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3: Hola, hola, bienvenidos a una nueva hora en 90.1 Mix, 80s, 90s y más. Lunes 20 de julio, 6 de la tarde con 2 minutos, acompañados en un momento estelar por Michael Jackson, The Hollies, Backstreet Boys y te dejaré en ascuas para conocer a los demás artistas. Para aquellos que me pidieron algo de The Rasmus en Facebook, para ser específica, con nuestro querido Armando González, llegará en unos minutos para que no te despegues. Quédate conmigo porque está de vuelta el famoso Diario del Rock y le toca el turno a una de las bandas suecas que nos regalaron un tema imperdible por allá de 1996. Los detalles en unos minutos. Por ahora llega Eagles con Hotel California. Yo soy Gal Hernández, escúchame a través de iHeartRadio.

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0: 6:13, escuchas 90.1 Mix, 80s, 90s y más. Escuchaste a Whitney Houston, I Will Always Love You, una canción de 1991. En la vía digital, recuerda que me puedes escuchar a través de iHeartRadio y en el TalkBack, enviarme tus notas de voz. Querido diario, había una vez, en un pequeñito pueblo sueco, una banda que no quería que se escuchara como lo que ya se conocía. Era una banda de rebeldes, una banda diferente. Les encantaba escuchar grunge, pero era complicado porque en aquel entonces, en los noventas, andaba como de moda el pop. No sabían cómo combinar su personalidad, pero al final, los 5 integrantes decidieron hacer algo muy diferente. Mezclaron un poquito de melodías dulces, pero también algunas letras que escondían nostalgia y tristeza. ¿Recuerdas esto? Bueno, la voz de aquella historia es Nina Persson. Una forma de cantar tan peculiar que tenía la querida Nina, que hacía que la canción sonara tan suave, que era como si te susurrara cada palabra al oído. Un día la banda dijo, queremos hacer algo muy diferente. El cuento sobre alguien que preferiría vivir una mentira antes que traer el corazón roto. Y así surgió Love Fall. Hablaremos de esta canción en unos minutos. Yo soy Gala Hernández en 90.1 Mix, 80s, 90s y más, y en la vía digital, iHeartRadio.
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Ellas fueron The Hollies con Long Cold Woman in a Black Dress. En 90.1 Mix, 80s, 90s y más. Y en iHeartRadio. Descarga la aplicación que es totalmente gratuita y seguro te divertirás poniéndote en contacto conmigo a través del micrófono inteligente, el famoso TalkBack. Yo soy Gal Hernández, en la vía digital, ya lo sabes. Hablemos de la canción del día de hoy en el Diario del Rock. La canción se llama Loveful. ¿Cuántas veces o ya te pasó que te enamoraste de esa persona y que ya conocían la realidad de las cosas, pero tu amor era o tu capricho muy grande, que muchas veces dijiste, no importa que me mientan, pero no me dejen? ¿Te pasó? Si fue así, busca ayuda, no es cierto. Pero

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0: Aquellos que pidieron a The Rasmus con In The Shadows han sido complacidos. Bienvenidos a 90.1 Mix, 80s, 90s y más. Si apenas se van integrando, yo soy Gala Hernández. Me puedes escuchar a través de la vía digital en iHeartRadio. Saludamos a Roberto Octubre. Hola, Gala. Vaya que The Cardigans ha tenido buenas rolas, muy buenas canciones, no solo con Loveful. Tuve la oportunidad de escuchar My Favorite Game y Erase Rewind, que la verdad tiene mucho estilo y con la voz que parece que susurra, mas sin embargo la letra que tiene que ver con la razón de ser lo que te tratan estas canciones mencionadas. Roberto, saludos, gracias por tu opinión en Instagram, @ Gala Hernández. Una melodía dulce, Loveful, que de pronto se convirtió en algo como una plegaria. Por favor, dime que me amas, aunque no sea verdad. Creo que es una canción muy bonita si no sabes el verbo to be en inglés. Suena bien. Ya cuando le encuentras sentido, suena complicada. Loveful se convirtió en un clásico de los noventas. The Cardigans con esta rola pasó a la historia, demostrando que a veces las canciones que suenan más alegres cuentan una historia demasiado triste. El rock y la vida tienen algo en común. Y hoy la moraleja del diario del rock es eso. El amor te suena tan bueno, no importa cuántas mentiras lleve atrás. Como dijo Rosa Montero en un libro, a veces las relaciones con mayores mentiras son las que permanecen más felices. Yo lo dejo sobre la mesa y sobre Loveful. Yo soy Gala Hernández en 90.1 Mix, 80s, 90s y más, y en la vía digital a través de iHeartRadio.
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3: Bienvenidos a 90.1 Mix, 80s, 90s y más. Lunes 20 de julio, 7 de la tarde con 3 minutos. Me puedes escuchar en la vía digital descargando la aplicación que es totalmente gratuita, iHeartRadio. Hablemos de relaciones que tal vez nunca se imaginaron en aquel momento tener cosas en comunes. ¿Has escuchado esta canción? Ahora quiero que te imagines este escenario. Alrededor del mundo hay personalidades interesantes, en el deporte mucho más. Hablemos de 100 genios del balón y una canción. Hablemos de Arthur Friedreich. Si Arthur hubiera tenido una canción o un himno de rock para salir a la cancha, seguramente sería Eye of the Tiger. Yo te cuento por qué. El pionero que luchó contra los prejuicios y que además se convirtió en una leyenda mucho antes de Pelé. Yo soy Gal Hernández en 90.1 Mix, 80s, 90s y más, y en iHeartRadio. Llega Deep Page Mode y Personal Jesus.

0: llama Dímelo con la Bush, año 1995. Escúchala también en iHeartRadio. Mándame tus notas de voz a través del Talkback. Yo soy Gal Hernández en 90.1 Mix, 80s, 90s y más. Productor, tiene Eye of the Tiger. Gracias. Hablemos del campeón de dos Copas América. Esto hace muchos años, entre 1919 y 1922. Fue campeón también de la Copa Roca de 1914, por cierto, el primer título brasileño. Cambió al menos 20 veces de club. Y su carrera estuvo vigente entre 1909 y 1935. Él es el primero de 100 genios del balón y una canción, Arthur Frederick. Y es que él nos habla de lo mejor de dos mundos. La canción que le ponemos es Eye of the Tiger. Nació el 18 de julio de 1892 y murió un 6 de septiembre de 1969. Arthur tendría complicada la situación si quería ser un buen futbolista. Tenía un apellido alemán y los ojos claros de su padre, que era alemán. Pero tenía el rostro moreno de su madre, una africana que en Brasil estaba como esclava. Eso le costaría muchísimo la carrera de futbolista. Pero también a él le debemos la manera. Es el fundador del Jogo Bonito brasileño. Es como en Arthur combinaba la belleza, el ritmo, la habilidad, la cadencia, el juego que conocemos brasileño, se lo debemos a él, a Arthur Frederick. Hablaremos más adelante de él y te contaré cómo el aislarse, cómo alisarse el cabello y además utilizar cremas aclarantes, le abrieron el camino para que su canción fuera Eye of the Tiger y pudiera pisar un césped profesional. Yo soy Gal Hernández en 90.1 Mix, 80s, 90s y más, y en la vía digital a través de iHeartRadio.
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Damas y caballeros, muy buena noche para todos ustedes. 7:33 en punto. Yo soy Gal Hernández, en la vía digital a través de iHeartRadio. Escuchaste Black Dog con Led Zeppelin. Hoy hablamos de uno de los 100 genios del balón, Arthur Friedreich. Y es que el brasileño tuvo que buscar la forma de llegar

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La canción que se escuchaba en todo el mundo hace algunos ayeres, Rolling in the Deep con Adele, 90.1 Mix, 80s, 90s y más, y en la vía digital a través de iHeartRadio. Yo soy Gal Hernández y hoy te acompaño hasta las 10 de la noche. Así es que quédate conmigo. Hablemos de por qué esa canción, Eye of the Tiger, tiene mucho que ver con el primero de 100 grandes futbolistas. Hablamos hoy de Arthur Frederick. Y es que, a pesar de que tuvo muchas y muy buenas victorias, Arthur es más importante como futbolista no solo por los goles, sino también por lo que significó para él abrirle camino a los nuevos y futuros futbolistas y deportistas en su país y en el mundo entero. Él fue el encargado de hacer a un lado el racismo en el deporte en Brasil, solo por ser hijo de una madre africana o tener la tez morena. Se encargó de hacer distinta la forma del juego. Eye of the Tiger representa bastante bien a este ídolo. Superó el racismo de su época y además abrió el camino para futuras generaciones de futbolistas brasileños y de todo el mundo. La letra y la energía de esta canción hablan de la perseverancia, de la lucha, pero también de nunca rendirte. Algo que encaja perfectamente con el legado de Arthur. Esa canción, hoy, significa más que Eye of the Tiger. Representa al que un día le apodaron el Tigre en Brasil. Yo soy Gal Hernández, en 90.1 Mix, 80s, 90s y más, y en la vía digital, iHeartRadio.

0: años en que era joven, bueno, más joven que hoy.
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2: Muy buena noche para todos ustedes. Bienvenidos a este lunes 20 de julio, 8 de la noche con 2 minutos. Yo soy Gal Hernández en la vía digital a través de iHeartRadio. Toma tu mejor asiento porque en esta noche escucharás a Journey, además de Queen y Lenny Kravitz, James Blunt y muchos que se unen a este maravilloso playlist. Adivina, adivinador, dime de qué serie hablamos hoy. Llega la trivia palomera, pista número uno. En unos minutos te la voy a dar. Así es que lo único que te puedo decir es que es una serie noventera. Seguramente vas a empezar la ley del descarte para saber de cuál hablamos hoy. Por ahora te dejo ya con música. Ellos son The Outfield y se llama All the Love in the World. Año 1982, sonando 90.1 Mix, 80s, 90s y más. Y en la vía digital a través de iHeartRadio.

0: Escúchame también a través de iHeartRadio. Yo soy Gal Hernández en 90.1 Mix, 80s, 90s y más. Escuchaste All That She Wants con Ace of Base. Hablemos de la trivia. Adivine, adivinador, dime qué serie noventera soy. Pista número uno es una serie de los noventas, americana. Y la pista fuerte llega. Un joven deja su barrio en Filadelfia y se muda a la mansión de sus tíos en una de las zonas más exclusivas de Los Ángeles. ¿Sabes de cuál te hablo? Una más, me late. Su primo era famoso por un baile que todavía hoy se imita en fiestas y que yo lo recuerdo perfectamente. ¿Sabes de qué serie hablamos hoy? Pista número 3. Gracias a esta serie, el protagonista dio ese salto para convertirse en una de las mayores estrellas de Hollywood. Adivina, adivinador, dime qué serie noventera soy. Tu respuesta la quiero escuchar a través del Talkback en iHeartRadio o en Gal Hernández en Mix en Facebook. Recuerda que la puedes enviar también escrita. Descarga la aplicación de iHeartRadio y utiliza el micrófono. Es la herramienta del Talkback. Yo aquí escucho tus audios. Yo soy Gal Hernández en 90.1 Mix, 80s, 90s y más. En unos minutos te voy a dar un dato curioso de la serie, por si todavía no tienes el título correcto.
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0: Damas y caballeros, That's the Way I Like It con Casey and Sunshine Band en 90.1 Mix, 80s, 90s y más, y en la vía digital a través de iHeartRadio. Hablando de iHeart, ya tengo algunos mensajitos de voz. Vámonos al talkback en este momento.
1: ¿Qué tal, Mix?
0: Hola.
1: ¿Qué tal? Muchas gracias por darnos esa gran música que se quedó en el recuerdo de nosotros.
0: Yay.
1: Yo te escuchaba en la escuela, ahora te escucho rumbo al trabajo. Muchas gracias por hacernos recordar estos bonitos momentos.
0: Mi querido Rodri Alcántara, te mando un abrazo. Gracias por escucharnos en 90.1 Mix. Una cosa que sí les prometo en cada programa: van a recordar las mejores etapas de su vida, desde noviazgos hasta las salidas con los amigos, cuando iban en el auto con sus papás, los abuelos, la nostalgia pura en 90.1 Mix. Hoy platicamos acerca de una serie de pistas de una serie noventera. Ya tengo la respuesta, porque algunos ya me la mandaron, pero la vamos a hacer como quien dice de emoción. Uno de los datos que te quiero compartir es que el actor que interpretó en esta serie al tío Phil, James Avery, fue un verdadero mentor para el protagonista, pista, Will Smith. Él le dijo: si vas a dedicarte a esto, hazlo tan bien que nadie puede ignorarte después de esta serie. Y al parecer Will le siguió los consejos, porque después de que hizo esta serie noventera de la que tú me tienes que dar el nombre, jamás cayó en menos del éxito del que ya se merecía. Así es que mándame el nombre completo a través del talkback en iHeartRadio de cómo se llama esta serie noventera protagonizada por Will Smith. Ya soy Gal Hernández en 90.1 Mix, 80s, 90s y más.
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0: You Are Beautiful de James Blunt en 90.1 Mix, 80s, 90s y más. 8 de la noche con 42 minutos en este lunes 20 de julio. Yo soy Gal Hernández y a partir de hoy te acompañaré hasta el 4 de agosto de 4 a 10 de la noche. Vamos con las respuestas, porque vaya que tengo bastantitas, así es que vámonos al Talkback en iHeartRadio.
1: Hola, Gala, buenas noches.
0: Hola.
1: Sí, no me equivoco, estás hablando de el famosísimo príncipe del rap con Will Smith. Si no me equivoco, es

0: Muy bien. Primer radio escucha, Palomita. Vámonos al segundo.
1: Hola, un saludo desde Villahermosa, Tabasco.
0: Hola.
1: Si no me equivoco, la serie se llama El Príncipe del Rap. Saludos.
0: Saludos hasta Tabasco. Vamos con más respuestas.
2: Hola, Gala, buenas noches. La serie de la que hablas, sin lugar a dudas, es El Príncipe del Rap.
0: Ok.
2: Buenas noches. Saludos.
0: Saludos. Y la última respuesta de hoy.
3: Hola, Gala, buenas noches. Soy Gustavo. Y aquí de Toluca, recordando al Príncipe del Rap. Príncipe del Rap, que cuántas sonrisas no nos robó a toda nuestra generación. Un saludo a todos,
0: Muy bien. Vaya que el día de hoy hicieron lo impensable. Todos acertaron. Yo soy Gala Hernández, en 90.1 Mix, 80s, 90s y más, y en la vía digital a través de iHeartRadio. Envíame tus saludos a través del TalkBack. ¿Ya te escuchaste? Faltas tú. Mándame tu audio. Más adelante vamos a platicar acerca de iHeartRadio Premier y de Rolling Stones. Así es que no te muevas.
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3: Bienvenidos a una nueva hora en 90.1 Mix, 80s, 90s y más. Lunes 20 de julio, 9 de la noche con 2 minutos. Buen provecho si están cenando, si están tomando un rico cafecito para esta... Fue tarde lluviosa y es noche fresquecita en la ciudad de Toluca. Yo soy Gala Hernández en la vía digital a través de iHeartRadio. Oye, ¿tú pensaste que YouTube ya había hecho todo? Roles como One, como Pride, como I Still Haven't Found What I'm Looking For You y muchas más, no significan que hayan hecho todo lo posible. Hablaremos de las noticias, las últimas buenas nuevas de YouTube en el mundo de la música. Pero por ahora le cambiamos el chip al asunto. Llega Every Breath You Take con Police en 90.1 Mix, 80s, 90s y más. Y en la vía digital a través de iHeartRadio. Yo soy Gala Hernández, 9 de la noche con 3 minutos.

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0: 9:11, esto es 90.1 Mix, 80s, 90s y más. En la vía digital, escúchame a través de iHeart Radio. Cuando a veces parece que todo está hecho para algunas bandas como U2, resulta que no. De último momento, tal y como lo hace la vida, te sorprende con una buena nueva. Resulta que U2 parecía que ya lo había hecho todo, pero la banda nos volvió a sorprender. Este fin de semana unió fuerzas con Martin Garrix y estrenaron Fireflies en Tomorrowland, un escenario nada común, para añadirle todavía una cerecita al pastel. Fue una canción mezclada entre el rock y un poquito de música electrónica, que ya está dando, por cierto, mucho de qué hablar y que llegará oficialmente a todas las plataformas digitales el próximo 24 de julio. El DJ y productor Martin Garrix sorprendió este fin de semana en Tomorrowland, no solamente en estrenar en vivo Fireflies, sino en hacerlo en colaboración con U2. La canción mezcla esa energía electrónica, las características rockeras y un poco desoladoras en notas guitarrísticas de U2. Hicieron magia en pocas palabras. Yo me muero por escucharla. En cuanto la tengamos, te prometo que lo haremos. Yo soy Gal Hernández en 90.1 Mix, 80s, 90s y más, y en la vía digital a través de iHeartRadio. Quédate conmigo porque en unos minutos hablaremos de objetos que todos teníamos en los 80s. No me tocaron, pero seguramente tú sí. Así es que hablaremos de ellos si es que ya no existen.
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Año 1986, Europe suena con The Final Countdown en 90.1 Mix, 80s, 90s y más. A través de la vía digital en iHeartRadio. Yo soy Gal Hernández, 9:36 PM. Objetos que todos tenían en los 80s y que hoy casi desaparecieron. Número 1, el VHS, las videocaseteras. Esta sugerencia nos la envía Roberto Castañeda. Gala, regla número 1, rebobinar. ¿Tenías sí o sí que devolver una película al videoclub? Sin poner peros. Y en muchos lugares te cobraban una multa. De ahí nació la famosa frase de "sea amable, rebobina". Número 2, grabar la televisión era toda una revolución. Ya lo habíamos platicado hace un par de días, ¿no? Que tenías que poner la VHS en grabar. Y si a alguien se le ocurría cambiarle o apagar la tele,

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Rod Stewart nos acompañó con Daya Think I'm Sexy del año 1978. Gal Hernández es quien te acompaña hoy hasta las 10 de la noche y por lo tanto tenemos que decirte adiós. Pero antes de eso, todavía tenemos que hablar de esos objetos que todos tenían en los 80s y que hoy ya casi desaparecieron. Por ejemplo, ¿te acuerdas de los telefonitos de disco? Bueno, marcar un número era todo un ejercicio de la paciencia. Los teléfonos de disco, entre más grande era el número, más tardabas en marcarlo. Si te equivocabas en el último dígito, tenías que empezar de nuevo. El clic, clic, clic tenía una función. Ese sonido no era una decoración como en algún momento lo pensaron. Cada vuelta del disco enviaba impulsos eléctricos a la central telefónica. Por ejemplo, el número 5 enviaba 5 pulsos y el 9 enviaba 9. Ahora entiendes por qué era de paciencia. Imagínate que te hayas equivocado, Dios santo, de nuevo. Había un truco para llamar más rápido. Tenían metido el dedito en el disco y en lugar de dejar que regresara solo, lo acompañaban suavemente para ahorrarse unos segunditos. Y así, bueno, las compañías telefónicas le batallaban. No lo recomendaban porque podía provocar errores al llamar. Yo soy Gal Hernández, en 90.1 Mix, 80s, 90s y más. ¿Ya sabes lo que significa? Te recuerdo que mañana tenemos una cita a partir de las 4 de la tarde y hasta las 10 de la noche. Te mando un beso rockero, ¡mua! Que sueñes con los angelitos o con tu persona favorita. Que los poderes del rock guíen tu camino y si Dios y la vida lo permite, mañana nos escuchamos. Adiós.

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0: 6 en punto, panorama informativo 88.9, información que sirve. Yo soy Alejandro Villalbazo en X, en TikTok, arroba Villalbazo. 3 es martes, 21 de julio, Iñaki Manero. Buenos días, Iñaki.
1: Buenos días, Alex Villalbazo. Bienvenido, Alex Cervantes, amigos de la República Mexicana y de todas partes por iHeartRadio. Gracias por despertar en panorama.
0: Despertando en un día nublado. Y nos dice el meteorológico que estará así prácticamente nublado todo el día, aunque parece que no va a llover, ¿no? Después de la tormenta otra vez de ayer, parece que hoy no va a llover, de acuerdo con lo que está marcando el meteorológico, que dice hoy un día nublado, Iñaki.
1: Sí, sí, de hecho, así va a continuar el resto del día, salvo un par de momentitos en donde va a estar despejado, pero también otra vez es la receta para el resto de la semana, ¿eh? Uh-huh. Sí, no veo por dónde, la verdad. Medios nublados y nublados. 50-60% de posibilidad de lluvia.
0: 12 graditos lo que está marcando la temperatura. Una mañana fresca, ¿no? Está fresquecita en la mañana, está sabrosa, pero está fresca para empezar el día. Tráfico y clima cada 15 minutos. Mónica Villalobos.
2: Alejandro, gracias. Muy buenos días. Hoy nos circulan autos con holograma 1 y 2 de verificación. Engomado rosa, terminación de placa 7 y 8. En unos minutos, más información.
1: Muchas gracias, Moni. Vámonos con el panorama. Luego de lo que te platicábamos ayer, justo de la sentencia del Mayo Zambada a cadena perpetua allá en los Estados Unidos, en una prisión de menor seguridad que la de su compadre el Chapo, en atención a su estado de salud y a su edad, autoridades de los Estados Unidos lanzaron una advertencia contra quienes tengan vínculos con narcotraficantes y abran casas.
3: Tras la condena a cadena perpetua de Ismael El Mayo Zambada, el director de la agencia antidrogas estadounidense, Terrence Cole, advirtió que la agencia va a ir por más narcotraficantes e incluso funcionarios corruptos. Escuchemos. Esta sentencia no es el final, es solo el comienzo. Es una advertencia para cada líder de cártel, empresa criminal global y terrorista extranjero. Si traficas drogas mortales, lucras con las vidas de otros y amenazas a nuestras comunidades, la DEA va a ir por ti. No importa que seas un traficante de drogas o un funcionario corrupto, la DEA va a ir por ti. La semana pasada, el director de la DEA advirtió que entre el gobierno de México y los cárteles del narcotráfico existe una mortífera conexión. Esto a más de 2 meses de que Estados Unidos acusara al gobernador con licencia de Sinaloa, Rubén Rocha Moya, y otros 9 funcionarios de tener nexos con los chapitos del cártel de Sinaloa. Para Asir Noticias, Ibrán Casa.
1: Por su parte, el abogado del Mayo, Frank Pérez, aseguró que Zambada no está cooperando ni ha hecho ningún tipo de trato con la justicia de los Estados Unidos. Mientras, el fiscal de Distrito Este de Nueva York, Joseph Nocella, dijo que Estados Unidos no estuvo de acuerdo con el secuestro de Zambada y responsabilizó de la operación a Joaquín Guzmán López, el hijo del Chapo, el cual aclara no recibirá beneficio alguno en su sentencia por esa acción. Ahora resulta. En el panorama nacional, el secretario de Gobierno del Estado de Zacatecas, Rodrigo Reyes Muguerza, reveló que una de las primeras líneas de investigación por el caso de los 10 cuerpos hallados en diferentes municipios del estado es sobre una posible colusión de funcionarios o una red de extorsión. En tanto, el gobernador David Monreal Ávila anunció que serán desplegados más de 400 elementos de seguridad, esto para reforzar la seguridad en la entidad, además de una estrategia anti-extorsión en todo el estado. La firma Overhaul, analista del robo de autotransporte de carga, dio a conocer que alrededor de 5 municipios del Estado de México concentran 2 de cada 3 robos a transporte de carga en el circuito exterior mexiquense. De acuerdo con datos de los primeros 5 meses de 2026, la concentración delictiva la encabeza Ecatepec con 16%, seguido por Tultepec con 14%, Nextlalpan 14%, Jaltenco 12% y Cuautitlán Izcalli 9%. Y la Coordinación Nacional de Protección Civil informa que 92 de los 113 municipios de Michoacán, es decir, el 81% del territorio del estado, presenta riesgo de inundaciones, deslizamientos de laderas y vientos fuertes. 29 municipios tienen riesgo muy alto, 35 alto y 28 medio, por lo que fueron considerados prioritarios para aplicar medidas de prevención y atención ante la temporada de lluvias y ciclones tropicales. Y Movimiento Ciudadano, el partido político, denuncia un posible desvío de recursos por más de 3 mil millones de pesos en el gobierno de Ciudad de México. Armando Arteaga.
4: El presidente del Consejo Consultivo Pensando en México de Movimiento Ciudadano, Salomón Chartoriski, presentó una denuncia ante la Contraloría General de la Ciudad de México por un posible desvío de la jefa de gobierno Clara Brugada por más de 3,000 millones de pesos, presupuesto que anunció sería utilizado para evitar las inundaciones en la capital del país.
5: En solo 3 de los principales episodios de lluvia de este año se documentaron al menos 86 inundaciones y el propio gobierno reconoció que solo pudo atender el 23%.
4: En conferencia de prensa, el político dijo que los responsables llevan al menos 30 años gobernando la capital del país y no han sabido encontrar soluciones. Para 88.9 Noticias, información que sirve, Armando Arteaga.
1: 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Niega la Fundación Antonio Hagenbeck haber participado en los destrozos registrados en el refugio franciscano, de lo cual te damos parte el día de ayer, Alemão Luna.
6: Luego de que un grupo de encapuchados irrumpió en el refugio franciscano, ubicado en la alcaldía Coajimalpa, para vandalizar, el patronato del albergue para perros y gatos acusó a la Fundación Antonio Hagenbeck, con quien mantiene un litigio del predio, de estar detrás del crimen, al señalar que encontraron una caja de bolsas para dormir adquirida por Derek Gutiérrez, vinculado a dicha asociación. Al respecto, la tarde de este lunes, el abogado de la Fundación, Fernando García, rechazó cualquier responsabilidad.
7: Nuestra actuación ha estado siempre guiada por el respeto irrestricto a la ley y al cumplimiento de las resoluciones emitidas por los órganos jurisdiccionales competentes. La Fundación mantiene legítimamente la posesión de esa fracción del predio.
6: 88.9 Noticias, Alemão Luna.
1: Vamos a los deportes. Alex Hermanson, muy buenos días.
8: ¿Qué tal, Iñaki, amigos? Muy buen día, gran martes para todos. Más de 2 millones de personas se dieron cita en las calles de Madrid para festejar el Campeonato Mundial de la Selección Española. Tuvieron reuniones con el rey Felipe VI y el presidente Pedro Sánchez. Por su parte, Argentina llegó a Buenos Aires sin Leo Messi. Los aficionados se congregaron con banderas y camisetas para agradecer al equipo. La FIFA publicó el ranking tras la Copa del Mundo y México se ubica en la 10ª posición, ascendiendo 4 lugares. España, primer lugar. Segundo, Argentina. Tercero, Francia. Cuarto, Inglaterra. Y el 5º lugar para Brasil. Hasta aquí los deportes.
1: Muchas gracias, Alex. Alex Villalbazo, Alex Cervantes, Iñaki Manero, en Panorama Informativo en 88.9 Noticias. Información que sirve por iHeartRadio. Moni Villalobos, tráfico y clima cada 15 minutos. Hola, Moni.
2: Hola, Iñaki, gracias. Muy buenos días. Hay obras y reducción de carriles en República de Brasil. Pasando Donceles, Alcaldía Cuauhtémoc, la alternativa calle Palma Norte. En unos minutos, más información.

0: buenos y nublados días, aunque con lluvias importantes para Sonora, Chihuahua en el norte, Michoacán y Guerrero en el Pacífico, lluvias fuertes también en el Pacífico, Jalisco, Colima y luego en Chiapas. En el recorrido por la República Mexicana vamos a empezar en el Golfo de México, en Coatzacoalcos, al sur de Veracruz. Julio Escobar, 22 grados. Julio, buenos días.
1: ¿Qué tal? ¿Cómo estás? Te saludo con gusto desde el sur de Veracruz. Amanecemos efectivamente con una temperatura de 22 grados. Se espera que se tenga una máxima de 32 y una mínima de 27. El cielo parcialmente nublado en las mañanas, soleado a despejado de mediodía por la noche. Lluvias, la probabilidad es muy baja, de un 20% el clima.
0: ¿Cuál es la de 8, Julio?
1: Te comento que, bueno, ante la situación de los constantes casos de dengue, Coatzacoalcos registra únicamente 36 casos de dengue en lo que va del año, una cifra que refleja el impacto de las acciones preventivas implementadas por la Secretaría de Salud y, por supuesto, por la Dirección de Salud aquí en Coatzacoalcos. De acuerdo con la dependencia municipal, los resultados son productos de una estrategia integral basada en la descacharrización, la limpieza de canales, la eliminación de criaderos y la jornada de fumigación en la que participan de manera coordinada distintas dependencias, entre ellas la Dirección de Salud y, por supuesto, la Secretaría de Salud, junto con la Jurisdicción Sanitaria número 11. 36 casos que mencionan van a la baja. Este es el reporte que tenemos.
0: ¡Qué presumidos andan los de salud allá en tu tierra, en Coatzacoalcos! ¡Uy! No, ahora sí salen y dicen, nuestras acciones, miren lo que han provocado. Ojalá, ¿no? Ojalá y fuera ese trabajo el que están presumiendo, la constante en todos los puntos que tienen que ver con la salud, no solamente en Coatzacoalcos. Ahora vámonos a cualquier rincón en la República Mexicana. Gracias, Julio Escobar, desde Coatzacoalcos al sur de Veracruz, con esos presumidos de la Secretaría de Salud Municipal. 26 grados para Cancún, Quintana Roo. Carlos Mendieta, hola, Carlos.
2: Buenos días, Alex. Así es, ya amanecemos con una temperatura más decente, 26 grados centígrados. Te platico que la máxima será de 32. Habrá nubosidad para esta jornada, Alex, pero sin probabilidad de lluvia.
0: ¿Y la de 8, Carlos?
2: Pues mira, un hombre fue asesinado a balazos la noche de ayer en la colonia Valle Verde, una colonia irregular y complicada, Alex, esto en Cancún, luego de que presuntos sicarios que viajaban en una motocicleta pues le dispararan varias veces sobre la avenida principal. De acuerdo con los reportes, el ataque ocurrió más o menos como a las 7 de la noche. Tras detonaciones, la víctima pues trató de ponerse a salvo, pero no lo logró, se desvaneció en la avenida donde después fue localizado su cuerpo. El sujeto, la víctima, está en calidad de desconocido, y bueno, como acostumbramos a decir en estas notas, los sicarios, no hay rastros de él, se les escapó a la policía, así el panorama.
0: Bien, entonces no sabemos ni a quién mataron, ni quién mató. Gracias, Carlos Mendieta, desde Cancún, allá en Quintana Roo. 20 grados para Tuxtla Gutiérrez, en Chiapas. Fernando Cantón, hola, Fer.
3: ¿Qué tal, Alex? Muy buenos días. Hoy en Chiapas habrá lluvias con intervalo de chubascos y temperaturas de hasta 40 grados. En Tuxtla Gutiérrez, el cielo despejado y una temperatura máxima de 34 grados. Así es, clima en Chiapas.
0: ¿Y la de 8, Fer?
3: A prácticamente 4 días del sismo de magnitud 7.4 con epicentro frente a las costas de Ciudad Hidalgo, el Servicio Sismológico Nacional informó que hasta ayer a las 8 de la mañana se habían contabilizado más de 544 réplicas. De acuerdo con el organismo, la réplica de mayor intensidad registrada hasta el momento se alcanzó la magnitud de 6.5, mientras el resto de los movimientos telúricos han presentado magnitudes menores como parte de este proceso natural de ajuste de la corteza terrestre. Sin embargo, pues llamaron a la población a mantenerse atentos y seguir las recomendaciones de Protección Civil, porque pues se prevé que estas réplicas y otros sismos pues continúen. Así el panorama es de Chiapas.
0: Gracias, Fer Cantón, desde Tuxtla Gutiérrez, allá en Chiapas. El calorón para hoy, el infierno de los 45 grados en Baja California, superior a los 45 en Baja California, hasta 45 grados para Baja California Sur, Sonora, Sinaloa, Chihuahua, Coahuila, Nuevo León, Tamaulipas. Los 40 grados estarán rostizando Durango, Zacatecas, San Luis Potosí, Nayarit, Jalisco, Colima, Querétaro, Morelos, Puebla, Guerrero, Oaxaca, Chiapas, Veracruz, Tabasco, Campeche, Yucatán y Quintana Roo. Y todavía hay que cerrar con los 35 grados. Aguascalientes, Guanajuato, Hidalgo y algunas zonas del suroeste del Estado de México. Son las 6:15, una pausa. Panorama Informativo 88.9, información que sirve.

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0: primer traguito de café que nos tomamos con algo de lluvia en el país, las lluvias muy fuertes para hoy en el norte, Sonora, Chihuahua y en el Pacífico, Michoacán y Guerrero, el calorón, el infierno, más allá de los 45 grados Baja California, hasta 45 grados también en el norte, Baja California Sur, Sonora, Sinaloa, Chihuahua, Coahuila, Nuevo León y Tamaulipas, en toda la franja del norte del país. Tenemos viento importante hasta rachas de 70 kilómetros por hora en la península de Baja California, Zacatecas, San Luis Potosí, Jalisco, Puebla, Oaxaca y Chiapas. En el recorrido por la República Mexicana, estamos en el bello y devastado puerto de Acapulco, 25 grados, Adriana Covarrubias. Vecina, buenos días.
1: ¿Qué tal, vecino? Buenos días, sobre todo la máxima será de 34 grados, se tendrá cielo parcialmente nublado y lluvias por la noche en Acapulco, también lluvias en municipios de la región de la Costa Grande y zona centro de Guerrero.
0: En la de 8, Adriana.
1: Te comento la sección 14 del Sindicato Nacional de Trabajadores de la Educación. CENTE denunció que existe una deuda superior a los 300 millones de pesos por concepto de seguro de vida de docentes fallecidos, situación que mantiene pendientes los pagos a familiares de trabajadores activos y jubilados en Guerrero. El secretario general de la sección 14, Silvano Palacio Salgado, informó que permanecen sin cubrir los seguros de vida de casi 100 docentes que fallecieron cuando se encontraban en el servicio activo, además de alrededor de 300 maestros jubilados. Es el reporte.
0: Gracias, Adriana Covarrubias, desde el bello y devastado puerto de Acapulco. 17 grados en Guadalajara, Jalisco. Martín Beltrán, adelante, Martín.
2: Efectivamente, amanecemos a 17, la máxima hoy será de 27. La lluvia concede tregua en Jalisco. No hay pronóstico para las próximas horas. En Lagos de Moreno y Zapotlanejo se registra la mínima con 12. La máxima será en Bolaños y Cihuatlán con 35. Este es el panorama.
0: Y la de 8, Martín.
2: La homologación del delito de feminicidio en México podría reflejarse en Jalisco después del 3 de diciembre, una vez que concluya el plazo constitucional para expedir la ley general en la materia. Hasta entonces, el Congreso local deberá armonizar su legislación y eliminar del Código Penal Estatal este delito para que sea la nueva ley federal la que regule su investigación y sanción. Actualmente, el feminicidio en Jalisco se castiga con penas de 40 años, 70, y la iniciativa federal plantea hasta 70 años en todo el país. Este es el panorama.
0: Gracias, Martín Beltrán, desde Guadalajara, Jalisco. 14 grados en la Ciudad de México. René Ponce, adelante, René.
3: ¿Qué tal, Alejandro? Esta mañana se registra en 14 grados centígrados y para la tarde se espera una temperatura máxima que oscilará entre los 27 y los 29 grados centígrados. Como toda la semana pasada, se espera también lluvia este día, Alejandro.
0: Y la de 8, René.
3: Pues con motivo de este periodo vacacional, la Secretaría de Seguridad Ciudadana Capitalina pide reforzar medidas de prevención para evitar ser víctima de robo a casa, habitación, mediante esta modalidad conocida como el falso repartidor y la estafa telefónica como conocida como la patrona. Se detalla que en el primer caso los delincuentes se hacen pasar por repartidores de plataformas de entrega, tocan a la puerta, al no obtener respuesta, asumen que esta vivienda está desocupada y buscan ingresar para cometer el robo, mientras que en la estafa de la patrona los delincuentes realizan llamadas o envían mensajes para simular una situación de emergencia, suplantan la identidad, ya sea de un jefe, un familiar o el propietario de este inmueble, y presionan a la víctima para lograr que entregue dinero, objetos de valor o información confidencial, Alejandro.
0: Aunque pues deberíamos de reforzar medidas en tiempo vacacional, creo, de otra manera, porque estas dos estafas tienen que ver cuando pues la gente está en casa, ¿no, René?
3: Pues lo que pasa es que en el primer caso lo que buscan es pues ubicar que no haya personas, con lo del falso repartidor únicamente llegar, tocar a la puerta, y si no hay nadie pues se meten, y en el otro caso se supone que sería en residencias casi siempre de lujo, en donde se queda personal de encargado, ya sea de la limpieza o del cuidado de estos lugares, como algunas trabajadoras domésticas, y es a quienes principalmente pues estafan, Alejandro.
0: Bien, gracias, René Ponce, desde la Ciudad de México. 14 grados para Querétaro, Karina Buitrón. Hola, Karina.
4: ¿Qué tal, Alejandro? ¿Cómo estás? Así es, tenemos una mínima de 14 y se espera una máxima de 24.
0: En la de 8, Karina.
4: Te platico que la coordinación, más bien la Contraloría, detectó 413 investigaciones en contra de funcionarios públicos, las cuales, según el Contralor, fueron atendidas de forma inmediata. Esto responde a 888 sanciones tan solo por las denuncias. El acumulado hasta el momento es de 13.833 investigaciones.
0: Bien, gracias, Karina Huitrón, desde Querétaro. Nos vamos a León, Guanajuato, 14 grados. René Funes, hola, René.
5: ¿Qué tal, Alejandro? Buenos días. Hoy una máxima de 29 y una mínima de 13.
0: ¿Y la de 8?
5: De Comisiones del Gobierno Municipal de León se hizo un llamado para que se fortalezcan las acciones para atender la salud mental de los elementos de seguridad pública municipal, y pero también de otras dependencias. Esto ocurre una semana de que un policía municipal de León se suicidara y el hecho fuera ampliamente difundido a nivel nacional. En 2 años suman 4 policías municipales de León que se han quitado la vida. Se trata de un aumento, pues en años anteriores, al 2024, no se habían reportado casos. El reporte.
0: Bien, sí, dramático, además, lo del policía municipal. Fue la semana pasada, ¿no?, cuando incluso grabó un video tipo despedida, un tema muy dramático. Gracias, René Funes, desde León, Guanajuato. Y cerramos en Monterrey, Nuevo León, Jorge Maldonado, 24 grados. Adelante, Jorge.
6: 24 grados, Alejandro, y el día de hoy la temperatura máxima será de 38 grados con una sensación térmica de 41.
0: Se van a rostizar la de 8. Córrele, Jorge.
6: Claro que sí, Alejandro. Luego de 3 días de intensa búsqueda, elementos de protección civil localizaron el cuerpo de una persona que murió ahogada en la presa del Cuchillo. Esta persona se había introducido a nadar. Desafortunadamente, al llegar a 80 metros, se hunde y ya no pudieron sacarlo. Hasta el día de ayer, desde el sábado lo estaban buscando. Hasta el día de ayer fue localizado el cuerpo ya sin vida.
0: Gracias, Jorge Maldonado, desde Monterrey, Nuevo León. Así el recorrido por la República Mexicana, el clima y la de 8. Son las 6:25.
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0: 6:30, panorama informativo 88.9, información que sirve. Yo soy Alejandro Villalbazo en X, en TikTok, arroba Villalbazo 13, mensajitos en el WhatsApp 5580-255-889. Muy buenos días a ustedes que se despiertan 6:30 de la mañana y que lo hacen con nuestra dulce y tierna voz. En un día de lluvias para el norte del país y el Pacífico, las lluvias importantes van a estar en Sonora, en Chihuahua, en Michoacán y en Guerrero, el calorcito en el resto de la República Mexicana. A darle en este martes 21 de marzo. Ya está bien tranquilo el tráfico, la verdad ya se nota totalmente el tema de las vacaciones del verano. Está súper alivianado, Iñaki.
1: Muy tranquilo, no ves camiones de transporte de chavos. Es más, la gente que va a dejar a los hijos a la escuela, pues tampoco, ¿no? Se levantan ya más tarde, pues van a trabajar ya más tarde, sí. más sabroso.
0: Súper alivianado, sí, entonces, pues a disfrutar el día y que nos vaya a todos muy, muy bien. Tráfico, clima cada 15 minutos, Mónica Villalobos.
2: Alejandro, gracias. Les comento que hay obras que afectan un carril en lateral de Fray Servando Teresa de Mier, entre Congreso de la Unión y la calle Cucurpe, con dirección a Circuito Interior. En unos minutos, más información.
1: Gracias, Moni, pues aprovechar estos días. Hay buenas noticias, por cierto, en Jalisco, tras la desaparición de una adolescente, Martín Beltrán.
3: La comisaría de Unión de Tula informó que una menor de edad originaria del municipio de El Limón, que contaba con reporte de desaparición desde el 15 de julio, fue localizada sana y salva en ese municipio. La corporación detalla que la localización fue posible con los familiares de la adolescente durante las labores de búsqueda. Tras confirmar que la menor se encontraba en buen estado de salud, las autoridades activaron el protocolo correspondiente para la entrega a sus familiares y dar aviso al Ministerio Público y confirmar que no fue víctima de un delito, con lo que pudo regresar de manera segura a su hogar. Para Panorama Informativo desde Jalisco, Martín Beltrán.
1: En Guadalajara, nos haces el favor de escuchar a través de iHeartRadio. Ayer hubo nuevamente un bloqueo o otro en la autopista del Sol y en plenas vacaciones. Adriana Covarrubias.
4: Normalistas de Ayotzinapa y trabajadores del Colegio de Bachilleres bloquearon la autopista del Sol por más de 5 horas en el punto conocido como el Parador del Marqués. Los trabajadores del COBACH exigieron el pago de salarios y prestaciones que la administración central les ha retenido. De acuerdo con el dirigente del sindicato de jubilados, Salvador Parra Peralta, señaló que el Colegio de Bachilleres tiene una deuda a los jubilados de más de 8 millones de pesos por finiquitos y pagos del programa CEFI. En el caso de los normalistas de Ayotzinapa, quienes también coincidieron en el bloqueo, señalaron que les fue cancelada una reunión con el gobierno del estado. Durante su manifestación, atravesaron autobuses en la autopista del Sol. Panorama informativo desde Acapulco, Guerrero, Adriana Covarrubias.
1: Autoridades ambientales ya realizan un análisis de huellas por un presunto avistamiento de felino silvestre en el Valle de Bravo, Alemau Luna.
5: Vecinos del municipio mexiquense de Valle de Bravo denunciaron que en los últimos días han avistado un felino silvestre de gran tamaño en los límites de las comunidades de San Nicolás Tolentino y El Sifón. Personal de la Procuraduría Federal de Protección al Ambiente y elementos de seguridad pública, protección civil y bomberos locales mantienen un operativo de inspección en la zona. Incluso analizan huellas encontradas para determinar si se trata de una pantera o un jaguarundi, pero hasta el momento no se ha confirmado la presencia del ejemplar. El ayuntamiento pidió a la población mantener la calma y no difundir información falsa. En caso de avistamiento, solicitó no acercarse y reportar inmediatamente a las autoridades. 88.9 Noticias, Alemao Luna.
1: Alex Lora compartió detalles de su concierto del sábado en el Palacio de los Deportes. Lalo González.
6: Alex Lora se define como un adicto al rock and roll, por eso a sus 73 años de edad no puede dejar de tocar la guitarra y cantar éxitos como Triste Canción y Pobre Soñador. Esa adicción también lo llevará de vuelta al Palacio de los Deportes este sábado para celebrar cerca de 60 años de trayectoria con el Tri. En conferencia, el cantante confesó que su amor por la música sigue intacto.
7: Cuando yo empecé a rock and rollar hace 58 años, no dije me van a dar la medalla honoris causa de las bellas artes, simplemente dije me vale madre todo y que viva el rock and roll.
6: Alex y Chela Lora renovarán votos nupciales en pleno escenario.
7: Porque el día 25 es el aniversario de bodas, 46 años de casados.
6: Para 88.9 Noticias, Lalo González.
1: 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Entonces, muy, muy atentos, pónganse almeja, chavos. Vámonos a los deportes, Alex Cervantes.
8: Gracias, Iñaki. Con dos partidos adelantados por el campeón de campeones, arranca esta noche la fecha 2 de la Liga MX. Cruz Azul en la cancha del Estadio Azteca a las 19 horas, recibe a la Franja del Puebla. A las 9 de la noche en el Estadio Nemesio 10, Toluca se mide a los Pumas de la Universidad. Con el waterpolo inició este lunes la actividad de los Juegos Centroamericanos y del Caribe en Santo Domingo. México femenil derrotó 24-5 a Venezuela. Y en actividad de la IndyCar en Nashville, Pato O'Ward finalizó séptimo. El español Alex Palou fue el ganador. La próxima carrera será en Portland el próximo 5 de agosto. Hasta aquí los deportes. Regresamos con más en 30 minutos.
1: Muchas gracias, Alex. Alex Villalbazo, Alex Cervantes, Iñaki Manero en Panorama Informativo 88.9 Noticias. Información que sirve y por iHeartRadio. Moni Villalobos, tráfico y clima cada 15 minutos. Moni.
2: Hola Iñaki, gracias. Muy buenos días. Hay obras y reducción de carriles en República de Brasil. Pasando Donceles, Alcaldía Cuauhtémoc, la alternativa calle Palma Norte. En unos minutos, más información.
0: La trivia, Iñaki.
1: Gracias, Alex. Con mucho gusto, si me permiten, la trivia de ayer, uno de los primeros intentos que ha tenido el hombre en la época moderna para poder desafiar el aire y poder poner algo más pesado que el aire volando. De esos primeros intentos, uno de ellos fue el que más lejos ha llevado. ¿Cuál fue? Pues bueno, fue en 1903 con los famosos hermanos Wright, que voló minutos nada más, se supone. Pero muchos años después, un 20 de julio de 1969, parte de este avión de los hermanos Wright, fueron llevados a la Luna por Neil Armstrong. Le preguntaron a Neil Armstrong si quería llevar partes de estos, de este avión de los hermanos Wright, del Flyer One, y dijo Neil Armstrong, sí, cómo no, es un gran homenaje, ¿no? ¿Qué tan lejos puede llegar la humanidad desde el experimento de los hermanos Wright en 1903 hasta ahorita que nosotros estamos llegando a la Luna? Y efectivamente, en el módulo lunar, ahí estaban partes, algunas partecitas de este Flyer One. Esa es la respuesta de la trivia de ayer. Ayer fue precisamente el aniversario de la llegada de los seres humanos a la Luna. Bueno, vámonos con la trivia de hoy. Ahora que nos están recordando que hay que vacunarse contra una nueva variante, otra más del Omicron, y que ya va a estar lista la vacuna y demás, pues no hay que olvidarnos que hay que cuidarnos durante las pandemias y durante la salida y la llegada de este tipo de bichos, sobre todo a nivel de temporalidad. Y también nos acordamos de la historia con la que el hombre se ha enfrentado a las pandemias. Y una de ellas, una forma de enfrentarnos con la pandemia, estamos hablando del siglo XVII, no solamente pues ayudaba a salvar algunas vidas, sino también creó un negocio que hoy es un negocio multimillonario, que no tiene o tiene muy poquito que ver con la medicina o nada que ver con la medicina. ¿Qué fue? Dicen que a veces uno no sabe para quién trabaja. Pero una de las maneras de ayudar a salvar gente en una pandemia, estamos hablando, decimos, del siglo XVII en Europa, ayuda a uno de los negocios ahorita más prolíficos en el mundo y lo sigue siendo desde hace tiempo. ¿Qué es? Ayúdanos con esta trivia, www.889noticias.mx. ¿Qué es y por qué también? WhatsApp 5582-5589 y el TalkBack a través de iHeartRadio, la respuesta en 2 horas.
0: Pero dices, ese negocio ya no tiene nada que ver con las pandemias.
1: No, se pensaba que se disparó del tema de la pandemia, porque se pensaba que eso era una forma de lograr combatir las pandemias. Uh-huh. Pues se vio que realmente poco o nada tenía que ver con el combate de la enfermedad, pero por sí mismo se volvió un negociazo a nivel internacional hasta la fecha.
0: ¿Y solo se pensó en ese siglo XVII en Europa?
1: Lo empezaron a utilizar en ese siglo XVII en Europa como una forma de de protegerse de la pandemia, de las pandemias. Sabes que las pandemias son recurrentes, y sobre todo la peste bubónica que llegaba a Europa, pues hacía giras mundiales, ¿no? Y se llevaba millones de personas cada vez que aparecía. Se elaboró un sistema para poder combatir la pandemia, pero ya después se vio, pues, que no tenía mucho que ver el tema por unas creencias científicas que después ya se dieron cuenta los científicos que no funcionaba. Pero eso disparó este negocio y hoy es un negocio multimillonario. Okay. ¿De qué se trata? Que probablemente la mayoría lo utilizamos o usamos, ¿no? Tenemos que ver con ese negocio todos los días. ¿Qué será?
0: Ok. En nuestro día a día.
1: En nuestro día a día, así es.
0: ¿Tiene que ver con la higiene del día a día?
1: Tiene que ver con la higiene del día a día, sí y no. No necesariamente.
0: Ok.
1: No necesariamente tiene que ver con la higiene.
0: Ok.
1: Puedes incluirlo, pero no necesariamente.
0: Ok. En nuestro día a día.

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2: Y bueno, los familiares protestan, cierran diversas arterias. Fueron reabiertas estas avenidas cerca de las 2 de la mañana. Mientras tanto, esta mañana, sobre Calzada de Guadalupe, arribaron en varios autobuses peregrinos del Estado de México, descienden y caminan hacia la Basílica, por lo que la recomendación es circular con precaución, ya que hay muchas personas caminando en esta zona. Se espera que a las 10 de la mañana participen en una ceremonia religiosa para después retirarse hacia sus lugares de origen. Y ya finalmente, sobre la avenida Jesús Galindo y Villa, dirección sur, a la altura de la colonia Jardín Balbuena, esto en Venustiano Carranza, chocaron dos vehículos de carga. Uno de ellos transportaba varias toneladas de jitomate, quedaron en su mayoría al interior del camión. No obstante, el pesado vehículo permanece en el carril de extrema derecha luego de que la caja se fracturara, lo que hace imposible que se pueda mover por sus propios medios. Se espera la llegada de una grúa para llevar a cabo su retiro. No obstante, también primero se deberá realizar el traspaleo de la mercancía. Solo un carril, el de extrema derecha, reiterar, se encuentra con afectaciones, Alejandro.
3: Oye, René, si quieres quédate tantito y platicamos un poquito más de la liberación de este joven, ¿no? Es un joven acusado de violación. ¿Por qué, no? ¿Por qué el juez toma hoy la decisión de dejarlo en libertad? Incluso pues, una sentencia menor la que le habían impuesto para el delito cometido. Es decir, muchas preguntas que se podrían hacer. Si es que por ahí tienes alguna respuesta, René, ahorita lo platicamos. Son 7:15.

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0: ¿Qué pasó en la madrugada? ¿Qué nos cuenta René Ponce? Platicando con René Ponce, una protesta que hubo en calles de la Ciudad de México por la liberación de un violador. ¿Cuánto tiempo estuvo en la cárcel? Pues prácticamente nada, René, si hacemos cuentas, prácticamente nada.
1: Así es, Alejandro, prácticamente pues entre 4 años, casi 5 de estos 10 años que le habían sido impuestos en un principio por el juez que lo juzgó por el delito de violación reiterada en contra de una menor que en ese entonces tenía 14 años, esta jovencita fue sorprendida.

0: por este sujeto cuando salía de una fiesta y con una arma punzo cortante la llevó hacia lo que era un parque y bueno, ahí cometió pues este abuso sexual en su contra y ya lo decíamos, había sido sentenciado 10 años, al final únicamente 5 en una revisión judicial que solicita su defensa, al final el juez le otorga libertad absolutoria que ya prácticamente ya no lo obliga ni siquiera a acudir a firmar, por lo que los familiares, principalmente su madre de nombre Guadalupe González, pues llevó a cabo y encabezó esta manifestación en donde exige se revise la actuación del juez, ya que asegura pues existen diversas irregularidades y que a pesar de que pues existían pruebas de este delito, pues al final lo deja en libertad.
1: ¿Y por qué lo dejan en libertad? O sea, ¿cuáles son los argumentos? ¿Se conocen, René?
0: Al momento no, Alejandro, únicamente es que el juez revisa supuestamente las pruebas que al parecer resultan insuficientes en su opinión para pues determinar que este sujeto continúe en la cárcel y al final lo deja en libertad.
1: La injusticia de la justicia, ¿no? Mientras hay una joven marcada de por vida por una agresión sexual, por una violación, el violador está en la calle a los 5 años, porque un juez determinó pues que ya, que no eran suficientes los elementos de prueba, ¿no? La injusticia de la justicia. Gracias, René Ponce, desde la Ciudad de México, detalles de lo que ocurrió en la madrugada. Es 21 de julio y cada 21 de julio se celebra el Día Mundial del Perro. Esta fecha que busca reconocer la importancia que tienen los perritos en millones de hogares, pero también, ojo, importante, hacer conciencia sobre el abandono, el maltrato y la necesidad también de promover la adopción de una mascota. De acuerdo con el INEGI, en México el total de viviendas en el país, 66.4% reporta tener al menos una mascota y los perros siguen siendo la mascota favorita, el animal de compañía. De los 77.3 millones de animales de compañía contabilizados por esta encuesta, 41 millones son perros, es decir, el 53.3% de las mascotas de compañía son perros. Y el Estado de México es el lugar que más población tiene. Se habla de más de 6 millones de perros, lo que significa que uno de cada 6 perros del país viven en el Estado de México. Y justamente, vámonos a Toluca, en el Estado de México, Rebeca Morales, porque es alarmante la situación de perros en la calle. Rebe, buenos días.
2: ¿Qué tal? Muy buenos días. Pues en efecto, en el Estado de México se estima son más de 5 millones de perros los que se encuentran en situación de calle, convirtiéndose en un tema de dignidad, de cuidado de los animales, pero también de salud pública al que se debe de poner atención. Y es que el maltrato animal se ha convertido en una constante, tanto dentro como fuera de los hogares, en donde hay muchos de estos animales que están subdomiciliados, que son atendidos de manera parcial por las familias y que, por supuesto, esto pues significa también un riesgo en materia de seguridad. Este 21 de julio es el Día Mundial del Perro, una conmemoración que busca concientizar sobre la necesidad de dignificar y atender de manera justa a los caninos, que ha sido establecida por la Organización Mundial de la Salud, pero que además tiene el objetivo de concientizar sobre los derechos de los animales, el respeto a la vida, así como la necesidad de aplicar sanciones diarias a aquellas personas que maltratan a estos animales. De acuerdo con el proyecto Salva a un Callejero, en México hay una necesidad latente de avanzar sobre el tema de los derechos y la dignidad de los animales. Y es que aun cuando se han tenido algunos pasos en materia legal, legislativa, para atender a estos animales de compañía, el tema, por ejemplo, de las aplicaciones de vacuna contra la rabia que se ha hecho obligatoria, las sanciones de cárcel para aquellas personas que maltraten a los animales o la protección para evitar las condiciones de abandono, además de estas normas que se aplicarán para poder tener un registro nacional de animales de compañía. La verdad es que el verdadero reto es su aplicación en la vida cotidiana. Y es que dijo al momento, pues muchas personas siguen teniendo esta idea de que los animales son desechables, particularmente los meses de junio y julio se convierten en meses de gran nivel de abandono, y esto tiene que ver con aquellas personas que durante las fechas decembrinas consideraron que era oportuno hacer el regalo de un cachorro y hoy este se ha convertido en un problema. Para el caso del Estado de México, el 70% de los animales no tiene un hogar permanente y son justamente estos meses de junio y julio en donde se agrava la situación. Al momento el proyecto Salva un Callejero está teniendo más de 700 casos de emergencia médica todos los días y alimenta más de 5,000 animales de este tipo, perritos, todos los días, y dijo pues es una necesidad importante el poder hacer conciencia sobre esta y las futuras generaciones de que no son animales desechables, de que son parte de las familias y que por supuesto el tema del maltrato animal sigue siendo una de las grandes preocupaciones en materia de seguridad y de salud para el Estado de México. Es la información.
1: Bien, gracias, Rebe Morales, desde Toluca, en el Estado de México. En el estimado que hay en México, al menos 30 millones de perros y gatos están viviendo en la calle. Y el estimado también nos dice que cada año se suman 500,000, imagínense nada más de qué tamaño de problema social estamos hablando. Cada año 500,000 perritos que son abandonados o gatos que se escapan y que andan por ahí después en la calle con todo el tema de reproducción que eso también empieza a generar. Y cada que volteemos y le echemos un ojito a un perrito y lo veamos en situación de calle, deberíamos de entender algo bien delicado. Detrás de ese animal hubo un irresponsable, hubo un humano irresponsable. No es generación espontánea, Iñaki.
3: No nace nada más porque sí, ¿no? Ya se hizo, ahí salió el perro ahí. No, hay 25 millones de perros en este país, 7 de cada 10 son callejeros, ¿no? O sea, precisamente porque alguien no esterilizó a su mascota o lo saca, ¿no? Y lo deja ahí en la calle y ese se aparea y pues, a perritos que forman parte de esta... de esta estadística, ¿no?
1: O abandonados. Escuchábamos, ¿no? Pues es que en diciembre creemos que es buena idea regalar uno y luego para medio año nos dimos cuenta de que no éramos tan responsables como pensábamos. 5:55.
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1: 7:00, Panorama Informativo 88.9, información que sirve. Yo soy Alejandro Villalbazo en X, en TikTok, arroba Villalbazo 13. Mensajitos en el WhatsApp 5582558. Es martes 21 de julio, Iñaki Manero. ¿Cómo estás, Iñaki?
5: ¿Cómo estás, Alex Villalbazo, Alex Cervantes, amigos de la República Mexicana, de todas partes, por Eje Radio? Muchas gracias por seguir en Panorama.
1: Mensajitos de cumpleaños. Sergio Cano, cumpliendo 57, autofelicitación. Bueno, ni modo, Sergio, aquí va acompañada la felicitación de las mañanitas. ¿Qué dice Sergio? No quiero mañanitas con el potrillo, pura felicitación. Pues no hay manera, Sergio. Las mañanitas y la felicitación van de la mano. Así es que para ti, muchísimas felicidades a tus 57 con el potrillo cantándote las mañanitas, Sergio Cano. Carlos López, felicitando a una gran mujer, compañera de vida, su esposa Angelina Ayala, que está de fiesta. Carla, para felicitar a José Manuel Moreno Caudillo, hoy es el cumple de José Manuel, y siempre nos escucha José Manuel. El mensaje para ti, José Manuel, es de parte de tu esposa y de tus hijos. Pati Ayala, mañanitas para su hijo Mateo Olvera, cumple 16, y además dice Pati, 16 escuchándolos. Bueno, pues desde que estaba en la pasita nos andaba escuchando Mateo.
5: Buena costumbre, gracias.
1: Nos escucha allá en Querétaro, así es que un fuerte abrazo para Mateo Olvera, uno de nuestros jóvenes radioescuchas que desde niño está pendiente ahí porque su mamá lo llevó por el buen camino. Juan Antonio Flores González, autofelicitación, cumple 45. Nos dice que él vive en el área metropolitana de Vancouver, en Canadá, y toda la familia está en México. Nos escucha todos los días desde hace 10 años, porque Panorama Informativo le ayuda a mantenerse informado y no sentirse tan solo allá en Canadá. Pues fuerte abrazo, Juan Antonio, qué bueno que somos parte de tu día a día y de tu compañía, de acercarte todos los días a tu México lindo y querido, así es que fuerte abrazo, Iñaki.
5: Muchísimas gracias por ser esa, ¿no? Hacer ese puente con nosotros y con tu país, y nosotros te informamos de lo que pasa en tu México.
1: Y si eso sirve para estar cerca, qué bueno que estamos cerca, Juan Antonio Flores González. Felicitaciones para ti. Roberto Torres, llegó a los 50, Roberto, autofelicitación, fuerte abrazo. Y Luz María González, también autofelicitación, cumple 54. Son las 7:04, tráfico, clima cada 15 minutos. Mónica Villalobos.
6: Alejandro, gracias. Por presencia de manifestantes, está cerrada la circulación de Avenida 20 de Noviembre y Venustiano Carranza. Alcaldía Cuauhtémoc. Usen de alternativas Congreso de la Unión y Fray Servando Teresa de Mier. En unos minutos, más información.
5: Muchas gracias, Moni. Vámonos al panorama, el panorama nacional. El secretario de Gobierno del Estado de Zacatecas, Rodrigo Reyes Muguerza, reveló que una de las primeras líneas de investigación por el caso de los 10 cuerpos hallados en diferentes municipios del estado es sobre una posible colusión de funcionarios o una red de extorsión. En tanto, el gobernador David Monreal Ávila anunció que serán desplegados más de 400 elementos para reforzar la seguridad en el estado, además de una estrategia anti-extorsión en toda la entidad. Y luego de las protestas realizadas desde abril pasado por activistas y habitantes contra la empresa Cantiles de Mita del grupo Dain, la Secretaría de Medio Ambiente y Recursos Naturales revocó la concesión para construir un desarrollo turístico residencial de lujo en Playa Las Cocinas, en Punta de Mita, tras acreditar incumplimientos a las bases por la ejecución de obras e instalaciones no autorizadas en una zona considerada hábitat crítico de anidación de las tortugas laúd, golfina y carey, además de que también está considerada como la última playa pública y libre de la zona. El presidente de la Asociación Mexicana de Ferrocarriles, Francisco Favila, dio a conocer que hay riesgo de que aumenten sus tarifas ante el incremento en los precios del diésel. Eso debido al conflicto en Medio Oriente, por lo que adelantó que la agrupación prepara un estudio para identificar mecanismos que eviten presiones inflacionarias y la transmisión directa de costos a los clientes. Se prevé que este estudio esté listo en 2 semanas. Ya hay fecha límite para que patrones migren a la e-firma y no afecten a los trabajadores. María Inés Camacho.
7: El Instituto Mexicano de Contadores Públicos respaldó que el IMSS haya eliminado el número patronal de identificación electrónica para dar pie a la e-firma. Con ello, las personas empleadoras y sujetos obligados deberán realizar trámites afiliatorios electrónicos, explicó José Luis Sánchez García del Instituto Mexicano de Contadores, quien reveló que con esta modernización se terminará con un problema que se venía registrando.
8: Uno de los problemas más frecuentes que se han venido dando en los últimos años con el IMSS es el robo de estos certificados y de las contraseñas. Es decir, de forma fraudulenta, una persona que me roba la información relacionada con el certificado da de alta en el registro que yo tengo asignado a 100 a 200 personas.
7: Sacó que los patrones tienen 90 días naturales para hacer la migración a la e-firma. 88.9 Noticias. María Inés Camacho Romero.
5: La oposición lanzó su propuesta para hacer frente al encarecimiento de la canasta básica. Isaac Castañeda.
9: El encarecimiento de la canasta básica obliga a tomar acciones para evitar un impacto mayor en el bolsillo de los mexicanos, señaló el legislador del PAN, Daniel Chimal, por lo que llamó a implementar programas sociales agrícolas y reducir el precio del litro de gasolina a 20 pesos. Actualmente la canasta básica en el ámbito rural alcanza 1,966 pesos, mientras que en el ámbito urbano se encuentra en 2,598 pesos luego de la inflación alimentaria que se ha registrado en los últimos meses.
10: Ante esta alza de precios en la canasta básica, desde el PAN estamos delineando tres puntos para ayudar al ciudadano de a pie. Como primer punto, robustecer los programas sociales agrícolas, hacer más accesible el agua de riego con infraestructura y bajar la gasolina de una vez por todas a 20 pesos.
9: 88.9 Noticias, Isaac Castañeda.
5: En el panorama internacional, el presidente de los Estados Unidos, Donald Trump, impuso aranceles del 50% a varios productos de Canadá, como automóviles, lácteos y bebidas alcohólicas, al acusar que existe un trato discriminatorio hacia automóviles y lácteos procedentes de su país, y dijo que las importaciones de automóviles estadounidenses en Canadá cayeron 22%. El primer ministro Mark Carney afirmó que su gobierno está listo para negociar con la administración Trump. Los recientes ataques entre Ucrania y Rusia han dejado hasta el momento 14 personas muertas, de las cuales 6 son derivadas del ataque de Ucrania a Belgorod, donde un dron impactó un autobús de pasajeros en el cual murió un menor de edad, mientras que Kiev reportó 8 fallecidos tras los ataques rusos en las ciudades de Pavlograd, Kramatorsk, Odessa y Zaporilla. Por otra parte, en Chile, el temporal que comenzó el 15 de julio dejó un saldo de cuando menos 10 muertos y más de 100.000 personas aisladas por interrupciones de rutas, además de 2.200 viviendas dañadas y 2.400 damnificados. Ahora el temporal afecta a Coquimbo y Atacama, zonas desérticas en las que son inusuales las lluvias extremas. El gobierno ya decretó estado de catástrofe y movilizó al ejército para que realice labores de rescate. Vamos a los deportes. Alex Cervantes.
11: Muchas gracias, Iñaki. La delegación mexicana que competirá en los Juegos Centroamericanos y del Caribe Santo Domingo fue abanderada en Palacio Nacional. El clavadista Juan Celaya y la tiradora Gabriela Rodríguez fueron los abanderados. La selección mexicana de fútbol sub-20 que dirige Alex Diego disputará el campeonato de la CONCACAF del 24 de julio al 9 de agosto en Puebla y Ciudad de México. El ganador del torneo obtendrá el boleto a Juegos Olímpicos de Los Ángeles 2028. México integra el grupo B junto a Antigua y Barbuda, Costa Rica y Guatemala. El próximo 12 de septiembre la UFC estará en Glendale, Arizona, para conmemorar el grito de independencia. La función tendrá en sus peleas estelares a los mexicanos Alexa Grasso y Brandon Moreno. 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
5: Muchas gracias, Alex. Alex Villalbazo, Alex Cervantes, Iñaki Manero en Panorama Informativo en 88.9 Noticias. Información que sirve por iHeartRadio. Moni Villalobos, tráfico y clima. Cada 15 minutos, platícanos, Moni.
6: Iñaki, gracias. Les recuerdo que se implementan carriles reversibles en Doctor Río de la Loza y su continuación Fray Servando Teresa de Mier, de Topacio Doctor Vértiz, así como en circuito interior de la raza Leibniz y de Alfonso Reyes a Benjamín Franklin hasta las 9 de la mañana. En unos minutos, más información.

0: 7:10, panorama informativo 88.9, información que sirve. Yo soy Alejandro Villalbazo, en X, en TikTok, arroba Villalbazo 13. Los mensajitos en el WhatsApp 5582-5588-9. El Mayo Zambada morirá en una cárcel de los Estados Unidos. Y digo morirá en una cárcel de los Estados Unidos porque fue condenado a cadena perpetua, un hombre de 76 años. El juez Brian Cogan, el mismo que sentenció a su compadre y socio cofundador del cártel de Sinaloa, el Chapo Guzmán, también fue el encargado de decirle su sentencia a Ismael El Mayo Zambada. Vamos a escuchar al fiscal del Distrito Este de Nueva York, a Joseph Nocella, cuando informa justamente la condena en contra de Ismael El Mayo Zambada.
1: Ismael Zambada García, alias El Mayo, fue condenado a cadena perpetua. Durante más de tres décadas, El Mayo y El Chapo convirtieron al cártel de Sinaloa en la mayor organización de narcotráfico que el mundo haya conocido. Corrompieron a numerosos funcionarios mexicanos para proteger su imperio criminal y cuando la corrupción no funcionó, recurrieron a una violencia atroz que incluyó torturas, secuestros y asesinatos.
0: Esas son las palabras que se dijeron una vez que El Mayo Zambada fue condenado a esta cadena perpetua. Él dio una carta. El Mayo Zambada se dirigió a la corte con una carta en la que, sacando algunos fragmentos, algunos conceptos, algunas ideas, El Mayo Zambada dice que está consciente de que sus actos causaron daño a personas, a familias, a comunidades, que asume plena responsabilidad por lo que hizo, que no fue a juicio porque no quería negar la verdad, lo que hice estuvo mal y no hay justificación para ello, acepta El Mayo Zambada. También acepta su castigo, dice, acepto mi castigo, no estoy aquí para pedir compasión, estoy aquí para asumir mi responsabilidad y pedir perdón por el daño que causé y por el ejemplo que di. Es la carta que dio, parte de la carta que leyó El Mayo Zambada en esta guerra social contra el narcotráfico. Considera El Mayo Zambada, nadie gana, todo mundo pierde porque o terminas muerto o terminas en la cárcel, dice El Mayo Zambada. Y manda un mensaje: a la próxima generación le digo, elijan un camino diferente. No hay honor en la violencia ni nada duradero en el crimen, solo traen dolor y pérdida. El Mayo termina haciendo una reflexión: no puedo cambiar lo que hice, pero sí puedo asumir la responsabilidad por ello. Pasaré el resto de mi vida reflexionando sobre mis actos y con la esperanza de que, de alguna manera, mis palabras de hoy ayuden a alguien a evitar a cometer los mismos errores. Es la carta que leyó El Mayo Zambada. Sobre esta carta, el fiscal general de justicia ya en los Estados Unidos, Tyson Duva, tuvo algún comentario.
1: Su última frase fue: asumo la responsabilidad de mi papel en todo esto y pido disculpas a todos los que han sufrido o se han visto afectados por mis acciones. Es imposible disculparse por lo que les hizo a los ciudadanos de este país. Tiene 76 años, no sabemos cuánto tiempo más vivirá, pero pasará el resto de sus días en una celda.
0: Aclarar algo, ¿eh? El abogado del Mayo Zambada dice, antes de concluir la audiencia, que su cliente fue a juicio y decidió no colaborar ni aportar información alguna sobre las redes de corrupción que construyó a lo largo de su carrera. Es decir, El Mayo Zambada, por lo menos, de acuerdo con lo que dice su abogado, no dirá ni pío de todo lo que sabe. 7:15.
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6: Es otra de las advertencias, ¿no? Ahora, mucho se esperaba de lo que también pudiera ofrecer como información el Mayo Zambada, para ir justamente por esos narcopolíticos, pero bueno, de acuerdo con su abogado, el Mayo no dijo nada. Habría que recordar la última gran polémica con el ex embajador de los Estados Unidos, con Ken Salazar, y el gobierno de México. Fue generada justo porque el ex embajador menciona en su próximo libro que el ahora expresidente López Obrador tiene miedo de la información que pueda soltar el Mayo Zambada. Y ahí se generó una polémica que el gobierno federal volteó y todas sus baterías las empezó a lanzar en contra del ex embajador. No sé si suaviza en algo la declaración del abogado del Mayo al decir, pues es que no llegó a acuerdo de decir nada, ¿no? Simplemente aceptó su cadena perpetua y ya, ¿no? Habrá quienes tendrán dudas y digan, ¿a poco así nada más? ¿No?
7: Sí, porque se hablaba de los niños cantores de Badiraguato, ¿no? Y a ver qué tanto decía no solamente él, sino el ahijado, que fue el que lo traicionó.
6: El hijo del Chapo.
7: Iba a estar buena la cantada, pues hasta ahorita, que sepamos, ¿no? No sé si ya llegaron a un acuerdo más en lo oscurito, ¿no? Eso sí lo ignoramos. ¿Oficialmente?
6: Oficialmente no.
7: No hay nada.
6: Oficialmente no. Pero si somos así medio mal pensados, sí, pues podríamos pensar que cuando tienen a quien buscaron durante décadas,
7: así es,
6: pues difícilmente lo dejarían ir sin que diga nada, ¿no? Eso podría pensar uno. Pero bueno, claro, pues lo que uno pueda pensar por acá, pues nada más es para compartirlo así entre nosotros, ¿no? Así como plática de cuatro. ¿Y tú qué piensas? No, yo pienso...
7: Sí, que ya habló, sí, ¿no? O yo pienso que no, ¿no?
6: No. Eso, o sea, yo pienso que algo les tuvo que haber dicho, algo, aunque sea. Pues ¿cómo? Al que estuviste buscando décadas, ya lo tienes, para que te dé información. Y te dice, yo no te digo nada. ¿Y así? Sí. Yo, mal pensado, yo no lo creo, pero bueno. Ese mal pensado soy yo. Vámonos a Morelia, en Michoacán, porque tenemos mucho tiempo hablando del tema de la violencia y la edad penal. Y en Morelia, en Michoacán, se acaba de dar también una sentencia, pero que tiene que ver con un menor de edad. Y se abre la puerta otra vez el debate para empezar a discutir sobre la edad penal, un tema que como sociedad nos involucra a todos. Cristian Gutiérrez, buenos días, Cristian.
8: Alejandro, qué gusto me da saludarlos. Muy buenos días, saludos desde Morelia, Michoacán. Pues efectivamente, Osmar Eni, ustedes se lo recordarán, el adolescente de 15 años que asesinó a dos maestras en un plantel educativo en el municipio de Lázaro Cárdenas, acá en Michoacán, pues ya fue condenado a 3 años de internamiento y al pago de 3,280,000 pesos, esto por concepto de reparación del daño, luego de declararse culpable de un doble feminicidio. Esta sentencia fue emitida por un juez especializado en justicia integral para adolescentes mediante un procedimiento abreviado. Alex, los 3 años de internamiento representan la pena máxima que permite la legislación acá en el estado de Michoacán para un menor de edad, lo que pues ya generó un amplio debate sobre la suficiencia del sistema de justicia para adolescentes en caso de extrema gravedad. Platicamos con especialistas, el primero de ellos, el sociólogo Juan Gilberto Aragón, pues que nos dice que este caso obliga a discutir sobre la legislación vigente. Tenemos el audio, vamos a escuchar al sociólogo.
9: El caso pone en la mesa un debate que no puede evitarse, la edad penal. La comisión de un delito por menores de edad que provoca un daño irreparable hace que muchas personas sientan las actuales sanciones como insuficientes. El debate no puede centrarse únicamente en la idea de la disminución de la edad penal o aumentar los castigos, sino en el análisis del sistema que debe rehabilitar, reinsertar, proteger y hacer justicia a las víctimas. Es momento de discutir con evidencias si la legislación y administración de justicia en estos casos responde a la realidad que vivimos.
8: Esto es lo que opina el sociólogo, pero también platicamos con Lorena Cortés. Es una mujer especializada en materia de seguridad pública y ciudadana, y bueno, ella lo que dice es que esta sentencia deja pues muy pendiente el revisar el modelo de justicia para los adolescentes. Lorena Cortés así nos lo platicó.
10: La sentencia de 3 años de internamiento contra el adolescente que asesinó a 2 de sus maestras en Lázaro Cárdenas nos deja una asignatura pendiente por revisar. No que los jóvenes o adolescentes que cometen delitos de alto impacto sean juzgados como adultos.
6: Híjole, es que yo creo que el debate justo está ahí, ¿no? Y siempre estará ahí. Si un menor de edad delinque como adulto, pues tendría que ser castigado como adulto. 7:20.
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6: 7:30, Panorama Informativo 88.9. Información que sirve. Yo soy Alejandro Villalbazo, en X, en TikTok, @Villalbazo13. Mensajitos en el WhatsApp 5582-55-88-88-9. Pues creo que es momento, ¿no? Bueno, siempre he creído que es momento de que se abra el debate con el asunto de la edad penal. Si un menor de edad, si un chamaco delinque como adulto, ¿por qué no? ¿Por qué no? ¿Por qué no castigarlo de manera más severa? ¿Por qué tentarse ante los derechos de y nunca pensar en los derechos de una víctima? Víctima de ese menor de edad, de ese que destroza una vida, una familia. No sé, yo soy un promotor, si quieren ponerlo así, un promotor de que al que delinque como adulto se le castigue como adulto. Y ahí está para el debate. Tráfico, clima cada 15 minutos, Mónica Villalobos.
7: Alejandro, gracias. Les comento que hay avance complicado en circuito interior debido a un choque. Pasando Fray Servando Teresa de Mier hacia Viaducto Río de la Piedad. En unos minutos, más información.
8: Vámonos al Aeropuerto Internacional de Ciudad de México, dólar y euro esta mañana. Hola, María Inés Camacho, muy buen día.
9: ¿Cómo estás, Iñaki? Muy buenos días al auditorio. El dólar, el tasas de cambio de la terminal aérea en la Ciudad de México, se está comprando en 17 pesos 13 centavos y se vende en 17 pesos 66 centavos, mientras que el euro 19.10 pesos a la compra, 19 pesos 90 centavos a la venta. El panorama, Iñaki, buenos días.
8: Gracias, María Inés Camacho. Recuerda que toda esta información en iHeartRadio, bajas gratis la aplicación, buscas 88.9 noticias, te enteras de todo nuestro contenido. 9:30 de la mañana, ¿cómo abre la Bolsa Mexicana de Valores? Y el gasolinazo nuestro de cada día. Vamos con mi amigo René Ponce. ¿Qué pasa allá afuera, René? Buenos días.
10: ¿Qué tal, mi amigo Iñaki? Se trata de mototaxistas que operan en diversos puntos de la capital. Están bloqueando el cruce de 20 de noviembre y la calle de Venustiano Carranza, es la zona del centro histórico. Los inconformes buscan entregar un pliego petitorio al gobierno de la Ciudad de México para exigir pues que se tenga acceso a programas de salud y vivienda de sus agremiados. Hay cortes a la circulación a partir de la avenida Izazaga. La alternativa vial, aunque no muy cercana, es utilizar la avenida Congreso de la Unión. Es el panorama, Iñaki.
8: Te agradezco mucho, mi amigo René Ponce. Vámonos a Puebla. Ya estamos listos allá en Puebla. Autoridades poblanas presentaron su informe de seguridad semanal. Katia Aguirre, desde la heroica Puebla de Zaragoza. ¿Cómo estás, Katia? Buenos días.
11: ¿Qué tal, Iñaki? Excelente mañana para ti y para todo el auditorio. Y sí, justamente comentarte que la Secretaría de Seguridad Ciudadana de Puebla reportó que del 12 al 18 de julio se aseguraron 1.3 kilogramos de droga. Se detuvo a 121 personas por su probable participación en distintos hechos delictivos y también se recuperaron 12 vehículos con reporte de robo, esto como parte de las acciones operativas implementadas en toda Puebla capital. Por lo que bueno, también comentarles que la dependencia detalló que durante ese periodo también fueron aseguradas 4 armas de fuego y se brindaron 4.507 auxilios a la ciudadanía, esto mediante la atención de emergencias, los patrullajes preventivos y diversos servicios de proximidad social. Por lo que además la corporación indicó que estos resultados derivan de las estrategias de vigilancia y prevención que mantiene de manera permanente en todo el municipio, esto para fortalecer la seguridad y atender de manera oportuna los reportes ciudadanos. Comentarle al auditorio que estas acciones se desarrollan de manera paralela al reforzamiento de los operativos de seguridad implementados en todo el estado con motivo de este periodo vacacional y para que las personas que nos visiten aquí en Puebla estén totalmente seguras. El reporte desde Puebla.
8: Te agradezco mucho, Katy Aguirre, desde la heroica Puebla de Zaragoza, donde nos escuchas por La Comadre, 105.5 de tu frecuencia modulada. Dos mujeres fueron agredidas con arma de fuego en pleno centro de la ciudad de Salamanca. Desde Irapuato, Cristian Pérez. Cristian, buen día.
3: Iñaki, ¿qué tal? Buenos días. Así es, dos mujeres resultaron gravemente heridas en medio de un ataque armado a una cuadra del mercado Tomás Esteves en plena zona centro de la ciudad de Salamanca, Guanajuato. El ataque ocurrió este lunes, minutos después de las 4 de la tarde, una vez que se generó el reporte a la cabina de emergencia del 911. De acuerdo con autoridades de seguridad pública, las dos víctimas permanecían detenidas sobre la calle cuando hasta ellas llegaron dos hombres en una motocicleta. Uno de los ocupantes descargó una pistola y disparó 6 veces a matar. Tras consumar el ataque, el agresor y su cómplice se fueron a toda velocidad para salir de la zona centro y poder escapar al lugar, y luego de los reportes al 911 se desplazaron policías de los 3 niveles de gobierno y paramédicos de la Cruz Roja, quienes valoraron a las dos mujeres y grave las llevaron a un hospital cercano. El sitio fue delimitado con cinta amarilla para cuidar las evidencias, entre ellas los casquillos percutidos. Iñaki, llegaron peritos y agentes ministeriales de la Fiscalía del Estado para llevar a cabo la fijación de evidencias. Los indicios fueron parte del inicio de un trabajo de investigación para lograr dar con los agresores y detenerlos. Hasta aquí el panorama desde Guanajuato.
8: Te agradezco mucho, Cristian Pérez, desde Irapuato, Guanajuato, donde nos escuchas por iHeartRadio. Allá en León, la Nueva Amor 103.1 de frecuencia modulada. 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Nos vamos a los deportes. Alex Cervantes.
12: Muchas gracias, Iñaki. Amigos, continuamos con más información. En la Liga MX, Luis Malagón, portero de América, evoluciona de manera satisfactoria y podría volver a la actividad en mes y medio. Llegó el portero colombiano David Ospina, nuevo refuerzo del Atlante. Tras su participación en el Mundial, Camilo Vargas ya reportó con el Atlas. El paraguayo de Juárez, Lucas Romero, se pierde el resto del torneo por una lesión de ligamentos de la rodilla izquierda. Es martes y arrancan series en la Liga Mexicana de Béisbol. Sultanes frente a Saltillo, Veracruz contra Campeche, Tabasco se mira a Puebla, Tigres enfrenta a Oaxaca, Durango contra Chihuahua, Diablos León, Dos Laredos frente a Aguascalientes, Querétaro contra Yucatán, Tijuana ante Charros y Laguna enfrenta a Monclova. Por ahora es todo en los deportes.
8: Muchas gracias, Alex, y ya es martes, martes de platicar con nuestra querida amiga Jimena Córdoba, la chica Simi, con información muy, muy importante. Hola, Jime.
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14: Buenos días, Iñaki, Alejandro. Buenos días para todos. Durante esta fiesta deportiva, Víctor González Herrera, presidente ejecutivo de Grupo por un País Mejor, anunció a través de sus redes sociales que por cada gol de la selección mexicana de fútbol, Fundación del Dr. Simi remodelaría una cancha deportiva con la finalidad de promover la práctica deportiva y, por supuesto, el fútbol que congrega multitudes. ¿Qué buscamos? Trabajar en la salud física y emocional de las personas que viven en comunidades en situación vulnerable. Por ello, invitamos a que postules la cancha de tu comunidad, misma que se presentará a un comité evaluador y, si es elegida, se va a remodelar. Pueden revisar las bases en la página de Fundación del Dr. Simi, que es www.fundaciondrsimi.org.mx. Las bases son muy sencillas, así que tomen nota. Primero, las canchas deportivas en comunidades de más de 3.000 habitantes. Segundo, que se encuentren en colonias vulnerables. Tercero, contar con el permiso correspondiente para dicha remodelación. Cuarto, compromiso de la comunidad para el cuidado de dicho espacio. Y quinto, tiene que enviar evidencia, fotos, videos de que se necesita esta remodelación. así que se las voy a repetir para que postulen su cancha. Recuerden, es página fundaciondoctorsimi.org.mx y la primera base, canchas deportivas con más de 3,000 habitantes que se encuentren en colonias vulnerables, contar con el permiso correspondiente de dicha remodelación y el compromiso de la ciudad para cuidar este espacio. También enviar evidencia fotográfica y las necesidades de remodelación. Así que aprovechen esta gran oportunidad. Gracias.
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8: Muchas gracias, Jimena Córdoba, la chica Simi, con información muy, muy importante. Hasta el próximo martes. Alex Villalbazo, Alex Cervantes, Iñaki Manero, en Panorama Informativo en 88.9 Noticias. Información que sirve y por iHeartRadio. Moni Villalobos, el tráfico, el clima, cada 15 minutos. Moni.
7: Hola Iñaki, gracias. Hasta el 26 de julio se realiza mantenimiento anual de la línea 3 del cablebús, por lo que unidades de RTP apoyan con el servicio. En unos minutos, más información.
15: Pistas de la trivia, Iñaki.
8: Gracias, Alex. Vamos con la trivia de ayer, si me lo permiten. Una parte del inicio de la aviación. De lo más importante del inicio de la aviación, viajó lo más lejos posible, lo más lejos que han llegado desde que iniciaron por ahí en 1903, pues fue precisamente las piezas del Flyer One, las piezas del Flyer One que llevaron los hermanos Wright, bueno, más bien que utilizaron los hermanos Wright para poder hacer este vuelo histórico, probando que algo más pesado que el aire podía desplazarse, y ese es el inicio de lo que hoy vemos volar todos los días en el mundo. Piezas de este avión, pues llegaron hasta la luna con el Apolo 11, las llevó Neil Armstrong, algunas piezas pequeñitas, pero pues sobrevivieron y llegaron lo más lejos posible. Esa es la trivia de ayer, en el aniversario de la llegada del ser humano a la luna, y la trivia de hoy, de la lucha en contra de las epidemias europeas. Estamos hablando por ahí del siglo XVI, siglo XVII. En el siglo XVII despegó una de las industrias más exitosas del mundo, que hoy no tiene nada que ver con la medicina, más bien con la moda. ¿De qué estamos hablando? Y hoy es una industria que deja millones y millones de euros y de dólares, sobre todo en Europa. www.889noticias.mx, ya lo puedes encontrar la pregunta en

0: Levante la mano el que le debe algo a alguien. Todos, ¿eh? Todos para arriba. Es que nos dice AMPEC, la Alianza Nacional de Pequeños Comerciantes, que uno de cada tres mexicanos reporta tener algún adeudo. Uno de cada tres. Y yo creo que somos tres de tres. ¿Quién no le debe algo a alguien? Mayor, menor todos. Medida. A lo mejor tú le debes al banco, pero a lo mejor tú le debes a la vecina, a lo mejor tú debes la tanda.
1: Al tendero, ¿no? Que ¿no? te apunta ahí en el librito.
0: Pero creo que en esta economía en la que vivimos, ¿quién no le anda debiendo algo a alguien? Hay mucha gente que dice, yo gracias a Dios no le debo nada a nadie. Pues, ¿quién sabe? ¿No tienes una tarjeta departamental, por ejemplo? Pues eso es deberle a alguien. O sea, deberle a alguien no necesariamente es deberle al vecino o al familiar, al primo, al tío, al hermano, ¿no? Deberle a alguien es deberle a un banco. Uno, dicen, uno de cada tres. Yo digo tres de tres. Ustedes levanten la mano y ahorita nos vamos al detalle. Son cuarto para las ocho.
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3: Hola, seguimos con más información. Por favor, conduce con cuidado. Hay avance lento en Río Churubusco de Calzada de Tlalpan, Avenida México, Coyoacán. Tenemos avance lento en prolongación División del Norte, de Avenida Guadalupe Ramírez a la Glorieta de Vaqueritos. Hay ligera carga en Arcos de Belém, del Eje Central a Valderas. Tenemos ligera carga en Avenida Chapultepec, de Insurgentes a Bucareli. También encontrarás carga que no se detiene en Boulevard Picacho Jusco, de Concala al Periférico. Avance complicado en circuito interior por un choque, pasando Fray Servando Teresa de Mier, con dirección a Viaducto Río de la Piedad. La temperatura al momento es de 14 grados. Soy Mónica Villalobos. 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
0: Para las 8, panorama informativo 88.9, información que sirve. Yo soy Alejandro Villalbazo, en X, en TikTok, arroba Villalbazo 13, mensajitos en el WhatsApp 5580-255-889. ¿A quién le deben? ¿Cuánto deben? María Inés Camacho, mexicanos deudores. María Inés, buenos días.
8: ¿Cómo estás, Alejandro? Muy buenos días. Buenos días también al auditorio, pues. Se acabó la fiesta por el torneo de fútbol y ahora sí comienza la resaca o la cruda realidad de una inflación que, si bien ha cedido, el beneficio apenas se deja sentir en los monederos de las amas de casa, afirmó Cuauhtémoc Rivera, él es el presidente de la Alianza Nacional de Pequeños Comerciantes, quien destaca, Alejandro, que pasado el evento deportivo, pues las ventas han vuelto a su estado normal, es decir, en caída. Vamos a escuchar.
9: La mejora en ventas que

0: dejó sentir por el Mundial fue de carácter coyuntural. Concluido el torneo, el consumo popular tenderá a contraerse y de alguna manera las ventas seguirán estando muy, muy complicadas. De ahí que el comercio vuelva a su realidad, ventas débiles, consumidores con mucha cautela al momento de comprar.
1: Y bueno, Alejandro Cuauhtémoc Rivera también advirtió que el consumo de las familias se sostiene cada vez más con deuda. Uno de cada tres mexicanos reporta tener alguna deuda en las familias.
0: Vamos. Sin incrementar el país, en otras palabras, el consumo no se sostiene porque a las familias les alcance más, sino que en plenas vacaciones de verano muchos hogares mexicanos ya se alistan para el plazo, que significa los gastos de regreso a clases, que un año y otro terminan siempre por desestabilizar la economía de muchas familias. No son quienes recurren a préstamos, empeñan o venden pertenencias o se endeudan para cumplir con este compromiso. El índice de morosidad se ha incrementado en el país. En otras palabras, el consumo no se sostiene porque a las familias les alcance más, sino porque cada vez depende más del endeudamiento para mantener su nivel de gasto. A ello se suma que en plenas vacaciones de verano muchos hogares mexicanos ya se alistan para el ramalazo, que significa los gastos de regreso a clases, que un año y otro terminan siempre por desestabilizar la economía de muchas familias. No son pocos quienes recurren a préstamos, empeñan o venden pertenencias o se endeudan para cumplir con este compromiso.
1: Y bueno, Alejandro, aquí también el presidente de la Alianza Nacional de Pequeños Comerciantes informó que en el último mes el precio promedio de la canasta básica alimentaria fue de 2,117.86 pesos. ¿Esto qué representó? Bueno, pues una disminución de apenas 14.80 pesos. Los productos que más aumentaron, de acuerdo con la ANTEC, en el último mes fueron la cebolla, el limpiador de piso, naranja, galletas y avena. Por último, afirma que todo apunta a que el cierre del año será tan complejo como su inicio, con millones de hogares haciendo el mismo esfuerzo de siempre para que el dinero alcance hasta el último día del mes. El panorama, Alejandro, que yo les tengo.
2: Oye, Marinés, me quedo con ¿no? La pregunta que habría yo, y levanta la mano si estás endeudado o no, y a quién le debes, y por qué motivo, porque también podría pensarse que tenemos deudas relacionadas con el ocio, con la diversión, o hasta con las vacaciones, o con algo, algo que nos dé el bienestar, ¿no? Pero estaba leyendo por ahí algunos estudios de el mexicano y sus deudas, y me encuentro con algo significativo, fíjense. Y los mexicanos principalmente adquirimos deudas por una emergencia, sea cual sea la emergencia de salud legal, la que quieran poner, o temas de salud, y en tercer lugar por la educación. Ahorita que decías del ramalazo que viene con útiles y uniformes, pues papá y mamá se endeudan porque hay que comprar útiles y uniformes, o sea, ahí una deuda tiene que ver con la educación, Marinés.
1: Sí, es un gasto que decía ayer Cuauhtémoc Rivera, que no se puede evitar, que no puede eludir el compromiso que tienen los padres con la educación de los hijos. Pero también hay estudios que nos dicen que ya pues más de 8 de cada 10 mexicanos, pues ya le está rascando, o ya le rascó a su colchoncito, a sus ahorros que tenía para poder destinarlos a comprar los gastos diarios. Entonces sí es una situación muy complicada la que ya viven las familias mexicanas, al grado de decir, bueno, pues ya se elevó la morosidad. Hay que ver qué dice la Asociación de Bancos de México para ver con cuánto se ha endeudado la familia, utilizar la tarjeta de crédito en algo que no se tiene que hacer, como es comprar los alimentos, ¿no? Decían unos especialistas, los plátanos, para comprar las tortillas, para comprar lo que se necesita en el hogar.
2: Pues sí, pero pues cuando no lo tienes, ¿qué haces, no? Pues vas con el de la tienda y le pides fiado. Esa es una deuda. A veces nos confundimos y creemos que debe aquel que, no sé, que pidió para un negocio, para abrir un negocio, o que debe aquel que pidió para su casa una hipoteca. No, hombre, es que debes desde la tanda, debes al señor de la tienda si es que te fió. Todavía en muchos lugares se maneja el fiado, ¿no? Uh-huh.
3: El librito.
2: Uh-huh, el que va anotando, ¿no? Uh-huh. Le debes a la familia, le debes al hermano, le debes a los papás, le debes a los hijos, a alguien de los tuyos le debes algo, le debes a un amigo. Pero a veces eso no lo vemos como deuda, ¿eh? Porque incluso luego hasta para pagarlo, dices, no, pues. Y luego el otro para cobrarlo. Qué pleito, ¿no?
3: Sí,
2: oye, ¿me pagas? Hijo, se vuelve bien complicado.
3: Decirle a alguien de la familia que, oye.
2: Oye, ya págame, ¿no? Uh-huh. Y el otro se ofende, porque creen que no es una deuda. Porque incluso como se hace un préstamo familiar, no hay intereses de por medio, ¿no?
3: No,
2: hombre. Oye, ¿me prestas 3,000 pesitos? Sí, 3,000 pesitos. Nada, es que si tú pides en cualquier otro lado 3,000 pesos, pues te los cobran con intereses.
3: Así es.
2: Con la familia, ¿no? Entonces tal vez ahí se pierde un poco la formalidad de ese préstamo. Y por eso creemos que no estamos endeudados. Pero yo sí creo que cuando otra vez preguntas a quién le debes, sí levantas la mano porque a alguien le debes algo. La tarjeta de crédito, pues es una deuda.
3: Todos en algún momento. Digo, y no tiene nada de vergonzoso.
2: No. No, porque además también así te vas haciendo, claro, de tus cosas, dirían otros, ¿no?
3: Hasta los países están endeudados, por su mayoría.
2: Los empresarios están endeudados.
3: ¿Sí?
2: Oye, ¿cómo que fulano le debe a Perengano? Sí, claro. Porque pidió un préstamo para que el negocio siguiera.
3: A veces hasta para pagar la nómina, ¿no?
2: Uh-huh.
3: Empeñan un cuadro, por ejemplo, y luego lo desempeñan, y así.
2: Y así. ¿Sí? Entonces, pues sí. Finalmente, ¿vivimos endeudados? Sí, vivimos en una sociedad donde, además, si no lo haces así, difícilmente también lo puedes hacer. Son 5:58. Una pausa, panorama informativo 88.9. Información que sirve. Volvemos.

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4: Gracias, Moni. El Centro de Derechos Humanos de las Mujeres de Chihuahua pidió a la Fiscalía Estatal medidas de protección para la familia del activista Marisela Escobedo, asesinada durante la búsqueda de justicia por el feminicidio de su hija Rubí Marisol, debido a violencia mediática y comentarios revictimizantes de Ruth Sánchez Hernández, representante del Consejo de Perspectiva Familiar del Gobierno Municipal de Chihuahua y promotora religiosa, quien afirmó en un programa de radio que Marisela Escobedo fue la culpable del feminicidio de su hija Rubí. Y ayer lunes, activistas del colectivo Lirios Buscadores dieron a conocer que localizaron el cuerpo sin vida de una persona, aparentemente un adulto mayor, mientras realizaban sus labores en el municipio de Teoloyucan, Estado de México. El cadáver se encontraba en la compuerta de un canal de aguas negras, por lo que dieron aviso a las autoridades, quienes acudieron para realizar el levantamiento y comenzar con el proceso de identificación. El subcomandante Moisés del Ejército Zapatista de Liberación Nacional anunció que en diciembre próximo viajarán a Ciudad de México, donde establecerán una base durante todo el mes para reunirse con madres buscadoras, a quienes les expresarán su solidaridad, además de que planearán más encuentros y actividades en el marco del 33 aniversario de su levantamiento, iniciado el 1 de enero de 1994. Dicen que las lluvias evidencian la falta de planeación en Ciudad de México. ¿Quién lo afirma? Joana Flores.
5: Las lluvias recientes evidencian la falta de una estrategia integral para prevenir inundaciones en la Ciudad de México. De acuerdo con la diputada del PAN en el Congreso capitalino, Liz Salgado, el mes pasado se registró 25% más en cuanto a precipitaciones en comparación con el mismo mes de 2025, mientras que los pronósticos anticipaban lluvias intensas durante julio, agosto y septiembre. La legisladora señaló que continúan las afectaciones por encharcamientos y movilidad, además de reportes de coladeras y registros obstruidos tras obras de pavimentación. También pidió transparentar el avance y presupuesto de la estrategia de acupuntura hídrica. Para 88.9 Noticias, Joana Flores.
4: Balacera con gente lesionada. ¿En dónde, mi amigo René Ponce? Buenos días.
6: ¿Qué tal, mi amigo Iñaki? Efectivamente, es la esquina de Sur 77 y Puente de la Aduana. Es la colonia Ramos Millán en Iztacalco. Dejó como saldo un hombre lesionado. Según versiones de testigos, dos sujetos a bordo de una motocicleta se le acercan a su víctima. Esto aún de unos 40 años de edad. Se encontraba él fuera de su casa. Sin mediar palabra le disparan en al menos tres ocasiones que le impactan en la zona del pecho, en el cuello y la cabeza. El lesionado fue trasladado grave a un hospital cercano. Los responsables de este ataque huyeron, pues ya te decía yo, a bordo de una motocicleta. Se analizan las cámaras de videovigilancia en este punto, que se encuentra ya acordonado por la policía capitalina. Es el panorama, Iñaki.
4: Te agradezco mucho, mi amigo René Ponce. Vamos a Guadalajara con Martín Beltrán, porque anuncian en la zona metropolitana de Guadalajara la cifra de plantas potabilizadoras que pondrán a trabajar para hacer frente al problema del agua potable contaminada. Martín Beltrán.
2: a las primeras 40 plantas potabilizadoras que comenzaron a operar la semana pasada para distribuir agua de calidad en colonias afectadas por el líquido pestilente y turbio que distribuye el CIAPA, se sumarán otras 40 unidades, explica el jefe de gabinete Alberto Esquer.
7: Se mandaron ya a comprar 40 más y lo vamos llevando a las diferentes colonias, el apoyo con pipas y cisternas.
2: Dijo que ya iniciaron el apoyo con pipas y cisternas en los centros comunitarios y en las plazas públicas y se hace la entrega de tinacos, filtros de potabilización para las viviendas y pastillas de cloración. Para Panorama Informativo desde Guadalajara, Martín Beltrán.
4: Pasan los días, pero se siguen sumando más críticas al show de medio tiempo en la final del Mundial. Lalo González.
8: Acabó el Mundial, pero no terminaron las críticas, comentarios y análisis alrededor del torneo de fútbol y el show de medio tiempo que acompañó a la final. Por un lado está Liam Gallagher, guitarrista de Oasis, quien ya se había hecho notar por su apoyo hacia la selección de Inglaterra. Bien, ahora criticó el espectáculo musical al que calificó como un mal viaje. Además, indicó que estaba en modo espiritual y por eso no despotricaría más. Por otro lado, el actor hollywoodense Samuel L. Jackson causó revuelo al pedir a toda la comunidad de color que no apoyara a la selección de Argentina, ya que aquel país es el más racista del mundo, según él. Para 88.9 Noticias, Lalo González.
4: Vámonos a los deportes, Alex Cervantes.
9: Iñaki, Alejandro Domínguez, presidente de la Conmebol, adelantó que el Mundial del 2030 se jugará con 64 selecciones. Los juegos de inauguración serán en Argentina, Uruguay y Paraguay. El resto de los partidos en España, Portugal y Marruecos. La selección mexicana de fútbol sub-23 se reporta lista para encarar los Juegos Centroamericanos y del Caribe Santo Domingo. Busca refrendar la medalla de oro obtenida en San Salvador. Debuta el próximo 30 de julio encarando a Venezuela. Directivos de la selección italiana de fútbol, Paolo Maldini y Leonardo, han establecido contacto con Pep Guardiola para que sea el nuevo director técnico del equipo europeo. Por ahora es todo en los deportes.
4: Muchas gracias, Alex Villalbazo, Alex Cervantes, Iñaki Manero, en Panorama Informativo en 88.9 Noticias, información que sirve y por iHeartRadio. Moni Villalobos, tráfico y clima cada 15 minutos. Moni.
10: Iñaki, gracias. El horario para realizar la verificación en el Estado de México es de lunes a viernes de 8 a 19 horas y sábados de 8 a 15 horas. En unos minutos, más información.
11: Ocho y diez, panorama informativo 88.9, información que sirve. Yo soy Alejandro Villalbazo en X, en TikTok, @Villalbazo13. Mensajitos en el WhatsApp 5582558889. Vaya lo que ocurrió en Nicaragua, ¿eh? Hay que voltear a ver y escuchar lo que ocurrió en Nicaragua, porque hay que poner atención a esas señales. El presidente de Nicaragua, Daniel Ortega, descartó cualquier posibilidad de que en su país haya elecciones. Lo hizo durante un acto por el aniversario 47 de la Revolución Sandinista. Así habló Daniel Ortega.
12: Allá están ellos agazapados, ya quisieran ellos ganar elecciones para hacer reales con las escuelas. Veo que se olviden, aquí no volverán a haber elecciones, no volverán a haber elecciones para que por ahí intenten ellos atrapar el gobierno, atrapar el poder.
11: Es cuando se sienten dueños de un país. Ese es el fondo de lo que estamos escuchando. Es cuando un gobernante, comillas, un político, comillas, se siente en el dueño de un país para salir a anunciar que no habrá elecciones, que no permitirá que nadie más que él, porque además en este caso es él o los suyos, familia y cercanos, se queden en el poder. Y advirtió que va a impulsar leyes para impedir cualquier intento de lo que él llama adversarios para gobernar.
12: Vamos a trabajar con las asambleas nacionales y con las organizaciones correspondientes, porque hay que hacer las leyes que les pongan un muro, un bloque a los golpistas, a los vendepatrias, y que por mucha plata que le den los yanquis, no podrán.
11: Te quedaste...
4: Híjole, no, es que, mira, ese fue el Daniel Ortega. Ajá. Que muchos admirábamos de jóvenes. Cuando teníamos 15, 16 años, que oíamos las noticias de lo que estaba sucediendo en Nicaragua en contra del régimen de Anastasio Somoza. Y cómo con un grupo de gente, un grupo de patriotas, pues logró acabar con esa tiranía. Hoy, él se convierte en el tirano, uh-huh. ¿No? Cómo da vueltas la vida.
11: Hace tiempo que fue el tirano.
4: Sí.
11: Nada más que hoy con esta...
4: Ya lleva años con eso.
11: ¿No? Con esta apertura, ¿no? De... Aquí no, aquí elecciones no, aquí nada más somos nosotros. Y voltea a ver a su esposa Rosario Murillo, ¿no? Con quien...
4: Los dos gobiernan,
11: ¿no? Se llevan el poder, ajá, ¿no?
4: Sin ninguna oposición.
11: Imagínense ahora ella, el presidente, y ella copresidenta. La esposa es copresidenta. A ese rango la elevó.
12: No crean que porque no hay guerra estamos en paz. No, yo bien conspirando ahí, conspirando, organizando, buscando cómo organizar partidos. ¿Para qué? Entonces, que esos partidos ganen las elecciones. Y aquí se acabó la historia de que los partidos puestos por los yanquis, puestos por los somocistas, volverán a llegar al gobierno. ¡Jamás! ¡Jamás!
4: Mira, ya está, alucinaciones. Y cuando llegan esos niveles de poder, ¿no? Ya, se emborrachan.
11: De locura.
4: De locura, ya.
11: De locura por ese poder.
4: Demencial. Ya.
11: Por eso, cuando se sienten los dueños de un país, que son capaces de salir a dar este tipo de declaraciones. Por eso es importante escuchar esto que ocurre, estos discursos, cómo se dan estos discursos y qué tanto se parecen estos discursos en esta América donde los gobiernos son de izquierda.
4: La narrativa.
11: La misma.
4: La misma desde 1959 con el Che Guevara y con Fidel Castro. Y es lo mismo. Sí, y que se convierten en lo mismo.
11: Estamos en el 2026.
4: Así es. Pues ya lleva más de 60 años con el mismo cuento.
11: Y habría que voltear a ver a esa Cuba de Fidel, uh-huh, como está, esa Venezuela de Chávez y de Maduro y de compañía.
4: Empobrecido.
11: Esa Nicaragua de Daniel Ortega, ¿no? ¿Cómo están? ¿En qué condiciones se sobrevive en esos países? En todos los sentidos, en lo social, en lo económico, en lo político, en el tema de las libertades, ¿no?
4: Supone que se luchó para que tuvieran una libertad.
11: Hoy no.
4: ¿No?
11: Estos comicios en Nicaragua estaban programados para noviembre. Estaban programados para noviembre. Pero pues, ya dijo aquel que no hay forma, ¿eh?
4: No, ni libertad de culto, ni libertad de expresión, ni libertad política, ni libertad de nada. Aquí el poder soy yo y se acabó, ¿no? Uh-huh. Yo y mi esposa.
11: Aunque, si te vas al camino, esto ya venía ocurriendo, sí, ¿no? Nada más que hoy ya con esta desfachatez, uh-huh, de ponerlo con todas sus letras, ¿no? Aquí ni se les ocurra, porque si la única forma que de alguna manera se podría tener, porque, y digo de alguna manera, porque además controlando todo el aparato del Estado, pues elecciones siempre manipuladas, las que llegaba a ver, porque además son esta manipulación de elecciones cuando empiezan a ganar incluso 100%, uh-huh, uh-huh. El candidato es único y ese único se lleva el 100%. No, pues ya estamos fritos. así ha ocurrido.
4: Como pasó aquí en el 76, pues, ¿quién fue el único candidato a las elecciones? José López Portillo. Y ahí vamos para allá.
11: Y ese ganó.
4: Y ese ganó.
11: Bueno, claro, pues, sí. Pues entonces, este tipo de control, ¿no? Es el que hoy, en el 2026, el mundo ya no quiere, y por eso también está dando una vuelta, ¿no? En una tendencia a otra forma de pensar o de gobernar. Son las 8:15.
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6: Y con eso los cables también se vinieron para abajo y Acapulco estaba en total obscuridad. Y en este vamos a poner la luz lo más rápido que se pueda, pues hizo de la fregada. Y así se quedó. Y nadie más se preocupó por saber cómo iban a andar las cosas con esos arreglos a medias. Hoy se pagan las consecuencias. Hoy Acapulco en muchas de sus colonias no tiene luz por esos malos arreglos que se hicieron hace años tras el paso de Otis. Ah, pero cuando le preguntas a CFE dice, no, los apagones actuales no son por eso, los apagones actuales son provocados por la gente, porque está jalando mucha luz regular o irregular por los aires acondicionados.
7: Sí, la culpa siempre, invariablemente será de ellos.
6: La culpa es de, sí. La culpa siempre es del ciudadano. Adriana Covarrubias, buenos días, Adriana.
8: ¿Qué tal, Alejandro? Buenos días. Buenos días a los que te comento que pues el puerto de Acapulco sigue enfrentando constantes apagones de energía eléctrica que afectan directamente a comercios de todos los tamaños, generando daños en aparatos electrónicos y pérdidas económicas por el cierre de establecimientos. Comerciantes del fraccionamiento Costa Azul, fraccionamiento Magallanes y el primer cuadro de la ciudad señalaron que en algunos casos han reportado truenos de transformadores y el restablecimiento de la energía tarda desde 2 horas, 12 o hasta 24 horas, pero la CFE dice que los responsables de esos apagones son los ciudadanos, porque son los que se roban la luz de los transformadores por conectar sus aires acondicionados ante la ola de calor que se registra en Acapulco y provocan que se sobrecarguen y truenen. Esto lo dio a conocer Manuel Romero Castellano, superintendente de la Comisión Federal de Electricidad Zona Acapulco. Comentó que el robo de energía se agravó con el calor. Escuchemos.
9: Este robo de energía eléctrica, que literalmente está tipificado como delito grave y está causando muchas problemáticas, se agravó con el calor. Pues empieza a poner climas, empieza a prender climas. Y al tener climas, sobrecargan la instalación y dañan el transformador. Transformadores nuevos instalados que se volvieron a quemar. Cuando lo revisamos, pues la gente de Acapulco no está regularizada y está con uso ilícito.
8: Dijo que en Acapulco hay 430 mil usuarios y se estima 130 mil usos ilícitos de gente que no paga la luz y está quemando los transformadores.
9: Sí, hay gente que se colgó y ahora, aparte de que no paga la luz, pues me está quemando los transformadores, causando un malestar en la población, están diciendo. El problema es de CFE, pero realmente se están quemando los transformadores. Sobrecargan el transformador y otro es, hacen malas conexiones porque son conexiones ilícitas y causan un cortocircuito.
8: Y es que también está responsabilizando a los jóvenes que vuelan culebrinas, dice que también eso está provocando de que impacten los apagones porque se enreda en la red eléctrica, pero los afectados por esos apagones piden atención inmediata porque les ha generado pérdidas económicas en sus negocios y ellos pagan puntuales su recibo. En el caso de Enrique Delgado, él es director del Centro de Esterilización Animal en Acapulco, que se ubica en el primer cuadro de la ciudad, dijo que pues han sufrido constantes apagones y lo peor es que el transformador ha tronado, les ha tocado cuando el médico veterinario está en proceso de cirugía en perros y gatos. También está el caso de Claudia, quien tiene su estética en el fraccionamiento Magallanes. Mencionó que el día martes y miércoles de la semana pasada estuvo fallando todo el día la energía eléctrica. Eso implicó pues que un pequeño refrigerador que tiene en su negocio se descompusiera. Además, tuvo que cancelar citas que tenían programadas y bajar cortinas, y su pago de energía eléctrica bimestral es de más de 5,000 pesos. Escuchemos.
10: Apagones, se descompone el refrigerador. Estamos secando cabello, estamos planchando, estamos secando el gel, que pues sin luz no lo podemos secar. Quedamos a media, sí nos afecta la verdad. De nuestro...
8: Y otro afectado es el señor Jesús, quien tiene una roticería en el fraccionamiento Cosa Azul. Denunció que los apagones en esa zona es constante, le ocasionó que un congelador donde guarda el pollo tiene un costo de 12,000 pesos también tronada. Señaló que la falta de energía pues le ha provocado cerrar un día completo, perder casi 3,000 pesos de ventas en su roticería, y además pues él tiene que pagar completo el salario a un empleado. Su pago de luz es de 1,500 hasta 3,000 pesos. Escuchemos.
11: De cuenta, un día está bien la luz, al otro día no hay luz, se va por una hora y así, o sea, son constantes los apagones. Imagínate, se me dañó un congelador de 12,000 pesos casi, donde yo guardaba mis pollos ahí. Ahorita ya tengo que comprar menos producto y más que nada traérmelos a mi casa, al refri, porque como ya se me dañó el congelador por los bajones de luz, y porque se va la luz y llega de repente.
8: Y también los restauranteros se han visto afectados. Incluso la presidenta de la Canirac en Acapulco, Lilian Álvarez, dijo que los apagones al sector restaurantero les ha dejado 9.2 millones de pesos por los daños que han causado. Han solicitado incluso reunirse con la Comisión Federal de Electricidad para que les explique qué está pasando, porque a veces los deja sin luz los días de mayor afluencia, que son los fines de semana o incluso los jueves pozoleros, que es tradicional aquí en Acapulco. Escuchemos.
6: En Adriana, ya nos quedamos pendiente con ese audio, pero creo que ha sido muy completo el recorrido, ¿no? La gente afectada, dañada, los pretextos, y cuando voltea y ve el usuario dice, y luego, pues no, no hay servicios. 8:25.
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6: Y media, panorama informativo 88.9, información que sirve. Yo soy Alejandro Villalbazo en X, en TikTok, arroba Villalbazo 13. Mensajitos en el WhatsApp 5582 55 88 88.9. Tráfico y clima cada 15 minutos. Mónica Villalobos.
7: Alejandro, gracias. Hay avance complicado en circuito interior por un choque, pasando Fray Servando Teresa de Mier hacia Viaducto Río de la Piedad. En unos minutos, más información.
8: Gracias, Moni. Vámonos con el panorama. Vamos a Pachuca, Hidalgo. Allá inaugurarán una nueva estación de bomberos. Lleva más del 90% de construcción. Jackie Servín, ¿cómo estás, Jackie, ahí en la Bella Airosa? Buenos días.
9: Hola, hola, Inés, buenos días para ti y para todo el auditorio. Comentarles que el secretario de Infraestructura Pública y Desarrollo Urbano Sostenible, Alejandro Sánchez, informó que la nueva estación de bomberos José María Morelos y Pavón, que se construye en lo que era el Poliforum del mismo nombre, lleva un avance del 99%, por lo que se prevé que a final de mes sea inaugurada. Detalló que para esta obra se invirtieron más de 64 millones de pesos y aún faltan adecuaciones para permitir la entrada y salida de vehículos de emergencia. Estas instalaciones también serán sede de la Secretaría de Protección Civil y Gestión de Riesgos del Estado de Hidalgo. Vamos a escuchar.
10: Pues esta importante obra, que es la nueva estación de bomberos, terminada prácticamente, la tenemos al 99.5%, ya únicamente estamos terminando la adecuación del Boulevard Felipe Ángeles para accesos y salidas de los equipos de emergencia, una inversión de 34.773.000 pesos.
9: Te
8: agradezco mucho, Jackie Servín, en Pachuca, Hidalgo, La Comadre, 104.5 de FM, 1240 de amplitud modulada. Logran una reducción del 85% de los incendios en los bosques de Morelos. Son buenas noticias. Pablo Rubén Villalobos, desde Cuernavaca. ¿Cómo estás, Pablo? Buenos días.
11: Inés, saludo con gusto. Buenos días. Pues fíjate que luego de que el secretario de Desarrollo Sustentable, Alan Dupré, acusara a mafias inmobiliarias de quemas extremas en la zona montañosa, aseguró que se han puesto a disposición empresarios, trabajadores y talamontes como presuntos responsables del daño ambiental en la zona boscosa de Morelos. La gobernadora Margarita González Arabia aseguró que se han puesto y logrado reducir hasta el 85% la quema y los incendios ahí en el Bosque del Agua, aplicado aquí en Morelos, que viene desde lo que es el Ajusco Chichinautzin, que va desde precisamente el Ajusco hasta las faldas del volcán Popocatépetl, pasando por Buenavista del Monte, Tepoztlán, Tlayacapan, que son asediados por inmobiliarias y vendedores de terrenos comunales y ejidales. Hemos trabajado, dijo la gobernadora, en acciones preventivas como las brechas cortafuego y mejores equipos para la atención de incendios, pero sin duda la coordinación con el gobierno federal para la pronta atención de cualquier presencia de fuego es crucial para haber podido bajar la incidencia de los incendios en un año para el otro, lo cual no es una tarea fácil, así lo aseguró la gobernadora. Hay que recordar que a estas alturas del año, al cual como gobernador ya se le habría quemado cuando menos 3 veces el Teposteco, porque nunca puso atención en el trabajo de los acatuches, que son los brigadistas que ponen a salvo el Ajusco Chichinautzin. Es el panorama que en Morelos, Iñaki, buenos días.
8: Te agradezco mucho, Pablo Rubén Villalobos, desde Cuernavaca, Morelos. Nos escuchas a través de iHeartRadio. Muchísimas gracias y saludos a todos por allá. Hoy martes se va a determinar en Los Ángeles si un rapero será llevado a juicio por homicidio y otros cargos. Lalo González.
12: El rapero estadounidense David, acusado por asesinar a una adolescente, descuartizarla y esconder su cadáver en un automóvil de su propiedad en Los Ángeles, tendrá este martes una audiencia para resolver su culpabilidad y sentencia. Ante esto, sus abogados solicitaron al tribunal californiano que le reduzcan al cantante las restricciones físicas que enfrenta, ya que aparece inmovilizado con esposas en piernas y brazos. La audiencia de este martes será clave para definir si la fiscalía tiene pruebas suficientes para iniciar un juicio en su contra. Se espera que los fiscales presenten evidencia que incluiría material gráfico, pruebas de ADN, videos de vigilancia y mensajes de texto en su contra. Para 88.9 Noticias, Lalo González.
8: 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Vámonos al comentario deportivo con Toño de Valdés. Hola, Toño.
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14: ¿Qué tal, amigos de Panorama? Un placer saludarles. Dos partidos que se adelantan de la jornada del fútbol mexicano, la fecha 2, Cruz Azul Puebla, Toluca Pumas. Todo esto porque el fin de semana vamos a tener en Los Ángeles el partido de campeón de campeones. Así que primero, 7:00 p.m, Cruz Azul y Puebla se van a enfrentar. La máquina, el actual campeón, viene de un regreso espectacular, perdían 2-0 en San Luis y tiene un muy buen regreso con Jeremy Márquez convertido en la figura, haciendo par de goles para rescatar el 3-2. Y después el Toluca en contra de Pumas, es un partido sumamente atractivo, se juega a las 9:00 p.m. El Toluca, por supuesto, que va a tratar de estar pues en sintonía con lo que está esperando su afición. El 2-0 en contra de Chivas fue muy bueno, la verdad es que lucieron, se vieron bien, y Guadalajara, aunque tuvo sus seleccionados, no fue capaz de reaccionar en ese partido. Y el Pumas fue totalmente distinto, porque Universidad no caminó y Pachuca les metió 3 en Ciudad Universitaria. Así que con un arranque completamente distinto van a enfrentar este compromiso Toluca y los Pumas en la actividad, insisto, de jornada adelantada en el fútbol mexicano con estos dos partidos. Ya el resto de la actividad de la jornada se va a desarrollar en el fin de semana, como ocurre normalmente, pero bueno, había que adelantar estos dos encuentros, y la verdad es que pintan atractivos, sobre todo el segundo en el Nemesio 10 con la visita de los Pumas. Un saludo para todos ustedes, amigos de Panorama.
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8: Muchas gracias, Toño. Alex Villalbazo, Alex Cervantes, Iñaki Manero en Panorama Informativo en 88.9 Noticias. Información que sirve y por iHeartRadio. Moni Villalobos, tráfico y clima cada 15 minutos. Cuéntanos, Moni.
7: Hola, Iñaki, gracias. Hoy todas las zonas de Parque Metroseco Park empezaron a operar a las 8:00 a.m. y finalizan a las 8:00 p.m. En unos minutos, más información.
15: La respuesta de la trivia, Iñaki.
8: Vámonos, Alex, y platicamos hace una hora o hace dos horas, depende a qué hora amablemente nos ha estado escuchando aquí en Panorama, de la lucha contra las epidemias europeas en el siglo XVII, más o menos, despegó una de las industrias más exitosas del mundo, que hoy, pues, no tiene nada que ver con la medicina, más bien con la moda, con el glamour. ¿De qué estamos hablando? ¿Qué será?
15: No.
8: Fíjate que en el siglo XVII, en Europa, empezaron a aparecer unos señores vestidos de negro que eran, eran médicos, y se les llamaba los médicos de la epidemia, ¿no? Traían, vestían de negro y traían unas máscaras muy curiosas que parecían pico, como de, como de cuervo, no sé si los has visto representados en alguna película, ¿no? ¿Por qué era este pico? Este pico, bueno, sí, desde luego para representar la muerte que trae este tipo de enfermedades, pero en ese pico traían una mezcla de hierbas aromatizadas, plantas aromatizadas para que ellos no respiraran, porque había una teoría, que era la teoría de los miasmas. Los médicos en aquel entonces creían que las plagas eran esparcidas por cosas que el cuerpo sacaba, por olores que el cuerpo sacaba, miasmas, ¿no? Que era desde era aire ponzoñoso que a lo mejor salía de los pantanos, pero que también uno sudaba. Entonces, para combatirle esto, estas máscaras estaban hechas, diseñadas con estos picos como de cuervo, pero llenas de sustancias aromáticas. ¿Y qué pasó con esto? Que a alguien se le ocurrió que esto, al oler tan bien, porque hubo mucha demanda de este tipo de plantas, porque olían bien además, y disparó la industria de la perfumería en el mundo y en Europa, que es una industria que hoy por hoy deja 60.000 a 64.000 millones de dólares el mercado global de los perfumes y de las lociones. Sí. Por eso decía que tú también, porque tú ya has dicho en alguna ocasión que tú te avientas.
15: Sí. Me dura un mes. 100 mililitros me duran un mes. Se van de volada. Y son carísimos.
8: Sí, no, hombre.
15: Tacaños.
8: Tremendo.
15: Sí.
8: Y hay gente que nada se lo pone tantito, entras de la oreja, ¿no? Ya lo hemos platicado, ¿no? En los lugares en donde dicen que por el calor del cuerpo se puede diseminar mejor el perfume, pero hay gente que se avienta toda la botella. Mi papá era uno de esos también. Le duraba la botellita, le duraba nada. Una semana, nada.
15: Sí, claro. Sí,
8: vamos. Pero todo con el hecho, pues, de oler bien y de sentirte bien, porque pues, un buen olor te hace sentir bien. Me decía si estaba relacionado con la higiene. Realmente no tanto.
15: ¿No?
8: Porque si tú te bañas y con jaboncito y demás y todo, no tienes tanta bronca. Pero es como psicológicamente el oler bien te hace sentir más limpio, ¿no?
15: Sí, incluso entrar a un lugar donde huele bien, ¿no? Te lleva a otro ambiente, sin duda alguna, ¿no?
8: Sí. Como en los hoteles, hay fragancias que son exclusivas de hoteles con dispersadores que cuando lo estás oliendo te hace sentir bien. Sabes que estás en un lugar seguro, en un lugar fresco, en un lugar limpio, un lugar donde quieres estar. Entonces, fíjate cómo también te juega un papel en la psicología. Y a estos médicos del siglo XVII, a estos doctores de la plaga que les llamaban, estos cuervos, ellos se sentían seguros también cuando iban a atender a las personas que estaban enfermas de la plaga. Y eso también tenía una forma de reforzar el sistema inmunológico y a lo mejor que no les pegara tanto. Porque también el hecho de caer enfermo con algo no tiene que ver con que también está tu sistema inmune.
15: Sí.
8: Y la sugestión es valiosísima en este caso.
15: México es el segundo mercado más grande de América en el consumo de perfumes.
8: Órale.
15: Y el 85% de las fragancias que se venden en México son importadas. Es decir, hay poco desarrollo de la industria del perfume nacional, local, ¿no?
8: Y teniendo una arbolaria tan importante, tan legendaria, no se puede hacer. Lo que también el mercado negro también es tremendo. Tú vas a las perfumerías.
15: ¿La piratería? Sí.
8: Vas a las del centro. A ver, ¿qué quiere? ¿No? Pierre Cardin, Paco Rabanne, o sea, te dan toda la lista, pero desde luego pues son perfumes hechos ahí mismo en laboratorios, ¿no? Ellos ya conocen la base, ya saben de dónde sacarla. Y lo que no tienen es un fijador. Entonces lo compras a un precio ridículamente más barato del normal, te lo venden en una tienda de prestigio. Y te dura 5 minutos. ¿Claro?
15: Los datos sobre eso, 15 de cada 100 perfumes son clones y junto con los maquillajes ocupan el tercer lugar entre los artículos piratas más consumidos.
8: El perfume.
15: El perfume y los maquillajes.
8: Sí, siempre la industria de sentir.

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2: Este día, el paso de las botículas, que ya sabemos, ya lo aprendimos terriblemente con las que nos ha tocado vivir, ¿cómo se produce el contagio?
3: Y hemos aportado de manera interesante con ingredientes a la industria del perfume, por ejemplo, la vainilla, que es nuestra.
2: Sí, claro.
3: Y que está presente en el mundo de la perfumería de manera muy importante.
2: Frutas, maderas, cosas dentro del herbolario mexicano, como dices, también la vainilla, que es muy recurrida también en la fabricación de perfumes europeos. Le dan ese toquecito, como le dan esa nota.
3: Sí. Sí, ¿qué notas tiene el perfume?
2: ¿Qué nota tiene el perfume? Pero sí, increíble el tamaño de mercado que es, más de el año pasado, pues 53.4 mil millones de dólares. Buen negocio.
3: Me agrada ese negocio.
2: Sí.
3: Es un cuarto para las niñas.

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0: noticias en redes sociales. Uno, ya sabemos, son los riesgos, los peligros de seguir este tipo de retos, por lo que pueda representar para nuestro bienestar, ¿no? El de pronto hacerle caso a alguien que te invita a que copies lo que está haciendo y eso que está haciendo te ponga en riesgo, incluso la vida misma te la ponga en riesgo. Esa es una parte a preocuparse, pero hay otra que nos advierten ahora. Y nos dicen, al entrar en retos virales, al subirte estas tendencias de redes sociales, podrías estar compartiendo información que no debes de compartir. No, hombre, nos pasó a muchos, ¿no? Cuando sonaba el teléfono en la casa y te decían, cuidado, no vayas a dar datos de cuántos vivimos aquí, ni hace 40 años. No, pues ahora es cuidado, no vayas a dar muchos datos de todo lo que a través de tu teléfono puedes soltar de información. Mucho cuidado. Y en retos virales te puedes estar volviendo literal, ¿no?, transparente en un reto viral. René Ponce, buenos días, René.
1: ¿Qué tal, Alejandro Iñaki? Efectivamente, pues estos retos virales, las tendencias, los llamados trends, siguen ganando popularidad, especialmente entre los más jóvenes, y es que de acuerdo con un estudio de Kaspersky, en América Latina el 36% de los usuarios ha participado en este tipo de dinámicas, y en México la cifra alcanza a 3 de cada 10. El problema es que muchas veces, ya lo decías, por diversión o por seguir una tendencia, se comparten información pues personal, sin dimensionar las consecuencias que puede haber al respecto. Escuchemos.
2: En América Latina, 36% de los usuarios han participado en este tipo de desafíos virales, y bueno, en México específicamente 28%. Muchos de estos retos nos invitan a mostrar rutinas, lugares, caras, fotos, que pues nos pueden dar cada vez más pistas de nuestra rutina, de nuestra vida diaria. Esto pues también es darle información, no sabemos a quién.
1: Y bueno, escuchamos a la investigadora de seguridad del equipo global de investigación y análisis de Kaspersky, Isabel Manjarres, explicó que publicar fotografías, videos o historias puede revelar datos sobre la rutina diaria, los lugares que frecuentamos o incluso información del círculo cercano a nosotros, elementos que pueden ser utilizados por ciberdelincuentes para distintos tipos de fraudes o de ataques. Escuchamos.
2: Si estamos haciendo estas publicaciones en tiempo real, por ejemplo, ahí hay que esperar a salir del lugar, a salir del establecimiento para poder hacer una publicación y no dar exactamente nuestra ubicación en tiempo real, porque puede ser peligroso. No publicar fotografías de nuestro círculo cercano también, ni de identificaciones.
1: Y es que el especialista Alejandro también hizo un llamado a madres, padres y tutores a acompañar a niños y adolescentes en este uso de las redes sociales, ya que la presión social o el deseo de imitar a personas influyentes puede llevarlos a participar en desafíos que impliquen riesgos o incluso descargar aplicaciones o abrir enlaces que pueden traer pues un software malicioso. Escuchemos.
2: Es importante explicarles que no todo lo viral es seguro, que deben de consultar a un adulto antes de hacer algún posteo, alguna descarga, por ejemplo, alguna suscripción, abrir enlaces o compartir cierta información también puede ser muy peligroso.
1: Y bueno, como medida preventiva, la investigadora de seguridad recomienda que se debe pensar antes de publicar, revisar conscientemente la privacidad de los perfiles, desconfiar de enlaces asociados con tendencias virales y utilizar herramientas de protección también en los teléfonos celulares, ya que es donde estos dispositivos, donde se realiza la mayor actividad de estas redes sociales, principalmente entre los jóvenes, donde cada vez a menor edad se les están dando los celulares. Escuchamos.
2: Pues hay que pensar antes de hacer un posteo, alguna publicación, siempre pensar dos veces qué estamos publicando y hacia qué público va dirigido, si efectivamente va hacia los perfiles que yo quiero. Para esto también hay que revisar la privacidad de nuestros perfiles. También hay que desconfiar de enlaces, de aplicaciones asociadas a tendencias. Hay que hacer siempre un doble chequeo de esa información, a ver si realmente ese reto existe y qué implica.
1: Y bueno, la recomendación, Alejandro, es sencilla, dice la experta: antes de sumarse a cualquier reto viral o tendencia que todos están haciendo en una red social, vale la pena detenerse unos segundos y preguntarse si realmente es necesario compartir este tipo de... Además, nos recuerda que proteger la privacidad también es parte de la diversión y de proteger también nuestro entorno, nuestra...
0: Sí, y reiterar, ¿no? Siempre...
2: ...doble chequeo de esa información, a ver si realmente ese reto existe y qué implica.
1: Y bueno, la recomendación, Alejandro, es sencilla, dice la experta, antes de sumarse a cualquier reto viral o tendencia que todos están haciendo en una red social, vale la pena detenerse unos segundos y preguntarse si realmente es necesario compartir este tipo de información. Además, nos recuerda que en Internet proteger la privacidad también es parte de la diversión y de proteger también nuestro entorno, nuestra familia, Alejandro.
0: Sí, y reiterar, ¿no? Siempre pensar en esto, René. Generalmente este tipo de retos, que incluso pueden parecer en algunos casos juegos inofensivos, pues te pueden llevar a este riesgo, ¿no? De comprometer tu privacidad, terminar en casos terribles de acoso digital. Pero hay retos virales que ya nada más de foul, pues son peligrosos para la integridad, ¿no? Para la vida. O incluso también para después de participar en uno de estos retos virales, en lo psicológico, vienen un montón de presiones sociales para quienes participaron de esos retos. Entonces, generalmente, estos retos virales no te llevan a nada bueno. A nada bueno. Cada quien sabe, por supuesto. Cada quien tiene la libertad de elegir y de decidir. Pero sí hay que considerar que pocas veces te van a llevar a algo positivo. Gracias, René Ponce. Son 5 para las 9.

10 para las 9, panorama informativo 88.9, información que sirve. Yo soy Alejandro Villalbazo en X, en TikTok, arroba Villalbazo 13. Los mensajitos en el WhatsApp 558255889. Otro punto para preocuparnos y tener mucho cuidado con retos virales o tendencias.

0: bueno, más joven que hoy.
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3: 9 en punto, Panorama Informativo 88.9, información que sirve. Yo soy Alejandro Villalbazo en X, en TikTok, arroba Villalbazo 13. Mensajitos en el WhatsApp 5580-255-889. Es martes 21 de julio, Iñaki Manero. ¿Cómo estás, Iñaki?
4: ¿Cómo estás, Alex Villalbazo, Alex Cervantes? A todos los amigos de la República Mexicana, de todas partes, por iHeartRadio, una hora más de Panorama.
3: Oigan, una felicitación un poco atrasada. Ya saben que a las 7 de la mañana ponemos las mañanitas, pero ahorita son especiales estas mañanitas. Con el potrillo, por supuesto. Mañanitas para Eduardo Segura Uribe. Y las mañanitas para ti, Eduardo, son de tu amigo de la infancia, Marco Migoni. Los dos, además, tanto Eduardo como Marco nos escuchan todos los días. Así es que muchas gracias. Muchas felicidades para Eduardo. Fuerte abrazo. Y las mañanitas con el potrillo. ¿Con quién más? ¿Con quién más? Con el potrillo son para ti. Súbele tantito, por favor, Gaby, que son especiales, ¿no?
5: Mi placer a felicitarte.
3: Tráfico y clima cada 15 minutos. Mónica Villalobos.
6: Alejandro, gracias. Los vehículos con engomado amarillo y terminación de placa 5 y 6 tienen hasta el 30 de agosto para verificar. En unos minutos, más información.
4: Muchas gracias, Moni. Vámonos al panorama. En el panorama internacional, en España ya suman más de 29.000 hectáreas arrasadas por el gran incendio que comenzó el pasado jueves en la región de La Mierla. Esto es en la Sierra Norte de Guadalajara, que está en la comunidad autónoma de Castilla-La Mancha, en el centro de España, y que ha provocado evacuaciones preventivas en Teruel y Segovia, aunque equipos de emergencia ya realizan labores para cortar el avance del fuego hacia esa zona. El Ministerio de Salud de El Congo informó que tan solo del viernes al sábado pasado, es decir, en 24 horas, se reportaron 37 fallecimientos a causa del brote de ébola, con lo que alcanzaron al menos 930 personas fallecidas. Esto ya es considerado por autoridades locales como el brote más rápido, de más rápido crecimiento del que se tenga registro de esta enfermedad. En Alemania se registró un incremento en delitos de pornografía infantil en lo que va de 2025, que ha pasado de los 5.000 casos en 2021 a los 11.500 de este año, lo cual es calificado por las autoridades alemanas como una cifra alarmantemente alta. Autoridades anunciaron su estrategia para hacer frente a la salud emocional de adolescentes. Moni Barrera.
7: La Estrategia Nacional de Atención a la Salud Mental para los Jóvenes, ABC de las Emociones, tiene como objetivo brindar a los adolescentes herramientas para gestionar sus emociones. A través de un comunicado, especialistas de la Comisión Nacional de Salud Mental y Adicciones informaron que está dirigido a adolescentes entre 14 y 18 años. Iniciará en 70 municipios prioritarios, llegará a 4.800 escuelas y beneficiará alrededor de 1.6 millones de adolescentes durante el próximo ciclo escolar. En 889 Noticias, Mónica Barrera.
4: 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En Jalisco dieron a conocer cómo va el estado en casos de dengue. Martín Beltrán.
8: La Secretaría de Salud informó que Jalisco registró 90 casos confirmados de dengue y ninguna defunción al cierre de la semana epidemiológica 26. La responsable del área de vectores y zoonosis, María Isabel Higuera, hace recomendaciones para este periodo.
9: Por ello, la recomendación más importante es dedicar unos minutos antes de salir de vacaciones para revisar patios, jardines y cualquier espacio.
8: Recomendó aplicar la estrategia Lávate.

0: Jalisco, Martín Beltrán.
1: Y la están haciendo cansado con la fusión entre Warner y Paramount, Lalo González.
2: En Estados Unidos le pusieron un alto a la fusión de Warner Bros. Discovery y Paramount Skydance. Lo que pasó fue que el pasado 13 de julio una coalición de 12 estados interpuso ante un tribunal federal un recurso para detener las negociaciones por 110 mil millones de dólares, alegando que esta unión afectaría a la competencia y a la generación de empleos en la industria audiovisual. La demanda presentada ante la Corte Federal de Oakland amenaza con frustrar el intento del presidente ejecutivo de Paramount, David Ellison, de convertir a su empresa en un rival importante de Disney y Netflix. Paramount ha afirmado que la demanda tergiversa la legislación antimonopolio vigente. Para 88.9 Noticias, Lalo González.
1: 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Vámonos a los deportes. Alex Cervantes.
3: Muchas gracias, Iñaki Tocayo. La última y nos vamos. En primer lugar, buenos días. Y en segundo lugar, Argentina. Más de 2 millones de personas se dieron cita en las calles de Madrid para festejar el Campeonato Mundial de España. Tuvieron reuniones con el rey Felipe VI y el presidente Pedro Sánchez. Por su parte, Argentina llegó a Buenos Aires sin Leo Messi. ¡Qué raro! Los aficionados se congregaron con banderas y camisetas para agradecer al equipo. La FIFA publicó el ranking tras la Copa del Mundo y México se ubica en la 10ª posición. España es primer lugar, segundo Argentina, tercero Francia, cuarto Inglaterra y el quinto para Brasil. Por ahora fue todo en los deportes. Que pasen un gran martes.
1: Igualmente, gracias Alex, Alex Villalbazo, Alex Cervantes, Iñaki Manero en Panorama Informativo en 88.9 Noticias, información que sirve y por iHeartRadio. Moni Villalobos, tráfico y clima cada 15 minutos. ¿Qué hay, Moni?
4: Hola Iñaki, gracias. Hoy todas las zonas de Parque Metroseco Park empezaron a operar a las 8 de la mañana y finalizan a las 8 de la noche. En unos minutos, más información.

0: 9:10, 9:08, panorama informativo 88.9, información que sirve. Yo soy Alejandro Villalbazo en X, en TikTok, arroba Villalbazo 13. Mensajitos en el WhatsApp 5580-255-889. Mexicanos de primera y de cuarta en la atención médica. Ay, ¿con cuál empezaré? ¿Con los mexicanos de primero o con los mexicanos de cuarta? Vamos a empezar con los mexicanos de cuarta. Moni Barrera tiene el dato de que en el Hospital Infantil de México, Federico Gómez, pues ocurre lo que ocurre en cualquier otro hospital de este público, de este país. Ya sean de secretarías de salud que todavía quedan por ahí, o del IMSS, o del ISSSTE, pero la historia es la misma. Y la historia la conoces tú, y la conoce el vecino, y la conoce tu familiar. No hay recursos en los hospitales públicos para brindar la atención médica. No hay medicamentos, no hay insumos, escasean en algunos casos los médicos, las enfermeras. Si se requiere un cuarto para que alguien quede internado, no hay cuartos. Una camilla para urgencias, no hay camillas. El espacio para que la gente esté recibiendo atenciones en el suelo. No hay nada para atender a la gente, no hay una pastillita, no hay una venda. No, ya si hablamos de hacer un examen de laboratorio, ya esa cosa es impensable. ¿O no, Moni Barrera? Buenos días, Moni.
1: ¿Qué tal, Alex? Efectivamente, y es que como en todos los hospitales del sector salud que tienen recortes de recursos, esta semana el Hospital Infantil de México Federico Gómez inició actividades sin la realización de exámenes de laboratorio. Vamos a escuchar un ejemplo.
2: Soy la mamá de una niña de 15 años, reumatología.
3: ¿Del hospital?
2: Federico Gómez. Han estado trabajando normal. Ahorita nada más nos dijeron no nos podían hacer unos análisis de cortisol. Ya nos habían agendado la cita y hoy que teníamos la cita para hacérselos junto con unos de sangre, nos dijeron que ya no los hacen aquí, que yo los tengo que hacer por fuera.
0: Sí, así es la realidad para una niña de 15 años, paciente, y para sus familiares, por ejemplo, su mamá, lo que nos acaba de presentar Moni Barrera, que acabamos de escuchar a una mujer, una mamá, 15 años su hija, en traumatología, Hospital Federico Gómez. Pero pues no se le puede hacer nada, ¿no? Porque pues ahí ni los hacen. Hay que hacer los análisis, los exámenes, los laboratorios por fuera y tráigamelos, ¿no? Y tráigamelos. Y está el contraste, ¿no? Y está el contraste. Este es testimonio que nos presenta Mónica Barrera. Nos ayuda mucho a voltear a ver el contraste. Porque, no, hombre, cuando sos, ¿no? El mexicano de primera. Gerardo Fernández Noroña. Andaba caminando allá en el cerro, en el Tepozteco, pues, allá donde es su tierra,
4: claro, pues es el marqués,
0: donde es el dueño, ¿no? Claro. Se cayó. Qué lástima, ¿no? Qué lástima y pronta recuperación, ¿no?
4: Que vaya muy bien.
0: Pronta recuperación. Se fracturó.
4: Al compañero.
0: Se fracturó la muñeca. Ahí caminando en la montaña.
4: O sea, se fracturó el hueso, pues.
0: Ajá. Ah. No, sí, digo, no.
4: Sí, está bien. Ok.
0: ¿No? El hueso. Ajá. ¿No? Va a andar mes y medio enyesado. Y él mismo dio a conocer en sus redes sociales, pues, que se había caído, contó cómo se había caído, se fue de boca. Él dice, me fui de bruces. Se fue de boca, ¿no? Se dio un hocicazo Gerardo Fernández Noroña. Sí. Dice que metió la mano, pues, para tratar de que el fregadazo fuera menos. Ajá, fuerte.
4: Menos rudo.
0: Y ahí fue donde se fractura la muñeca. Pues córrele al hospital, ¿no? Conste que le estamos deseando pronta recuperación, ¿eh? Y que todo quede muy bien y que esa manita se pueda mover.
4: Sí, sí, sí.
0: Como debe de ser. Pero aquí es donde llama la atención. ¿Por qué? que él mismo lo dice sin decirlo. Qué buena atención recibió en el Hospital General de Zona Número 1 del Seguro Social en Cuernavaca. Le agradece incluso a todos quienes le atendieron en el hospital. Ya me imagino el movimiento en el hospital, ¿eh? Cuando alguien habló de quién llegó, Noroña, córranle. Digo, me lo imagino, porque él en su video así agradece. Desde la directora del hospital hasta todos los que fueron muy amables.
3: Muchas gracias a Citlali, su directora, Estefanía, la traumatóloga, los médicos, los de Rayos X, la vigilancia, todo mundo, muy, muy, muy amables. Muchas, muchas gracias.
0: Una pregunta solo para, porque tengo la duda. Cuando alguien se fractura una muñeca, ¿la directora del hospital aparece?
4: Pues si apareció con Noroña, debería aparecer con todos los demás, ¿no? Somos iguales todos,
0: ¿no? Porque, pues yo no había escuchado que alguien que se fracture la muñeca, el paciente le agradezca a la directora del hospital. La verdad, no. Oigan, ¿funcionaban los rayos X? Esa es noticia. ¿Funcionó el aparato de los rayos X? Hasta los de vigilancia, muy amables.
4: O sea, ¿no le dieron ficha hasta septiembre para los rayos X?
0: No, mira. Lo atendieron así.
4: Qué bien.
0: Cuando hay gente que llega con una fractura y termina soldándole solo el hueso porque no la atendieron. Y no aparece la directora de la clínica o del hospital por ningún lado. Por eso les decía, sin decirlo lo dice. Hasta la directora del hospital corrió a ver cómo estaba Noroña. Pues, ¿qué pasó, jeque? Son 9:15, pronta recuperación.
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5: Ahí está la directora. Además, otro detalle, ¿eh? Fíjense qué eficiente servicio ya. Porque él tendría que ir al ISSSTE y fue al IMSS. Pero, pues ya está jalando el Servicio Universal de Salud. Entonces, tal vez él ya tenga la credencial, porque es un proceso de credencialización. Uh-huh. O sea, para que tú puedas ir lo mismo al ISSSTE que al IMSS o que al IMSS Malestar, necesitas tener tu credencial de este Servicio Universal de Salud.
6: Tienes que tramitarla.
5: Tal vez él ya la tramitó. Eso sí lo ignoro, ¿no? Nada más lo dejo ahí como pregunta. Pero a mí lo que me llama mucho la atención es esta atención tan personalizada, ¿no? Tan personalizada. Imagínate una fractura de muñeca y el agradecimiento es a la directora de la clínica del Hospital General de Zona Número 1 del IMSS en Cuernavaca. Eso quiere decir que si le está agradeciendo es porque la directora estuvo pendiente. Sin duda alguna, sin duda alguna. Llamaditas al WhatsApp 5582558809. Dice, ¿en serio, Villalbazo? Me dice Jorge, no manches, tengo un primo en el Estado de México. Se fracturó fémur un día antes del Día del Padre y sigue esperando cita para cirugía. Jorge, pues que le corra al Hospital General de Zona Número 1 en Cuernavaca, ya sabes que ahí hasta la directora está pendiente. Giovanna nos cuenta que en el hospital de Celaya ni agua tenían para que el tío se tomara una pastilla, que tuvieron que ir a comprar la botellita de agua. Ni agua les dieron. Se pregunta Paula. Oye, ¿también esperó horas? Como todos los que llegan a urgencias. Paula. A ver, pon otra vez el agradecimiento, por favor, para que no Paula entienda quién lo atendió. Pues es el jeque del Senado, hombre. Ponlo.
7: Muchas gracias a Citlali, su directora, Estefanía, la traumatóloga, los médicos, los de rayos X, la vigilancia, todo el mundo, muy, muy, muy amables. Muchas gracias.
5: Citlali, la directora, estuvo pendiente. Paula, ¿cómo crees que va a esperar horas? No, así, vámonos. Uriel. El compadre de Uriel dice, tuvo un accidente laboral. Le aplastaron el pie con una plataforma. Dice, ya te imaginarás. El pie quedó deshecho. Aunque traía zapato de seguridad, pues, tema laboral. Tardaron horas en atenderlo. Era una urgencia. Lo atendieron hasta que vieron que había un charco de sangre en el piso. Ocurrió en el IMSS de Toluca, nos cuenta Uriel. Por eso les quería yo poner esta declaración. Ocurrió el fin de semana, esto que le sucedió a Noroña, esta fractura de mano. Insisto, ¿no? Con los buenos deseos de la pronta recuperación. Uh-huh. Ahora, fíjense, a lo mejor yo entendí mal, pero él declaró en otra parte del video que como que iba a estar en su casa en reposo. ¿A poco una fractura de mano te tiene en reposo? Yo he visto un montón de gente que va a chambear, pues con todo y la mano enyesada, pues, si no hay papa, ¿eh? Si no, no hay papa.
6: Sí, y hay jefes que no son tan comprensivos.
5: ¿No? Pero bueno, ese ya es otro bueno, asunto.
6: Hay senadores que no se presentan en meses a trabajar.
5: Y se les sigue pagando. Pero bueno, sí, a mí sí me llamó mucho la atención esto que ocurrió el fin de semana, que lo acepta, lo platica, lo pone en su video el propio senador Noroña. El agradecimiento a toda la gente del hospital, incluida la directora. les digo a mí. Bueno, a mí me llamó la atención primero, y olvídense de que la directora, que hubiera el insumo para enyesarlo. O sea, ¿cuánta gente no le dicen, ve y compra las vendas que se necesitan para el yeso?
6: Te mandan a buscarlo a ti, a la farmacia.
5: Porque no hay con qué.
6: O a otro hospital para comprarlo.
5: No hay con qué. No, llegó a Kelly.
6: Inmediatamente.
5: Vámonos.
6: Con dos yemas.
5: Vámonos, así de volada, órale. Atención inmediata.
6: Pues ojalá así sea con todos, ¿no?
5: Claro. Yo quiero pensar que en este Hospital General de Zona Número 1 del IMSS en Cuernavaca, la atención es así para cualquier paciente. Por eso, ahorita que nos contaba aquí Jorge, que su primo en el Estado de México, fractura de fémur, dice antes del Día del Padre, que fue a mediados de junio, ya estamos a mediados de julio y sigue esperando cita para cirugía. Cita, ni tan siquiera ya tiene fecha, no. Cita está esperando para la cirugía. Pues que le corra ya, si allá atienden, pero así mira, y hasta la directora va a estar pendiente, Jorge. Entonces, todo aquel que tenga una emergencia, que le corra, allá donde atienden a Noroña.
6: Porque va a salir la directora, atención personalizada, vámonos.
5: Y Laura desde León, que no Laura León, Laura desde León nos escribe. Desde hace una semana, nos cuenta Laura, atropellaron a mi suegro. 12 horas para la atención. No había nada con que atenderlo en la clínica 58 del IMSS. Es que no había ocurrido lo de Noroña, por eso no te voy a recomendar eso, Laura. Pero cualquiera que tenga una emergencia, ahorita córrele allá, que la directora Citlali está pendiente de la llegada de cada uno. 9:25.
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0: 9:30, panorama informativo 88.9, información que sirve. Yo soy Alejandro Villalbazo, en X, en TikTok, arroba Villalbazo 13. Los mensajitos son en el WhatsApp 5580-255-8889. Tráfico, clima cada 15 minutos. Mónica Villalobos.
1: Alejandro, gracias. Por obras de reencarpetamiento se afecta el avance de la carretera México-Toluca, a la altura de la Marquesa, hacia la Ciudad de México. En unos minutos, más información.
2: Muchas gracias, Moni, y vámonos al piso de remate de la Bolsa Mexicana de Valores, cómo empezó la pachanga, el dólar y el euro, y el gasolinazo nuestro de cada día. Hola, María Inés Camacho, buen día nuevamente.
3: ¿Cómo estás, Iñaki? Gracias, muy buenos días. La Bolsa Mexicana de Valores esta mañana registra el momento comportamiento positivo, ganando el 0.52%, avanza 340.12 puntos y lleva el índice de precios y cotizaciones a las 66.468.71 unidades. El dólar en los bancos se compra esta mañana en 16.90 pesos y se vende en ventanillas en 17.82 pesos. En promedio, el euro 19.56 pesos a la compra, 20.14 pesos a la venta. Y ya por último, los precios promedios de las gasolinas, el caso de la Magna a nivel nacional, 23.69 pesos por litro. La Premium, 28.49 pesos también por litro, y el diésel, 27.07 pesos. Y la mezcla mexicana de exportación se ubica en $78.92 por barril. Iñaki, son los números esta mañana. Muy buenos días.
2: Gracias, Marina Camacho. Muy buen día, 2:30 de la tarde, ¿cómo cierra la Bolsa Mexicana de Valores? ¿Cómo quedan las cosas para el resto de la jornada? 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Mi amigo René Ponce, ¿qué te encontraste? Buenos días nuevamente.
4: ¿Qué tal, mi amigo Iñaki? Pues ayer fueron choferes del transporte público de diversas rutas que bloquearon la autopista México-Puebla a la altura de la colonia, del eje 10. Este día lo hacen, pero familiares de víctimas, y es que ayer reportábamos que pues los choferes del transporte público exigían mayor seguridad para sus unidades que circulan sobre esta autopista. Afirman que al circular por los municipios de Chalco y Valle de Chalco han asesinado a más de 5 de sus pasajeros durante asaltos a sus unidades. Hoy se trata de familiares de una de estas víctimas, un joven 21 años identificado como Alberto Sandoval González, fue baleado cuando intentó descender de una camioneta de transporte público al observar que se iban a subir asaltantes. En estos momentos solo un carril abierto en dirección al puente de la Concordia, reiterar, autopista México Puebla, a la altura de la colonia Santa Catarina. Los familiares están exigiendo a la Fiscalía mexiquense que acelere las investigaciones y se detengan a los responsables. Por otra parte, otro grupo de manifestantes cierran parcialmente la lateral de Periférico Norte a la altura de Satélite en Naucalpan, Estado de México, también con dirección a Lomas Verdes. Se dicen en contra de los parquímetros que se van a instalar en la llamada zona azul aquí en la zona de Satélite. Manifestantes están permitiendo solo el paso en uno de los carriles de la lateral de Periférico, reiterar, esto en dirección al circuito Novelistas y Lomas Verdes. Es el panorama, Iñaki.
2: Te agradezco mucho, mi amigo René Ponce, y estamos pendientes. ¿Qué dijo la presidenta de México hoy en su conferencia sobre la sentencia de cadena perpetua al Mayo Zambada? Memo Jiville.
5: México no citará a un narcotraficante que pide a los jóvenes alejarse de la delincuencia organizada.
6: Bueno, obviamente viniendo de quien viene, pues es difícil citarlo, ¿verdad? Pero es el trabajo que estamos nosotros haciendo desde el principio, de la atención a las causas, de que ningún joven se acerque a la delincuencia.
5: Así lo manifestó la presidenta de México, Claudia Sheinbaum, al asegurar que el llamado que hizo el Mayo Zambada en la Unión Americana, cada quien lo debe tomar como quiera, aunque su gobierno seguirá trabajando para que los jóvenes no tomen un camino equivocado. Recordó que la delincuencia organizada nunca dejará nada bueno a los jóvenes de nuestro país. 88.9, panorama informativo, Guillermo Jiville.
2: Trabajadores del gobierno de Ciudad de México fueron reconocidos por su entrega, Joana Flores.
7: Una vez finalizado el Mundial, este lunes la jefa de gobierno Clara Brugada entregó en el FanFest del Zócalo reconocimientos a miles de trabajadores que participaron en distintos operativos del evento deportivo en la capital y a quienes se equiparó con jugadores de la selección nacional.
8: Ustedes fueron la serenidad de Tala Rangel para mantener la

0: agilidad de Quiñones para llegar primero y recorrer toda la ciudad.
1: Fueron reconocidos trabajadores de la policía, movilidad, salud, protección civil, obras y participación ciudadana, entre otras áreas. Para 88.9 Noticias, Joana Flores.
2: Y falleció una muy joven actriz, Kaylee Huttle. Lalo González, buenos días, Lalo.
3: ¿Qué tal, Iñaki? Buenos días. Sí, pues fue un trágico accidente ocurrido en Maryland en la mañana justamente de este martes, que le arrebató la vida a los 18 años a esta actriz, que la van a recordar seguramente si ustedes vieron las películas de Godzilla contra Kong, la del 2021 y 2024, que es esta chica que se puede comunicar con King Kong a través de un...
2: A ver, ya perdimos la comunicación con Lalo. Esta noticia de la muerte de Kaylee Huttle fue confirmada por su papá, Joshua Huttle, en una entrevista allá en los Estados Unidos. De acuerdo con su testimonio, recibió una llamada de las autoridades para informarle que su hija, hijo, terrible, había sufrido un grave accidente, y poco después los servicios de emergencia le comunicaron que había fallecido la chica mientras era trasladada al hospital. Descanse en paz, Kaylee Huttle. Vamos al comentar. 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Vamos al comentario deportivo, ahora sí, con Toño de Valdés. Hola, Toño.
4: ¿Qué tal, amigos de Panorama? Un placer saludarles. El béisbol de Grandes Ligas está entrando en una etapa muy importante, porque se van a acercar ya los movimientos previo a que se cierre la posibilidad de tener a los peloteros en condiciones de participar en el playoff. Así que seguramente vamos a tener una buena cantidad de movimientos. Ya se están presentando algunos, pero de este día hasta pues más o menos una semana y media, un poquito más, vamos a tener seguramente mucha más información. Y hablando acerca de lo que es la carrera por la mejor posición en el béisbol, esta la tienen los cerveceros de Milwaukee y los Dodgers de Los Ángeles, una diferencia de medio juego solamente. Milwaukee tiene el mejor récord, otra vez Milwaukee, sin hacer ruido, pero otra vez Milwaukee está tratando de tener la mejor marca de todo el béisbol. Ya lo hizo el año pasado, y la verdad es que la gente no se lo reconoció de manera importante, pero bueno, ahí viene otra vez, y en este momento tiene mejor récord que los Dodgers, 63-38 para los Dodgers, es la marca, y después pues ya no hay ninguno que esté cerca. Atlanta con 58 victorias, el caso de Tampa con 57, que es el mejor equipo de la Liga Americana, pero bueno, parece una parejera entre los cerveceros y los Dodgers, que por cierto, hablando el día de ayer, los Dodgers cayeron frente a los Phillies, 10-7, Trey Turner les pegó un par de cuadrangulares en ese partido, mientras que los cerveceros llegaron a esa victoria 63, derrotando a los Metropolitanos de Nueva York, 8-3. Un saludo para todos ustedes, amigos de Panorama.
2: Muchas gracias, Toño. Alex Villalbazo, Alex Cervantes, Iñaki Manero en Panorama Informativo en 88.9 Noticias, información que sirve por iHeartRadio. Moni Villalobos, el tráfico y clima cada 15 minutos. Gracias, Moni. Hasta mañana.
5: Hasta mañana, Iñaki, gracias. Recuerden que hoy todas las zonas de parquímetros Ecopark empezaron a operar a las 8 de la mañana y finalizan a las 8 de la noche. En unos minutos, más información.
6: Para las 10, panorama informativo 88.9, información que sirve. Yo soy Alejandro Villalbazo en X, en TikTok, arroba Villalbazo 13. Los mensajitos en el WhatsApp 5580-255-889. Un tema de hace dos horas, lo platicamos a las 7 de la mañana: las deudas, los mexicanos y las deudas. ¿Cómo estamos endeudados los mexicanos? De acuerdo con el dato de AMPEC, uno de cada tres mexicanos tiene algún tipo de deuda. Yo decía 3 de 3, ¿no? Joana comparte y dice, bueno, Uno de cada tres, porque los otros dos son niños. Sí, pero ya de adultos, pues yo creo que todos andamos. Alguna deuda tienes por ahí, alguna. Iván confiesa. Dice, hoy la única que tengo es mi crédito hipotecario. Pero sí, mis coches los he comprado a crédito. Equipos electrónicos con tarjeta de crédito. He usado préstamos de amigos. Porque si no es así, no hay manera de hacerte de tus cosas, nos cuenta Iván. Mari Padilla dice, yo no le debo a nadie. Si tengo para comprar algo, lo compro. Si no, no me endrogo. Saludos desde Cancún. Bien, Mari. Mira, eres parte de esa estadística que no le debe nada a nadie. Oye, pero la historia de Juan es para hacer un reportaje. Juan de Pachuca dice, a mí me debe el gobierno de la Ciudad de México. Yo no debo, a mí me debe el gobierno. ¿Y por qué le debe a Juan el gobierno? Porque le aparecieron multas con las placas del carro. 17,000 pesos de multas. Pero Juan dijo, óyeme, ¿cómo, por qué, si yo no fui? Pidió una revisión. Y en la revisión, pues resultó que Juan tenía razón. Juan tenía razón. Y las multas no eran multas, no eran ciertas. Y le dijeron en el gobierno de la Ciudad de México, para diciembre te regresamos tu dinero. Es fecha 21 de julio que no le han devuelto esa lana. Oye, Juan, y si te buscamos y nos cuentas la historia más a fondo, vale muchísimo la pena la historia de Juan. Muchísimo la pena. A ver, primero, multas fantasma, que ya es una irregularidad. Segundo, Juan dijo, yo no me dejo. Voy, me inconformo y metamos revisión. Pocos hacemos eso porque pensamos que es pleito perdido. Ay, ¿para qué me peleó con el gobierno?
2: Sí, no vas a ganar nunca, ¿no? Es como, ¿para qué voy al Ministerio Público? No va a pasar nada.
6: Bueno,
2: pues es lo mismo. Por eso Juan no dice, denunciamos y por eso no, sí.
6: Revisión. Ahora, si ya aceptaron que no, pues tendrían que devolverte tu dinero. Eso quiere decir que Juan sí pagó, tuvo que pagar, cumplió con el pago. Bueno, estoy sacando conclusiones, ¿eh? Pero ya estamos contactando ahorita, Leti ya está con Juan pegándole al mensaje para que nos cuente, sí, la historia completa, ¿no? La historia completa de cómo se da esa, digamos, historia de éxito para un ciudadano, entre comillas y parcial el éxito, porque todavía el gobierno no le regresa ese dinero. Pero una historia de éxito para un ciudadano.
2: Que sería para inspirar a todos, ¿eh?
6: Sí.
2: De que todos podemos lograr lo que logró este cuate. Nada más que hay que tener paciencia para hacerlo.
6: El tiempo para ir, tiempo para inconformarte.
2: Porque uno tiene que ir a trabajar, etcétera. O sea, y en eso cuentan las autoridades, ¿no? No, pues este güey que va a venir, pues tiene que ir a chambear. Mira cómo está de jodido. Pues,
6: se va un día. Y se va a cansar.
2: Se va, ¿no?, a cansar. Así es.
6: Lo vamos a traer a vuelta, se va, así, a cansar.
2: Es. Que esa es la estrategia, ¿no? Bueno.
6: Pero qué bueno que hay historias, te digo, como
2: claro,
6: estas, ¿no?
2: Por supuesto, y felicidades, qué bueno.
6: Ahora, tendría que cumplirse todo
2: el proceso.
6: El proceso para que el ciudadano diga, oye, pues qué bueno que se hizo justicia también del otro lado, porque, cuando es del ciudadano para el gobierno, no te perdonan una, ¿eh? No te perdonan una. Cuando es del gobierno a ti,
2: No, hombre, débele todo. No, que no le debas al SAT porque están.
6: No, ese vals.
2: Sí.
6: Es muy aparte, ¿no?

para que nos manden mensajitos 5580-255-889. Ya sabes que compartimos de todo un poco a través de los mensajes que ustedes nos envían y vamos haciendo, ¿no? Juntos estas historias que además contagian para que salga otro Juan por ahí y diga, pues a mí también me la aplicaron, voy a hacer lo mismo que el Juan de Pachuca. No me voy a dejar, voy a ir, voy a reclamar, voy a pelear hasta que me regresen lo que de manera injusta me están cobrando. Son 9:45.

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0: para las 10, recta final, panorama informativo 88.9, información que sirve. Yo soy Alejandro Villalbazo en X, en TikTok, arroba Villalbazo 13, los mensajitos en el WhatsApp 5580-255-889. Mensajitos, nos dice Lisbeth, historia de terror con esto de las multas. Tenía una multa el día que no circulaba. Una multa por exceso de velocidad y por no traer el cinturón de seguridad. Pedí que me enseñaran la foto y me dijeron que tenía que llevar una serie de documentos. Cuando fui, le pregunté a uno de una grúa en dónde me podía estacionar para ir a sacar mis copias y regresar. La grúa ya me había enganchado porque ahí no se podía estacionar. Me llevaron. Dice, tuve que contratar seguro, pagar la... de seguridad, pedí que me enseñaran la foto y me dijeron que tenía que llevar una serie de documentos. Cuando fui, le pregunté a uno de una grúa en dónde me podía estacionar para ir a sacar mis copias y regresar. La grúa ya me había enganchado porque ahí no se podía estacionar. Me llevaron. Dice, tuve que contratar seguro, pagar la multa que debía, el pago del arrastre. O sea, una multa se convirtió en corralón, en arrastre, y una multa inexistente. Sí, sí que es historia de terror. Sin duda alguna historia de terror. Y en estas historias de terror, ya para ir cerrando la mañana, con lo de la atención médica de ciudadanos de primera y de cuarta, porque al ciudadano lo atienden como de cuarta y al político de cuarta lo atienden como de primera. Y me refiero al caso de Noroña, que se fracturó la muñeca y hasta la directora de la clínica del IMSS estuvo pendiente. Pronta recuperación, del tema de la salud. Pero, pues, ¿cómo? ¿De qué privilegios? Ahí está la directora de la clínica.
1: Sale a...
0: del hospital.
1: A recibirlo.
0: Pendiente de Noroña.
1: Pues así debería ser con todo.
0: Pues sí, pero no, fíjate que en las historias, por ejemplo, Nietzsche. Bueno, tiene razón Nietzsche, porque deja de estar de amargado.

0: Estado Villalbazo. Mejor ve allá a Morelos, que ya es como Dinamarca. Tienes razón, Inger. Ya la atención es como en Dinamarca. Isaac nos cuenta. Me fracturé la muñeca, fui al hospital del IMSS, en la clínica 83 en Morelia. Eran las 11 de la noche. Me tuvieron 2 horas esperando a que llegara un traumatólogo. Cuando llegó el doctor, el traumatólogo valora y me dice, operación, le dijo a Isaac. Que se fuera a casa y que regresara el siguiente día con el médico familiar, para que el médico familiar le diera el pase, para que después con ese pase pasara a traumatología y a ver para cuándo lo operaban. Dice Isaac, nah, 2 de la mañana, me fui a un hospital particular, a las 3 me estaban operando. Pues sí, pero ¿y eso cuánto te costó, Isaac? Y te costó doble, porque sí, tú estás pagando una cuota al IMSS y no recibiste la atención que tuviste que haber recibido así, inmediata. Y no, pues tuvo que haber bajado el director, ¿no?, de esa clínica. Si ahora los directores van por una fractura de muñeca a ver cómo está el paciente, pues... Pati, el equipo médico que atendió a ese señor andan lambisconeando, dice, qué pena. Esa clínica no tendrá vergüenza cuando quiera manifestar sus necesidades al gobierno, nos dice Pati. Cecilia Juárez, de Enesa, en marzo atropellaron a mi hijo y nuera. Él con fractura de tibia y peroné, ella lesión grave en rodilla. Para él, deambulamos por 6 hospitales durante el día. Ninguno lo quiso atender. Gustavo Vaz, Joco, Balbuena, Gea González, Magdalena de las Salinas, Juárez. Tuve que llevarlo a una clínica particular, 100,000 pesos por la cirugía, solo por la cirugía. Más gastos de hospitalización y gastos actuales de terapias, endeudadísima, nos dice Cecilia.
1: Y hace rato preguntabas quién no debe algo, ¿no? Pues también, ¿no?
0: Es el tercer motivo, lo decíamos.
1: Claro, se supone que tú estás pagando una cuota en la medicina pública en este país y terminas entrando a la medicina privada y gastando dinero que no tienes, pidiendo por todos lados y endeudándote. Uh-huh. ¿Por qué? Para salvar la vida.
0: De acuerdo.
1: Está canijo, ¿no?
0: Y... peor tantito, Iñaki, cuando eres derechohabiente.
1: Claro.
0: Cuando...
1: sí, no estás pidiendo ninguna limosna. Nada.
0: Cuando tú ya pagaste.
1: Ya pagaste.
0: Tú estás con tus cuotas pagando el servicio. Y un servicio que debería ser completo. Completito. Llegar, te reciben, te atienden. Todo lo que se necesite se tiene. Si los rayos X, el laboratorio, los insumos, la camilla, los médicos, los especialistas, todo. Ahí no tendría que estar dispuesto todo.
1: No tienen por qué mandarte a la farmacia a comprar las curitas, ¿verdad?
0: O la botellita de agua para que el paciente se tome la pastilla.
1: Así es.
0: Y en cambio, ¿qué ocurre? No, pues aquí no. Aquí no se puede. ¿Qué haces? Lo que sea. Lo que sea por ti o por los tuyos, por tu salud. Lo que sea, como esta historia de... no, pues claro que Cecilia dice, pues a ver qué hago.
1: Primero sálvenle la vida y
0: ya ver, después averiguo.
1: A ver, ¿no?, qué hago.
0: Endeudadísimo, sí. Y son deudas que acaban la economía de una familia.
1: A veces que no terminas de pagar.
0: No.
1: No tienes forma.
0: ¿De dónde sacas ahorita la lana? No, no hay, a ver quién me presta. Sí. A ver qué empeño, a ver qué dejo. O incluso a ver en qué problema me meto. Porque ante esa urgencia, voltea así con cualquiera, y ese cualquiera puede ser un gota a gota.
1: Así es, soy un agiotista de estos.
0: Ay, Villalbazo, qué fatalista.
1: Pues no, es la situación de mucha gente. Pues.
0: ¿Sí? La realidad, nada más. Es la realidad, lo que estamos viviendo. Ah, pero llega el hombre de la tercera edad que se fracturó por andar caminando en su cerro, que se dio un hocicazo, que metió la mano, que se fracturó la muñeca, y que lo atiende, incluso está al pendiente de la atención la directora del hospital.
1: El compañero, el
0: porque
1: camarada.
0: Porque es el camarada.
1: ¿No? ¿Cómo va a ser?
0: Entonces, pues parejos. Y en el parejos, deberíamos de exigir todos que la atención sea esa. No, no estamos pidiendo que a Noroña lo tengan esperando 3 días. No.
1: No.
0: Estamos pidiendo que a todos se les atienda, se nos atienda como a Noroña. Un noroñazo, ¿no? ¿Así?
1: Digo.
0: Rápido, bien, puntual, con todo el material, con todo el equipo, la gente pendiente, el especialista, ya llegó la directora, ¿cómo está mi paciente? Así debería de ser.
1: Y ahí sí te creo lo de Dinamarca, ¿eh? Es tanto.
0: No, pues así te vas con un huevo de sabor de boca del hospital, así sales, subes un video y agradeces.
1: Y recomiendas.
0: Y no estás esperando a ver a qué hora mandas un mensajito al WhatsApp de Panorama para exponer tu caso. Son 9:55, ya nos vamos, Iñaki.
1: Gracias, Alex, y nos escuchamos el día de mañana, si Dios quiere, y a la 1.
0: En un ratito nos vemos a las 2 en Hechos Meridiano. Pásenla bien, muy bien, donde quiera que estén.

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1: Claro que también nos hacemos compañía a través de nuestra app oficial para que nos escuches vía internet, que se llama iHeartRadio. Señoras y señores, buenos días. Ya son las 10 de la mañana con un minuto, casi dos, a través de Mix FM y iHeartRadio, en vivo, con su servidor Balam Andón. Espero que todo esté maravillosamente bien en sus vidas el día de hoy, pero sobre todo espero que se estén portando bien. No quiero quejas. Si están de visita, sean una visita agradable. ¿Por qué? Porque la pregunta del día de hoy tiene que ver con eso y no quiero que los vengan a quemar aquí en este programa. ¿Cuál es esa regla de oro o manía de convivencia que es muy específica que tienes en tu casa y que para ti es innegociable? Innegociable. Cuéntamelo ya en el Talkback de iHeartRadio, que aquí te vamos a estar escuchando. Más adelante también va a sonar por acá Backstreet Boys, The Beatles, Guns N' Roses, pero arrancamos con Queen en 90.1 Mix.

0: Señoras y señores, son las 10:07 de la mañana. En vivo en Mix FM y iHeartRadio te saluda Balam Andón, que soy, por supuesto, yo, tu servidor, segurísimo servidor. Y vamos a ser honestos, las vacaciones de verano es un periodo en el que en ocasiones nosotros somos la visita o en ocasiones también somos quienes reciben a las visitas en casa. Y eso significa que hay reglas de convivencia muy específicas, ya sea en tu casa o en la casa que visitas. Y a veces estas son innegociables. Por eso el día de hoy vengo a preguntarte y porque quiero saber cuáles son las tuyas. ¿Cuáles son esas reglas de convivencia específicas que tienes ahí en casa que son para ti innegociables? Que quien sea que te visite, pues o se aclimata o se acli, tú sabes. Cuéntamelo ahí en el Talkback de iHeartRadio. Por ejemplo, hay quienes dicen, yo a las visitas no les dejo que recojan, que hagan nada, porque son visitas. Lo hacemos todos los locales. Está bien, es válido. O al contrario, hay también los que dicen, no, es que yo a las visitas más vale que me recojan su tiradero, porque este no es un chiquero. Cada quien, cuéntamelo ahí en el Talkback de iHeartRadio que te voy a estar escuchando a lo largo de este trayecto musical. Me llamo Balam Andón y escuchas 90.1 Mix, 80s, 90s y más. Y ya.
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0: Una de las canciones más maravillosas de los Beatles, porque puede servir para muchos momentos, para cuando uno va pasando por algo complicado, Here Comes the Sun. Para cuando uno salió de hacer algo complicado, Here Comes the Sun. Para cuando uno va a entrar en una situación difícil, pero no tan difícil, Here Comes the Sun. The Beatles, a través de Mix FM y iHeartRadio, conmigo, Balam and Don. A través del talkback de iHeartRadio te haces presente respondiendo a la pregunta del día y te recuerdo que puedes, durante cualquier momento de este trayecto, agarrar y meterte ya sea en la aplicación de iHeartRadio para tu smartphone o en la página de internet de iHeart, búscanos como Mix FM Toluca, por supuesto. Ahí te va a aparecer el microfonito rojo con blanco y aquí recibo tus mensajes de voz. Y cuando los recibamos, pues los vamos a estar escuchando porque es tu participación en el Talkback de iHeartRadio. Escuchemos lo que me has dicho en la pregunta del día.
1: Buenos días, ¿cómo estás?
0: Muy bien, gracias.
1: De nuevo.
0: ¿Qué pasó,
1: mi querido Daniel? Una de las reglas de visita para mí sería no más de 3 días.
0: No más de 3 días.
1: Como visita.
0: Bienvenidos, pero poco tiempo.
1: 3 días, a lo mucho y bye bye, ¿no? No sé.
0: Welcome, pero poquito tiempo, por favor. Bien, pues yo digo que está bien, ¿no? Digo, cada quien. A mí también, yo soy de visitas cortas.
2: Hola, hola, Mandón.
0: Hola.
2: Está muy chida tu programación, como siempre.
0: Gracias.
2: Quiero mandarle un gran, gran, gran saludo a Angélica Pérez García. Voy en la carretera. Te escucho desde Tejupilco, de parte de HGRR. Y dile que la amo demasiado.
0: ¡Oh, my God! Están en código y todo. ¡Qué fuerte! Bueno, saludos hasta Tejupilco. No sabía que nos estaban escuchando por allá. Eso. 10 de 10. Manejen con precaución. Me llamo Balam and Don. 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
4: Tok Tok anuncia que la reedición del 40 aniversario de The Color of Spring se grabará a media velocidad. Ya hay trailer de Avengers Doomsday. Top Gun llegará al videojuego Battlefield 6 sin Tom Cruise. Habrá otra película de Deadpool. La Odisea es la película de acción real más taquillera del año hasta el momento. Rush está en conversaciones para una residencia en la esfera de Las Vegas.
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Acabas de escuchar Boulevard de Broken Dreams. Ya son las 10:47 de la mañana en 90.1 Mix 80s. 90s y más. Y también, por supuesto, en nuestra aplicación oficial de internet que se llama iHeartRadio, donde puedes hacerte presente mandándome tu mensaje de voz en el Talkback. Y estamos hablando, acuérdate, de cuál es esa regla innegociable que tienes en tu casa cuando hay visitas. Una regla innegociable en tu casa cuando hay visitas. Cuéntamela en el Talkback de iHeartRadio, directamente con tu mensaje de voz, que aquí lo voy a estar escuchando todo. Mientras tanto, déjame contarte que un día como hoy, pero en 1971, por allá de hace 55 años, Carole King ganaba disco de oro con Tapestry. Estamos hablando de uno de esos álbumes que, en cuanto al rhythm and blues, se convirtió en algo muy interesante, un parteaguas. También hace 39 años, en 1987, Appetite for Destruction de Guns N' Roses era lanzado. Estamos hablando de álbum debut. Álbum debut que, por cierto, hace rato escuchamos también aquí a Guns N' Roses con Sweet Child O' Mine, una de las canciones que vienen incluidas en este Appetite for Destruction de hace 39 primaveras. Imagínate nada más qué maravilla que 39 años tiene esa canción y, honestamente, suena fantástica. 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
2: 11 de la mañana con 3 minutos. En esta hora vamos a seguir escuchando tus no negociables cuando hay visitas en casa que me estás mandando a través del Talkback de iHeartRadio. Pero además te voy a platicar de un par de cosillas que tienen que ver con la seguridad de la casa. ¿Y por qué no? ¿Por qué no? También de lo difícil que ha sido la filmación de Harry Potter. Este remake en versión serie. Todo esto acompañado de música con Enigma, con Elton John, con Alice DJ y varios más. Que comienza ahora. Girls Just Wanna Have Fun de Cyndi Lauper a través de 90.1 Mix, 80s, 90s y más y iHeartRadio. Me encuentras en redes sociales como @BalamAndDon y en el Talkback de iHeartRadio. Puedes escuchar tu mensaje de voz cuando me lo mandes.

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0: Ese fue Michael Jackson y Black or White, el nombre de la canción, a través de Mix FM y iHeartRadio. La escuchaste. Yo me llamo Balam y mi apellido Andón. Si tú quieres ponerte en contacto conmigo, puedes mandarme tu mensaje de voz en el Talkback y obviamente también puedes mandarme tu mensaje a través de Instagram, TikTok o Twitter en arroba Balam Andón. Pero en lo que me haces llegar tu respuesta a la pregunta del día, que por si te la perdiste, con gusto te la repito. ¿Cuál es esa regla de oro, esa manía de convivencia muy específica que tienes en tu casa y que es un no negociable para cualquier visita? Cuéntamelo ya en el Talkback de iHeartRadio. Mientras, ahora sí, a ver, y si te dijera que la clásica imagen de casas, pues, con ventanas que tienen rejas de acero, de esas que tienen, por ejemplo, picos también en la herrería, muros alados, que parecen prisiones urbanas, ya están desapareciendo en algunas partes del mundo gracias a una nueva ola del diseño arquitectónico. Fíjate nada más, ¿eh? Cómo ahora la parte de la seguridad se integra con el nuevo diseño arquitectónico. Bueno, el urbanismo moderno está revolucionando la protección del hogar. Hay un análisis de seguridad reciente que se ha hecho con respecto a la seguridad residencial y diseño ambiental, que ha demostrado que la eliminación de las barreras metálicas tradicionales, las rejas pues que le ponemos allá a las ventanas y puertas, que se sustituyen por elementos del paisajismo estratégico como iluminación sensorial e ilusión de visibilidad directa, resultan hasta un 40% más efectivas para disuadir la intrusión que las rejas convencionales. O sea, pa' pronto, los sensores de movimiento y todo eso que de repente hace que parezca que en la casa hay vida, ayuda a que la gente, los malosos por allá afuera, decidan mejor no entrar a la casa. Mucho mejor y más efectivamente que las rejas que ponemos en las ventanas y en las puertas. Maravilloso. Eso sí, también hay que admitirlo. En países de primer mundo. Sí, porque aparte en México también hay que ser honestos. Es de no manches, se prendió la luz. Pero a ver, asómate. No hay nadie, vente. Es que sí, claro, en el primer mundo pues todo va a funcionar mejor. O sea, ¿para qué vamos a mentir? Son las 11 de la mañana con 13 minutos. Me llamo Balam, mi apellido Andón. Y escuchas 90.1 Mix, 80s, 90s y más y iHeartRadio.
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1: Ese fue Elton John, por supuesto, en Mix FM y iHeart Radio. Y yo soy Balam Andón. En vivo en Mix FM, en vivo por iHeart Radio y a todas partes. Estamos llegando justo por la vía internet. En el Talkback de iHeart Radio me mandas tu mensaje de voz. Aquí lo recibo y en un ratito más vamos a estar escuchando otro poquito. ¿Te parece bien? Ahora sí. Mientras, déjame platicarte que en mi humilde opinión, los reboots a veces son innecesarios. Por ejemplo, específicamente hablemos de los live action, que también a veces son reboots. El live action de Moana a mí me parecía sumamente innecesario. Pero donde sí creo que estaría padre un reboot, y siempre lo dije, es en Harry Potter. Pareciera que nos escucharon y ahora se está haciendo el reboot de Harry Potter en formato de serie para abarcar mucho más de lo que viene en los libros. Sin embargo, lo más interesante es que la gente, el director de fotografía de la nueva serie de Harry Potter, ha hablado recientemente y dice que la experiencia ha sido verdaderamente brutal y exhaustiva a más no poder. Dice que han filmado jornadas maratónicas. Lógicamente también eso significa respetar los estrictos límites de tiempo del trabajo del reparto infantil, porque acuérdense que al final del día están grabando niños, o sea, los protagonistas son niños. Y esto significa también que definitivamente hay una exigencia grandísima sobre ellos, porque en ellos versa la esperanza de que esto sea un completo hit, que recupere HBO el trono como la casa productora más importante de series que tuvo en su momento con Game of Thrones y que no ha podido recuperar con House of the Dragon. Entonces, lógicamente, sobre ellos cae una responsabilidad pesadísima que quién sabe si vayan a cumplir o no, pero que en eso están trabajando y esa es la parte más complicada. Y sí que va a ser complicado, ¿eh? Porque cuando llegue el momento del estreno, ahí vamos a estar todos bien exigentes, como si de veras. Estás escuchando 90.1 Mix, 80s, 90s y más, y iHeartRadio conmigo, @balam_and.
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2: También a través de iHeartRadio. Son ya las 11:48 de la mañana en vivo en Mix FM conmigo Balamandón o @Balamandón en todas las redes sociales, señoras y señores. Mientras escuchamos aquí de fondo a Rihanna y a Eminem, vamos a escuchar también lo que a través del Talkback de iHeartRadio tú me has hecho llegar, porque tus mensajes de voz llegan en el Talkback y significa que ahí me estás respondiendo a la pregunta del día.
3: Hola, Balam. Pues hay algunas visitas en las que sí aplico la de... lo mejor de las visitas es cuando se van, pero...
2: Chale.
3: En general creo que tampoco me gusta que me visiten todas las personas. Si me agradan y si tienen muy buena educación, porque también los hábitos son importantes. Creo que no tengo problema con el tiempo o con así, con compartir mi espacio, pero creo que sí dependería de la persona y aplica tanto con familia como con otras personas.
2: A través de Instagram en @Balamandón, muchísimas gracias por su opinión. A través de Instagram en @Balamandón me escribe Lupita Mercado. Lupita Mercado dice lo siguiente: hola, Balam. Una de mis no negociables cuando llegan las visitas es que por favor no pisen mi alfombra con sus zapatos lodosos. ¡Ay! ¡Qué fuerte! Oye, ¿cómo le dicen? Siento que de repente somos muy crueles. ¿Cómo le dicen así, no? Quítate tus zapatos lodosos. Suena muy cruel eso. Pero bueno, o sea, sí entendí. Creo que se refiere a que, pues, obviamente está lloviendo ahorita en estos días y que por favor no pisen la alfombra así porque, pues, la ensucia. Creo que a eso se refiere. Pero es uno de sus no negociables. Aquí también, a través de Instagram, Viri Mora dice lo siguiente. Primero que todo, muy buenos días. Ah, buenos días, mi Viri. Así, saludando. Segundo, mi no negociable en cuanto a nosotros como visitas es recoger sí o sí el cuarto que nos asignaron para dormir. ¡Ah! ¡Qué bonita visita la Viri! Muy bien, a Viri y su familia. Deben ser unas visitas muy agradables. Son las 11:50 de la mañana. Balamandón al micrófono de 90.1 Mix, 80s, 90s y más. Y iHeartRadio, regresamos al reto recomendación. 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
5: Es la hora del reto, señoras y señores. Sí, sí, sí. Es la hora del reto. Se va a poner, quiero pensar que en esta ocasión, como el día de ayer y antier y así, me han estado diciendo, no, que las estás poniendo bien fáciles, regalados, esfuérzate tantito, échale ganas. Quiero pensar que el día de hoy la puse ligerísima. Próximamente más complicada. Quiero pensar. Por eso, el reto recomendación del día de hoy, una película de 1996. Es la única pista que te voy a dar ahora mismo. Regresando de Tonight is the Night de La Click, empezamos con este reto recomendación. Si eres nuevo o nueva con nosotros, te voy a dar pistas para que adivines la película que te estoy recomendando y al final te digo por qué te la recomiendo. Estás escuchando 90.1 Mix, 80s, 90s y más de iHeartRadio. Soy Balam Andol y estos son Queen con We Are the Champions.

0: Ya son las 12 de la tarde y, por supuesto, 12 de la tarde con 11 minutos aquí en Mix FM, aquí en iHeartRadio, con su servidor y amigo Balam Andón. Este es el reto recomendación. En esta hora yo te doy pistas para que puedas ir adivinando de qué estamos hablando el día de hoy. Es una película, para empezar, de 1996. Es un reto que puedas adivinar de cuál se trata y es una recomendación que te voy a hacer al final de esta hora. Primeras pistas, película de 1996. Siguiente pista. En esta película debutó un actor que es de los más famosos porque sí, es un tipo muy bueno actuando, pero también, francamente, en la vida real dicen que es súper difícil y pesado trabajar con él. En esta película debutó. Ahora, en la película, seguimos a un arrogante y famoso abogado defensor. Este tipo quiere, sin cobrar un solo peso, defender a una persona acusada de desvivir de forma brutal a una persona importante de la ciudad dentro de su casa. Ese es el asunto. Defenderlo, defender a alguien que se ve frágil, a alguien que, además de que se ve frágil, solamente de verlo dices, no, es que este tipo es inocente. Y hasta aquí te voy a dejar la pista para que al regreso me digas si sabes de qué se trata. Me llamo Balam Andón. Sígueme ahora mismo en Instagram como arroba Balam Andón. Esto es 90.1 Mix, 80s, 90s y más. Y ahí.
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0: Ya son las 12:29 de la tarde y yo ya me di cuenta que efectivamente soy un fraude. Soy un fraude porque ustedes, amigos, qué bárbaros. Qué bárbaros. Miren, me pongo de pie porque a la primera en el reto recomendación le atinan. O sea, la primera. 10 de 10 para ustedes. En Instagram me escribieron, ahí en @balamandón. Aquí en el Talkback me mandaron sus mensajes de voz. Y yo, francamente, me quedé impactado. Dije, bueno, esta gente nada más se la pasa viendo películas. ¿Cómo le atinan? ¡Qué bárbaros! Vamos a escuchar tu mensaje de voz que me ha llegado, por supuesto, aquí en el Talkback de iHeartRadio. ¿Quién está ahí?
1: Buenos días, Balam.
0: Buenos días.
1: Se trata de La Raíz del Miedo con Richard Gere y Edward Norton. Buenas tardes.
0: Vela. A la primerita. Buenas tardes. Eso sí, muy educada. Gracias, mi querida Laura. Muy educada.
2: Hola, Balam. Creo que la película a la que te refieres se llama Primal Fear o La Raíz del Miedo con Richard Gere. Espero no equivocarme.
0: Vean nada más. Otra más que le atina maravillosamente. No. De veras que ustedes.
3: Hola, Balam. ¿Cómo estás? Nuevamente, con esta me imagino que van a ser cuatro al hilo. La película que menciona se llama Primal Fear. Si no me equivoco, es del año de 1996. Y el actor que debutó en ese entonces, me parece que se llama Edward. O Edward, algo así, no me acuerdo bien. Pero, por las pistas.
0: Bueno, ahí se le cortó, pero se entendió a la perfección.
4: Hola, buenos días, soy Luis Raúl de Metepec. Creo que la película a la que te refieres el día de hoy es Las Dos Caras de la Verdad con Richard Gere. Excelente película donde se muestran las mentiras y la corrupción que hay detrás de todo.
0: O sea, sí, pero no. La película es otra, pero sí se aparece Richard Gere. O sea, quizás se le cruzaron ahí los recuerdos, pero ¿sabes qué? Me encanta de verdad que lo hayan atinado. Al regreso vamos a platicar de esta película del reto recomendación del día de hoy, La Raíz del Miedo, aquí en 90.1 Mix, 80s, 90s y más, y iHeartRadio con Balamandón.
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2: Toc Toc anuncia que la reedición del 40 aniversario de The Color of Spring se grabará a media velocidad. Ya hay trailer de Avengers Doomsday. Top Gun llegará al videojuego Battlefield 6 sin Tom Cruise. Habrá otra película de Deadpool. La Odisea es la película de acción real más taquillera del año hasta el momento. Rush está en conversaciones para una residencia en la esfera de Las Vegas.
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0: Acabas de escuchar a Katy Perry y Hot and Cold. Es la canción que cierra este bloque musical en Mix FM y iHeartRadio con Balam and Don. Bienvenido, bienvenida al reto recomendación. Por si vas llegando apenas, te perdiste, por supuesto, de la adivinanza, pero la respuesta del público fue prácticamente inmediata y bien certera. Y entonces hablemos de la recomendación del día de hoy. La Raíz del Miedo, una película dirigida por Gregory Hoblit, basada, por supuesto, en la aclamadísima novela de William Dill. Y estamos hablando de una película donde seguimos a un ambicioso abogado, Martin Bale, que es Richard Gere, mientras se enfrenta en los tribunales a su excompañera y fiscal, Janet Venable, es decir, Laura Linney. Aquí la parte interesante es cuando se intensifica la trama, porque Bale intenta demostrar que su defendido, el fragilísimo e inocente Aaron Stampler, es decir, Edward Norton, parece un trastorno de personalidad múltiple provocado por los oscuros abusos que sufría en el arzobispado. En esta película debutó Edward Norton con apenas 26 años de edad, superando en los castings a más de 2,100 aspirantes que incluían a Matt Damon y a Leonardo DiCaprio. Su interpretación fue tan magistral e imponente que, de hecho, lo nominaron a los Oscar como mejor actor de reparto y a un Globo de Oro, imagínate, en su primera aparición en pantalla. Es una gran película que tienes que ver, básicamente porque hay un giro argumental al final que te deja boquiabierto, y a mí este tipo de películas como me encantan. Si ya la viste, dime qué te pareció, y si no la has visto, ya sabes qué ver en estas vacaciones. Yo soy Balam Andon. Esto es 90.1 Mix, 80s, 90s y más. Es iHeartRadio. Y te espero para que me sigas ya mismo en Instagram, @Bal.
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3: Juntos también a través de iHeartRadio, nuestra última hora al aire juntos. Pero vamos a aprovecharla y disfrutarla, porque es la hora de la batalla de las décadas. Quiero que estés conectado con nosotros o conectada con nosotros en el Talkback, así que mándame tu mensaje de voz más adelante para votar por ya sea The Outfield o Inner Circle o Tattoo, la canción que tú quieras que cierre el programa el día de hoy. Exclusivamente a través del Talkback de iHeartRadio voy a estar recibiendo tus votos, pero si quieres compartir, debatir, charlar conmigo directamente de manera personal, hazlo en @BalamAndon en Instagram. Así que ahí te voy a estar escuchando, viendo, leyendo, lo que sea, y acá en el Talkback de iHeartRadio, claro que escuchando tu voz más adelante. Primero, la música. Michael Jackson con Billie Jean en este bloque musical de arranque de 90.1 Mix, 80s, 90s y más, y iHeart Radio con Balam and Don en la batalla de las décadas.

Bueno, pues ahora sí, hemos llegado ya al momento de presentarte las tres canciones de la tarde de hoy para que tú decidas cuál debe, cuál merece, cuál, en tu opinión, es la que tendría que cerrar el programa la tarde de hoy. Mucho gusto, me llamo Balam, me apellido Andón. Lo digo así porque luego me dicen, es que parece que dices Mandón. O Bandón. Y ya sé, es difícil para algunos de ustedes. Por eso me estoy tomando el tiempo de decírselos así, con calmita, explicarlo. Y así también pueden encontrarme en Instagram, TikTok o Threads como arroba balamandón. Le mando un saludo a El Pipas, así aparece, a Kiki Carolina y a Pepe, que acaban de seguirme. Así que te espero para allá también, para que tú vayas a seguirme ahorita de una vez, ¿no? Ya que estamos por aquí. Déjame presentarte a las tres contendientes de la tarde de hoy, que vas a decidir entre ellas cuál merece cerrar el programa. La opción número uno representa a la generación ochentas. Ochentas están representados hoy por All the Love in the World de The Outfield, que suena así. Era 1982 y estos señores llegaban a romperla con esto, que se convirtió en un hit instantáneo. En 1994, una de esas canciones que se convirtió también en un hit instantáneo se llama Games People Play de Inner Circle. Unos tipos que traían un ritmo delicioso entre reggae y pop, y salió esto.

Esos son los noventas, bien representados, ¿no? Y en los 2000s llegaban desde Rusia un par de chicas que todo mundo, en los 2000s a principios, perdía la cabeza con no solamente su belleza física, sino también su talento. Tattoo y All the Things She Said, opción número 3.

0: ¿Cómo la ves? Mándame tu mensaje de voz en el Talkback de iHeartRadio para que empieces a votar. Esto es 90.1 Mix, 80s, 90s y más de iHeartRadio. Me llamo Balam Andón.
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0: Light My Fire es lo que acabas de escuchar en Mix FM, en iHeartRadio también. Y muchas, muchas gracias a quienes a través de Instagram, TikTok, me acaban de seguir como Ferru7703, jcarlos.oran, BebaHG y Minerva Villanueva 5243 en Instagram. Gracias. Ahí en Instagram somos 11,100. No, estoy diciéndolo mal, creo. Somos... Ahorita vemos. 11,700 en Instagram. Y en TikTok, un abrazo a los nuevos seguidores, nuevas seguidoras, que son Carlos Molina, Víctor Mercado 666, Tania Islas 4, Gerardo Vences, Eduardo Betancourt, Katia Anaí Rodríguez, Angie, Daniel de la Porti, Julián Díaz, Jazmín Bermeo, Rox, Jess González, Itzelín, Yanis y Nessi. Nessi con N, ¿eh? No vayan a pensar que el jugador. 49,100, ya somos ahí en el TikTok, muchas gracias. ¿Qué les cuesta? Acá los de Instagram, muchas gracias, ¿eh? En Instagram es donde es más complicado crecer, por eso ahí les encargo que me sigan. Vámonos a escuchar lo que ustedes, aquí en 90.9 Mix, 80s, 90s y más, vía iHeartRadio, en el Talkback, han votado la tarde de hoy.
1: Tonguito, voy a votar por Tatú esta vez.
0: Tatú esta vez, dice, pues Tatú tiene un voto ahora mismo. Bien, Tatú, bien, bien, muy bien ustedes, Tatú. Siguiente voto.
2: Hola, hola, muy buenas tardes, Balama.
0: Buenas, buenas, buenas.
2: Les saluda Arturín desde aquí, desde el Parque Oragua. Está muy reñida la tercia, pero nos vamos por la número uno.
0: La número uno significa voto para The Outfield con All the Love in the World.
3: Muy buenas tardes, mi querido Balam Andón. Les saluda a su buen Roberto para votar por, en esta ocasión, All the Love in the World de The Outfield. Saludos.
0: Saludos de regreso, All the Love in the World. Pues aquí con eso.
4: Hola, hola, buenas tardes.
0: ¿Qué pasó?
4: Aquí Vanessa, desde Temuaya.
0: Hola, Vanessa.
4: Oye, pues yo voto por Tatú. Porfa, excelente grupo, padrísimo. Muchísimas gracias.
0: Al contrario. Gracias a ti, Vanessa. Porque acabas de darle el empate a Tatú. Empate Tatú y The Outfield. Bueno, pues al regreso vamos a escuchar el desempate. Mándame tu voto ya en el Talkback de iHeartRadio. Soy Balam Andon, aquí en 90.1 Mix, 80s, 90s y más, y iHeartRadio.
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0: Y con Tatú cerramos como tú lo has decidido el día de hoy a través de tu voto en el Talkback de iHeartRadio. Muchísimas, muchísimas gracias, de verdad que sí, por haber estado desde las 10 de la mañana y hasta este momento conmigo. Y si solo estuviste unos cuantos minutos, pues también mil millones de gracias, porque esos minutos siempre van a ser bienvenidos y siempre van a ser agradecidos. Oye, yo estoy en Instagram como @balamandon, ahí en las historias, para que vayas y cheques la pregunta que te acabo de hacer. ¿Cómo van sus vacaciones? Para los que están de vacaciones, en las historias de Instagram la vas a encontrar ahí. Respóndeme en un mensaje y con gusto vamos a platicar. ¿Te parece bien? Me voy a tener que retirar del aire, pero mañana 10 de la mañana estamos de vuelta aquí. Te vas a quedar en compañía de Panorama Informativo Toluca con la voz de la información, Felipe González y su equipo de profesionales que traen la información de lo más relevante de tu localidad, tu ciudad, tu estado, tu país y el mundo. Para que nos escuches, lo compartas y participes, porque créeme, es importante estar bien, bien, pero bien informado. Soy Balam Andón. Escuchas 90.1 Mix. 80s, 90s y más, iHeartRadio y en todos lados como @balamand.
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3: Son las 14:02 p.m. Estamos en Panorama Informativo Toluca por 90.1 Mix 80s, 90s y más. En línea a través de la aplicación iHeartRadio, la aplicación de Grupo ASIR para que me escuches a través de tu dispositivo conectado a la internet. Te saludo con mucho gusto en esta tarde del martes 21 de julio del año 2026. En Panorama Informativo Toluca, el servicio informativo radiofónico local de referencia en el Valle de Toluca y en el Estado de México, que hoy es una realización de Balamandón y una producción de Omar Pérez, el máster. Yo soy Felipe González, te saludo, no sin cierto resquemor, porque otra vez el Paseo Toyocan convertido en un verdadero estacionamiento, prácticamente desde la zona de la confluencia con Díaz Mirón hasta prácticamente la zona de la terminal de autobuses, porque pues hoy tenemos que tapar los baches, hoy tenemos que meterle celeridad al asunto, porque si no, mañana viene la presidenta de la República, mañana viene la presidenta Claudia Sheinbaum, ¿y qué cara le vamos a enseñar del Paseo Toyocan? ¿Todo lleno de agujeros? ¿Todo lleno de hoyos? ¿Todo disparejo? Bueno, lo de disparejo sí, porque eso no se lo van a quitar de la noche a la mañana, pero los agujeros sí se los van a quitar. ¡Hombre, bendito sea el Señor! Señoras, señores, jóvenes, no se me estresen. Está trabajando la defensa de la cuarta transformación. Y pues nos tenemos que aguantar unos minutos ahí, porque si no, insisto, ¿qué le vamos a enseñar a la presidenta? De modo que la presidenta de la República venga en camioneta o en vehículo, en lo que venga, y vaya a caer en uno de los agujeros que tenemos en el Paseo Toyocan. No, por favor, no, por el amor de Dios, no. Hoy por eso están haciendo lo que están haciendo en todo este tramo de Paseo Toyocan. No tienen madre de verdad, ¿eh? No tienen vergüenza. Cuando deberían trabajar esto con absoluta normalidad y además como lo hemos repetido decenas de veces, de noche, por el amor de Dios, de noche, cuando le hacen menos daño al tránsito vehicular, a la gente. Ah, no. En el día, porque pues se nos llegó la lumbre a los aparejos y ni modo que la presidenta Claudia Sheinbaum venga y diga: ¿quién es el responsable de esta porquería? ¿Juan Hugo de la Rosa? ¿La Junta de Caminos del Estado de México? No, no, no, por el amor de Dios. ¿Ricardo Moreno? No, no, no, por el amor de Dios. Hay que enseñarle la cosa así lisita, bonita. Hay que tapar los agujeros. De una vez le damos la bienvenida, presidenta, porque pues por favor, que usted va a venir, nos van a tapar, nos están tapando ya los agujeros que tenían como un mes, porque no dura más el material que le echan, ¿eh? Eso sí, 21 de julio, 21 de agosto, ya vamos a estar otra vez igual. Son 2:04 p.m, 2:04 y 4 minutos. Panorama Informativo Toluca es el servicio informativo radiofónico local de referencia en el Valle de Toluca y en el Estado de México. Y aquí están las noticias. Te cuento que 1 de cada 5 robos al transporte de carga en la República Mexicana ocurren en el Estado de México, de acuerdo con el informe México Reporte Primer Trimestre de 2026 de robo de transporte de carga de la firma Overhaul. Junto con el Estado de Puebla tenemos la tercera parte de todos los robos de transporte de carga en la República Mexicana. ¡Qué re bonito! Con el periodo vacacional de verano, se calcula que el sector comercio presenta una derrama económica superior a los 44 mil millones de pesos, derivado de las actividades relacionadas con las vacaciones de verano. Rebeca Morales tiene la información.
4: A lo largo del periodo vacacional de verano, el sector comercio estima que habrá una derrama superior a los 44.500 millones de pesos derivado de las actividades relacionadas a las vacaciones de verano. La Cámara de Comercio del Valle de Toluca dio a conocer que 36.9 millones de estudiantes y docentes se encuentran de vacaciones adicional al periodo vacacional del sector gobierno a lo largo de 2 semanas que concluirá el próximo 30 de agosto. Fernando Reyes, presidente de Canaco, señaló que se trata de actividades en centros vacacionales, principalmente pueblos mágicos y con encanto, renta de habitaciones en hoteles y hostales, incremento en centros de entretenimiento para niños, restaurantes y corredores gastronómicos. Agencias de viajes, cursos de verano, tiendas de artesanías y mercados locales también se verán beneficiados en municipios como Aculco, El Oro, Ixtapan de la Sal, Malinalco, San Martín de las Pirámides, Valle de Bravo y Tonatico. Rebeca Morales, Panorama Informativo.
3: Ya son las 2:06, 2:06. Déjame decirte que la telefonía móvil se consolida como la principal puerta de acceso a la internet para los sectores de menores ingresos en México. Hay 156 millones de líneas activas, una penetración del 115%. Los servicios móviles superan al internet fijo, que alcanza apenas 47% de los hogares de menores ingresos. Abel Peñalosa.
5: La conectividad móvil se ha convertido en la principal vía de acceso digital para los sectores de menores ingresos en México, donde los servicios inalámbricos han logrado superar barreras económicas y de infraestructura que aún limitan la contratación de internet y telefonía fija en los hogares. México registra 156 millones de líneas móviles, mientras que la telefonía móvil alcanza una penetración de 115% de la población. En contraste, en los segmentos de bajos ingresos, el acceso a internet fijo apenas llega a 47%, afectado por costos de instalación, contratos y cobertura limitada. La conectividad móvil impulsada por esquemas de prepago y mayor competencia entre operadores ha permitido que el internet alcance una penetración de 89% en estos sectores. El teléfono inteligente se ha consolidado como herramienta para estudiar, trabajar, realizar trámites y acceder a servicios financieros. Para Panorama Informativo Toluca, Abel Peñalosa.
3: Las 2:08, 2:08. El Estado de México suma 29 años sin casos autóctonos de paludismo y avance hacia la certificación nacional por la eliminación de la transmisión local de la enfermedad. Evaluadores externos verificaron acciones sanitarias en Tenancingo, Tejupilco, Cuautitlán, donde confirmaron el cumplimiento de los lineamientos previstos para este proceso. Con el brote de ciclosporiosis en Estados Unidos, la Secretaría de Salud emitió un aviso para aquellas personas que pretendan viajar a Estados Unidos durante las vacaciones, pues suman ya 1,600 casos confirmados de esta enfermedad distribuidos en los 30 estados, en 30 de los 51, 52 estados de la Unión Americana. Sonia Vilchis.
6: La Secretaría de Salud del Gobierno de México emitió un aviso preventivo para las personas que pretendan viajar a Estados Unidos durante las vacaciones de verano tras registrarse un brote de ciclosporiasis que ya suma más de 1,600 casos confirmados distribuidos en una treintena de entidades del país vecino. Ante esta situación, las autoridades mexicanas determinaron clasificar el riesgo sanitario en un nivel medio e instalaron a la población extremar los cuidados de higiene personal, así como la precaución en la ingesta de agua y alimentos durante y después de su estadía. La alerta sanitaria coincide con el incremento estacional en el flujo de viajeros entre ambas naciones, dado que la fuente específica de propagación del parásito no ha sido identificada por las autoridades sanitarias locales. Se sugiere mantener las medidas de protección a lo largo de todo el viaje. Panorama Informativo, Sonia Vilchis.
3: Ya son en este momento las 2:09. 2:09. Actualmente se tiene registro de entre 3 y 4 puntos susceptibles de colapso en la bóveda del río Verdigal, según el coordinador municipal de Protección Civil y Bomberos de Toluca, Juan Carlos Yáñez Rodríguez. Precisó que estos puntos permanecen bajo supervisión continua para salvaguardar a la población, así como los automovilistas que circulan por estas zonas. La lluvia fuerte registrada la tarde de lunes activó un operativo de Protección Civil, bomberos y corporaciones de seguridad en Toluca para atender encharcamientos, caída de árboles y prevenir riesgos. Entre las principales incidencias, un árbol derribó un semáforo en el cruce de Morelos y Fray Bernardino de Sahagún, esto en el barrio de San Bernardino. La creación de los senderos seguros permite devolver la tranquilidad a las mujeres, niñas, niños y adultos mayores de Toluca que transitan hacia la escuela, el trabajo, los parques, además de ser sitios para la convivencia armónica y el fortalecimiento del tejido social. Ale Góngora.
7: La creación de los senderos seguros permite devolver la tranquilidad a las mujeres, niñas, niños y adultos mayores de Toluca que transitan hacia la escuela, el trabajo o los parques, además de ser sitios para la convivencia armónica y el fortalecimiento del tejido social. A mitad del camino, el presidente municipal, Ricardo Moreno, señaló que los primeros 4 senderos benefician ya a San Mateo Zacatipán, Filiberto Navas, Avenida Alpinismo y La Crespa Floresta. Asimismo, aseguró que el ayuntamiento alista la entrega de otros más en Lombardo Toledano, San Cayetano Morelos y Manuel Buendía en San Cristóbal Huichotitlán. Para Ricardo Moreno, Toluca debe ser un hogar seguro que cuida a sus habitantes y las acompañe en su día a día. Por ello, la administración no solo consolidó la equidad de género con un gabinete paritario, sino también activó los canales de ayuda directa como la Línea Naranja y el programa Unidas y de la Mano, creados para ofrecer un respaldo inmediato a quienes se enfrentan situaciones de violencia. Cabe mencionar que los senderos en Toluca representan una estrategia integral de urbanismo con perspectiva de género, diseñada específicamente para recuperar el espacio público y con ello mitigar los factores de riesgos que propician la delincuencia en el municipio. Las intervenciones técnicas combinan la modernización de la infraestructura urbana con herramientas tecnológicas avanzadas para garantizar trayectos dignos, libres y tranquilos para las mujeres, niñas, niños y adultos mayores. Para Panorama Informativo Toluca, Alesa Góngora.
3: Las 2 de la tarde con 12 minutos. Los delitos de alto impacto registraron una reducción de 30% en el Estado de México en el periodo de enero a junio de 2026. Entre los ilícitos con mayor disminución, el homicidio doloso y la extorsión. Hablando de la extorsión en Toluca registró una reducción de 70% entre enero y mayo de 2026, al pasar de 143 a 42 carpetas de investigación. La disminución representa la cifra más pronunciada, la caída más pronunciada de la última década en la capital mexiquense. 2 de la tarde con 12 minutos, esto es Panorama Informativo Toluca por 90.1 Mix 80s, 90s y más, en línea a través de la aplicación iHeartRadio. Hay 23 grados centígrados en la temperatura del área metropolitana del Valle de Toluca. El pronóstico era precisamente una temperatura máxima de 23. Estamos llegando a la máxima prevista para el día de hoy. De aquí en adelante comenzará el descenso en la temperatura, pero seguiremos con cielo de medio nublado a nublado, con muy poca probabilidad de lluvias, apenas un 20% de probabilidad de lluvias, según lo que indica el pronóstico del Servicio Meteorológico. Mañana miércoles, mitad de la semana, la temperatura mínima en Toluca será de los 8 grados centígrados. Presidenta, tráigase chamarra. El termómetro marcará temperatura máxima de 22 grados centígrados y tenemos un 40% de probabilidad de tormentas aisladas. 8 la mínima, 22 la máxima, 40% de probabilidad de tormentas aisladas para el área metropolitana del Valle de Toluca. Y va a encontrar usted, señora presidenta, el Paseo Toyocan lisito. Bueno, lo que se puede decir lisito, porque con tantos, con tanto bacheo que le han hecho, ya aquello es que va uno de bote en bote. 2 de la tarde y 14, estamos en Panorama Informativo Toluca por 90.1 Mix 80s, 90s y más, en línea a través de la aplicación iHeartRadio. Yo soy Felipe González, en X, arroba Felipe GLZ. Visita nuestro sitio en internet en asisucede.com.mx. 2 de la tarde y 14 minutos.
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4: Las 2 de la tarde y 20 minutos, 14 horas, 2 de la tarde y 20 minutos, estamos en Panorama Informativo Toluca por 90.1 Mix, 80s, 90s y más, y en línea a través de la aplicación iHeartRadio, la 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Son 2 de la tarde con 22 minutos, 2 de la tarde y 22 minutos. Vamos a comenzar el recorrido de la información de esta tarde de martes. Y quiero comentarte que de acuerdo con el reporte para el primer trimestre de 2026 de robo de transporte de carga elaborado por la firma Overhaul, el Estado de México se mantiene como la entidad de la República Mexicana con mayor cantidad de robos al transporte de carga en el país. Uno de cada cinco robos que ocurren en la República Mexicana, roba transporte de carga, ocurre en el Estado de México. Y particularmente en algunos corredores del área metropolitana del Valle de México. Si sumamos Estado de México con Puebla, tenemos la tercera parte del total de robos en el país. Sumadas estas dos entidades de la República Mexicana. Ale Góngora tiene el reporte.
5: El Estado de México se mantuvo como la entidad con mayor incidencia de robo al transporte de carga durante el primer semestre del 2026, esto al concretar 19% de los casos registrados en el país. El informe México Reporte Q1-2026 de robo de transporte de carga de la firma Overhaul señala que junto con Puebla acumuló casi una tercera parte de los eventos delictivos nacionales. La región centro concretó 45% de los robos de carga en México, aunque registró una disminución respecto al año anterior. Destaca que la mayoría de los delitos ocurrió entre semana y en horarios nocturnos, principalmente contra unidades de tránsito. La ubicación estratégica del territorio mexiquense por donde circulan corredores logísticos que concretan el Valle de Toluca con la zona metropolitana del país mantiene a la entidad entre las más afectadas por dicho delito. Para Panorama Informativo Toluca, Alesa Góngora.
4: Las 14 horas, 2 de la tarde y 44, 2 de la tarde con 44 minutos, estamos en Panorama Informativo Toluca por 90.1 Mix, 80s, 90s y más, en línea a través de la aplicación iHeartRadio, la aplicación de Grupo ASIR para que me escuches en digital. Oye, y para quienes circulan sobre, ya mencioné lo del Paseo Toyocan, lo voy a seguir mencionando, por supuesto, para quienes transitan de la Ciudad de México a Toluca, un accidente, una volcadura de una pipa a la altura de La Escondida, esta tristemente célebre curva de la Escondida, que nos ha dejado cualquier cantidad de accidentes, algunos de ellos verdaderamente mortales. A mí no se me olvida, por ejemplo, la volcadura de un autobús de la UNAM que dejó una enorme cantidad de personas heridas y muertas hace ya algunos años. Esta zona ya con complicaciones, prácticamente desde la zona de la Marquesa precisamente hasta esta zona de la Escondida, pero desde temprano también, por cierto, en esta carretera México-Toluca han realizado algunos trabajos, ya sabes, también de balizamiento, de bacheo, estas cosas, porque tengo que, como viene mañana la presidenta, pues no le vamos a presentar, le quieren ver la cara, hombre, como si la presidenta no supiera cómo están las cosas. Lo dijo aquí en el Estado de México hace algunos meses en la zona oriente, cuando reconoció que los baches son el principal problema de este país para las autoridades locales en este país. Digo, pues ella lo sabe, nada más que, pues, ¿cómo le presentamos otra cara a la presidenta? ¿Cómo le enseñamos que seguimos haciendo las mismas porquerías de siempre? Porque claro, en el caso del Paseo Toyocan uno entiende y le pueden decir, oiga, pues es que esto estaba abandonado, lo dejaron abandonado los anteriores gobiernos. Y sí, puede que tengan razón, sí hicieron algunos trabajos de repavimentación completitos en el Paseo Toyocan, pero sí, también hay que reconocer que lo abandonaron. Pero tampoco me van a decir que el actual gobierno está haciendo la gran cosa, Porque hace un mes estuvieron bacheando ahí en la zona de la curva del Seguro Social. Hoy están otra vez los mismos agujeros en el mismo lugar, en el mismito lugar. ¿A qué se debe? Pues mira, yo creo que la gente que trabaja en esta parte, que tiene este empleo, seguramente hace su chamba con todo el esfuerzo que merece. Pero la bronca son los materiales. Para mí la bronca son los materiales. Si le seguimos poniendo arenita con un poquito de chapopotito, pues no, nunca. Eso va a seguir igual. Se van a volver a destapar los baches de siempre, aunque yo hubo quien me escribió y me dijo que no me equivoque, que no son baches, que son oquedades, y que para esta temporada de lluvias es para la recarga de los mantos freáticos. Hazme el fabrón cabor. Son las 2 de la tarde con 27, 2 de la tarde y 27 minutos. 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El Estado de México suma, eso sí, 29 años sin casos autóctonos de paludismo. Y parece que se va a certificar la entidad en la eliminación de la transmisión local de esta enfermedad, el paludismo, que por cierto la transmite el mosquito Anófeles, si mis lecciones de la primaria no me fallan. Abel Peñalosa.
6: El Estado de México cumplió 29 años sin registrar casos autóctonos de paludismo y avanza en el proceso para obtener la certificación nacional por la eliminación de la transmisión local de esta enfermedad. El último caso se reportó en 1997 en el municipio de Ametepec. Del 13 al 17 de julio, un grupo evaluador externo verificó en Tenancingo, Tejupilco y Cuautitlán las acciones de vigilancia epidemiológica, control del vector y atención médica implementadas en la entidad. Las revisiones confirmaron el cumplimiento de los lineamientos nacionales establecidos para este proceso. Las autoridades sanitarias atribuyen este resultado al monitoreo permanente, la detección oportuna y las estrategias preventivas aplicadas en distintas regiones del estado, incluido el sur mexiquense, fortaleciendo el reconocimiento oficial de la eliminación del paludismo autóctono. Para Panorama Informativo Toluca, Abel Peñalosa.
4: Ya son las 2 de la tarde con 28 minutos. 2 de la tarde y 28. Estamos en Panorama Informativo Toluca por 90.1 Mix, 80s, 90s y más. En línea a través de la aplicación iHeartRadio, la aplicación de Grupo Asir, para que me escuches a través de tu dispositivo conectado a la internet. 2 de la tarde con 29. Nos vamos a la información deportiva con el señor Luis Manuel Jaramillo.
7: Buenas tardes, señor Felipe. Buenas tardes, amigos. Vamos con algo de información deportiva. Usted lo sabe y lo sabe bien que el día de hoy arranca la jornada número 2 del fútbol mexicano, ¿sí? El equipo de Toluca va a recibir a las 9 de la noche al conjunto de los Pumas en algo que esperamos sea verdaderamente interesante ese partido y que la lluvia no aparezca a esas horas en la ciudad de Toluca, porque Sin duda este va a ser un buen partido el que nos va a presentar el equipo de Toluca ante el equipo de los Pumas, 9:00 p.m. Y también el día de hoy el equipo de Cruz Azul va a recibir a las 7:00 p.m. al conjunto de Puebla. Son los dos primeros partidos de esta jornada número 2 de la Liga MX. Así es que suerte para el equipo del Toluca. Y hablando del equipo de Cruz Azul, le comento a usted que en su primer partido, el de la jornada número 1, derrotó al equipo de San Luis. Y bueno, saliendo de ese partido, no tuvo nada que ver, desde luego, el equipo de Cruz Azul ni San Luis. Pero un grupo de afectados mentalmente se liaron a golpes y la directiva del equipo de San Luis tomó cartas en el asunto. Tiene todas las grabaciones de quienes participaron en esa gresca y desde luego ha decidido vetarlos de por vida. Sí, la verdad es que, lamentable lo que sucedió y desde luego ya está claro que no vuelven a entrar. La directiva condena cualquier manifestación de violencia tanto al interior de las gradas como en las zonas aledañas al estadio. Invitan a la afición a seguir asistiendo con confianza a los próximos partidos porque estos hombres no se van a volver a aparecer de por vida junto al estadio del equipo de San Luis. Por otra parte, desde luego hablar del equipo del Atlante porque ya el viernes también reaparece en el fútbol de la primera división aquí en su casa. Desde luego ya lo hizo fuera el equipo del Atlante, los negritos, como los prietitos, como le decían antaño. Bueno, ya el equipo del Atlante ya había jugado de visita ante el equipo de Necaxa, con quien perdió 2-1, y el viernes va a aparecer aquí a las 9:00 p.m. enfrentando al equipo de el América. ¿Y qué cree usted? Que el día de ayer el equipo del Atlante dio a conocer que el arquero colombiano David Ospina fue anunciado como nuevo jugador del Atlante para disputar este torneo Apertura 2026, según informó mediante un comunicado el mismo equipo Atlante. Vamos a escuchar a Arturo Pérez.
8: Muchísimas gracias. Hablemos de los choriceros del Toluca que esta noche estarán jugando el partido número 2 del torneo Apertura 2026. El rival en turno serán los Pumas de la Universidad Nacional Autónoma de México. Este partido se adelanta porque Toluca estará jugando la final de campeón de campeones ante la máquina celeste de Cruz Azul el próximo sábado allá en la Unión Americana. Así es que Antonio el Turco Mohamed nos habla precisamente de si estará o no estará listo el goleador Paulinho y sobre todo también el rendimiento que va poco a poco mejorando Alexis Vega.
9: Y está de a poco volviendo a su puesta a punto. Para nosotros es una gran noticia, así que esperemos que siga así, en una etapa ascendente. Para nosotros es un jugador muy importante. Con respecto a Paulinho, está con una molestia muscular en el gemelo, así que esperemos poder tenerlo lo más pronto posible.
8: Semana intensa que tendrá el cuadro choricero, primero Pumas y después Cruz Azul.
7: Para finalizar, le comento lamentablemente que Kevin Keegan, una gloria realmente del fútbol inglés, figura más importante quizás de el fútbol inglés, falleció a los 75 años, se informó este lunes por el equipo Newcastle United, equipo en el que dejó huella tanto como jugador como entrenador. El exfutbolista había revelado el mes pasado que padecía cáncer en fase 4. Descanse en paz, Kevin Keegan, y vale la pena que usted revise ahí en los famosos buscadores, la verdad, quién fue Kevin Keegan, si usted no tuvo oportunidad de verlo, porque estuvo por ahí en los años 70, al principio de los 80. Hasta aquí los deportes.
4: Las 2:34 p.m. Estamos en Panorama Informativo Toluca por 90.1 Mix, 80s, 90s y más, en línea a través de la aplicación iHeartRadio.
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3: Son las 2 de la tarde y 40 minutos. 2 de la tarde con 40. Estamos en Panorama Informativo Toluca por 90.1 Mix, 80s, 90s y más. Y en línea a través de la aplicación iHeartRadio, la aplicación de Grupo Asir para que me escuches a través de tu dispositivo conectado a la internet. iHeartRadio, en nombre de la aplicación, para que la descargues y la tengas a la mano. 2 de la tarde, 40, 20 minutos antes de las 3 de la tarde, 20 minutos antes de las 3 de la tarde. Enseguida estaremos platicando sobre una medida. Te quiero contar sobre una medida que se adoptó ya en Francia. Y mira que cuando empiezan a surgir estas medidas en algunos países, se vienen como en cascada, ¿eh? Así que no lo pierdas de vista porque te voy a platicar qué han decidido en Francia respecto del uso de redes sociales y respecto de los menores de 15 años de edad. Son 2 de la tarde con 41, 2 de la tarde con 41 minutos, 19 minutos antes de las 3 de la tarde. 19 minutos antes de las 3 de la tarde. Vámonos con Sonia Vilchis, el coordinador de Protección Civil y Bomberos del Gobierno Municipal de Toluca, Juan Carlos Yáñez, dice que están identificados 3-4 puntos de riesgo en el caso de la bóveda del río Verdiguel. Cuéntanos, Sonia.
4: El río Verdiguel presenta actualmente entre 3 y 4 tramos susceptibles de colapso, de acuerdo con datos proporcionados por la Coordinación Municipal de Protección Civil de Toluca. Por esta razón, dichos puntos se mantienen bajo observación para evitar afectaciones a la población que transita o habita en la zona. Juan Carlos Yáñez, director de Protección Civil de Toluca, informó que durante el periodo de lluvias, la estructura subterránea es sometida a inspecciones regulares con el fin de detectar posibles nuevas afectaciones. Sin embargo, aclaró que de momento las evaluaciones descartan un riesgo inminente de colapso en la infraestructura o el rebase en la capacidad de los cauces del municipio. Escuchemos.
5: Debemos estar preparados para lo que está comentando nuestro presidente. Viene una temporada difícil de lluvias, entonces obviamente estamos redoblando esfuerzos para poder hacer la contención y la atención de cada uno de ellos.
4: El seguimiento del nivel del río Verdiguel y otros cauces locales se realiza a través de sensores automatizados. Este equipamiento, de acuerdo con el funcionario, mide los niveles de flujo en tiempo real para anticipar posibles desbordamientos o afectaciones en las áreas urbanas adyacentes. El funcionario mencionó que las revisiones en la infraestructura subterránea y en los canales así cielo abierto corresponden a los procedimientos operativos de la temporada enfocados en la emisión de alertas y en la eventual intervención de los servicios de emergencia en los puntos vulnerables identificados. Panorama Informativo, Sonia Vilchis.
3: 2 de la tarde y 43, 17 minutos nos separan de las 3 de la tarde. 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Escuchemos ahora la opinión de Patricia Maldonado.
6: ¿Los seres humanos estamos tomando más medicamentos que antes? La evidencia apunta a que sí. Estudios globales y nacionales muestran un aumento sostenido en el consumo de fármacos en las últimas décadas. Este fenómeno no es aislado ni casual, sino que responde a transformaciones en la sociedad, la medicina y los sistemas de salud. Una de las principales razones del incremento es el envejecimiento de la población. A medida que las personas viven más años, aumentan las probabilidades de desarrollar enfermedades crónicas como hipertensión, diabetes, artritis o problemas cardiovasculares que requieren tratamientos continuados. A esto se suma la mayor prevalencia de enfermedades crónicas no transmisibles, impulsadas por estilos de vida sedentarios, dietas poco saludables y factores ambientales. Estas condiciones exigen manejo farmacológico a largo plazo, lo que eleva el volumen de consumo y la dependencia de medicamentos para mantener la calidad de vida. También está una cultura de medicación y automedicación. En la sociedad actual es común recurrir a medicamentos para resolver síntomas cotidianos muchas veces sin prescripción médica. La clave está en el uso racional, tomar los medicamentos que realmente se necesitan, en la dosis correcta y bajo supervisión profesional. En Panorama Informativo Toluca, Patricia Maldonado Pérez.
3: Las 2:45, nos vamos a la información de los espectáculos y el entretenimiento en Panorama Informativo Toluca con Judith Chacón.
7: Muy buenas tardes a todo el auditorio de Panorama Informativo Toluca. En información de espectáculos y entretenimiento, ha dado inicio la 24ª edición del Campamento de Estudio de la Orquesta Sinfónica Infantil de México, que este año tiene sede en Huastepec, Morelos, en donde además de actividades lúdicas y recreativas, los jóvenes participantes reciben clases de maestros especializados en cada instrumento musical. En esta edición fueron 500 los niños y adolescentes que participaron en la convocatoria. De ellos, fueron seleccionados 142 para integrar la Orquesta Sinfónica Infantil de México 2026. En entrevista para Panorama Informativo Toluca, Roberto Rentería, director de la Orquesta Sinfónica Infantil de México, indicó que nuevamente el Estado de México es la entidad con mayor número de representantes de la orquesta, que está conformada por jóvenes músicos de 26 estados del país y 5 de Costa Rica, Panamá y Uruguay, quienes participan a través del programa de cooperación multinacional Iberoorquestas Juveniles.
8: No es la excepción, este 2026 el Estado de México es la entidad federativa con mayor número de representantes dentro de la orquesta. De estos 142 jóvenes, 29 músicos y músicas fueron seleccionados. De entre ellos, por ejemplo, cabe resaltar la más pequeña de la orquesta, Sara Regina, que tiene tan solo 9 años y es justo del Estado de México, una niña que toca viola con muchísimo talento, que es su primera experiencia con nosotros aquí en OSIN.

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2: ¿Nos da tiempo de ir con Ale Góngora? En lo que se refiere a temas relacionados con la incidencia delictiva en el Estado de México, el gobierno estatal reportó una reducción de 30% en los delitos de alto impacto. Ale Góngora tiene los detalles.
3: Los delitos de alto impacto registraron una reducción del 30% en el Estado de México entre enero y junio de este año, esto en comparación con el mismo periodo pero de 2025. Entre los ilícitos con mayor disminución destacan el homicidio doloso con una baja de 36% y la extorsión con 40% menos casos. Los resultados fueron presentados durante la Mesa de Paz Estatal, donde autoridades revisaron las cifras de incidencia delictiva correspondientes al primer semestre del año. De acuerdo con información difundida, la disminución está asociada a patrullajes permanentes, operativos focalizados y acciones de prevención coordinadas entre corporaciones de los tres órdenes de gobierno. Destaca que estas acciones se mantienen en distintas regiones de la entidad, incluido el Valle de Toluca, como parte de las labores de seguridad pública. Para Panorama Informativo Toluca, Alesa Góngora.
2: 2:49 PM, esto es Panorama Informativo Toluca por 90.1 Mix 80s, 90s y más, en línea a través de la aplicación iHeartRadio. Yo soy Felipe González en x@FelipeGLZ. Visita nuestro sitio en internet en asisucede.com.mx. 2:49 PM.
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5: Son 2:54. Faltan 6 minutos para que sean las 3:00 p.m. Estamos en Panorama Informativo Toluca por 90.1 Mix, 80s, 90s y más. En línea a través de la aplicación iHeartRadio, la aplicación de Grupo ASIR para que me escuches en digital. Aunque ya en varios lugares en la República Mexicana, el Estado de México, incluido el Estado de México, se han dado algunas iniciativas en torno a la regulación de las redes sociales, especialmente en el caso de los menores de edad. Hoy, los legisladores franceses aprobaron una prohibición de acceso, ¿sí? Prohibición de acceso a las redes sociales para los menores de 15 años de edad, en un contexto de creciente preocupación en el mundo entero respecto del impacto que las famosísimas y célebres, las benditas redes sociales, tienen en la salud y en la seguridad de los menores de 15 años de edad. Sí, de eso se trata formalmente el asunto. Francia se ha convertido en el primer país europeo en prohibir para los menores de 15 años el acceso a redes sociales. Y te digo, estas cosas son como en cascada, porque el primer país en tomar una medida de esta naturaleza fue Australia. Australia tomó esta medida en diciembre pasado. En diciembre, Australia decidió que los menores de 16 años no pueden entrar a Facebook, a Snapchat, a TikTok y a YouTube. ¿Por qué? Pues porque la evidencia y los argumentos subrayan que se trata de proteger a los jóvenes, de evitar algún daño en su salud mental y, por supuesto, también de evitar que se puedan convertir las plataformas de redes sociales en elementos en donde terminen convirtiéndose en víctimas de sus pares. Porque así ha sido, lamentablemente así ha sido, y no porque las redes sociales se hayan pensado para este tipo de cosas, no, simplemente ha habido quien les da este uso, quien las utiliza para atacar, para cuestionar, para ofender, y en el caso de los menores de 15, menores de 16 años de edad, pues hay una mayor posibilidad de que se resienta justamente los mensajes, puedan tener un efecto negativo, naturalmente. Así que, pues hay que poner nuestras barbas a remojar, porque insisto, cuando estas cosas comienzan, parecen una especie de bola de nieve. Ya son las 2:58, 2:58, estamos en Panorama Informativo Toluca por 90.1 Mix, 80s, 90s y más. Vamos con Rebeca Morales, vamos con información a propósito de la derrama económica que pues espera para este periodo vacacional y que se calcula en 44,000 millones de pesos. Rebeca, te escuchamos.
6: Así es, este periodo vacacional que corresponde no solamente al fin del ciclo escolar, sino también al periodo de asueto que tiene el gobierno del estado a lo largo de 2 semanas, podría dejar una derrama económica calculada en 44,580 millones de pesos, y esto tiene que ver justamente con actividades recreativas, con salidas a lugares turísticos y en general, pues con los gastos que se enfrentan justo por temas de entretenimiento para las familias, y es que 36.9 millones de estudiantes y docentes se encuentran de vacaciones y el gobierno estatal y municipal también tiene 2 semanas de asueto, por lo cual las actividades económicas podrían incrementarse de aquí hasta el próximo 30 de agosto. Fernando Reyes, el presidente de la Cámara de Comercio del Valle de Toluca, señaló que son actividades en centros vacacionales, principalmente en pueblos mágicos y con encanto, también la renta de habitaciones en hoteles y hostales, el incremento en centros de entretenimiento para niños, restaurantes, comedores gastronómicos, también lo que tiene que ver con actividades como cursos de verano y artículos que se comercializan justo para tener unas vacaciones o unos días de asueto en condiciones más cómodas. Agencias de viajes, cursos de verano, tiendas de artesanías, mercados locales, también tendrán importantes incrementos en ventas, principalmente en algunos municipios como Aculco, El Oro, Iztapan de la Sal, Malinalco, San Martín de las Pirámides, Valle de Bravo y Tonatico. Los balnearios y los parques naturales han ampliado ya su oferta y los horarios disponibles para recibir a los visitantes, que se concentran principalmente en personas que hacen turismo doméstico, es decir, de uno a otro municipio, pero también de los estados aledaños. Por su parte, la Cámara de Autotransporte de Pasaje y Turismo estimó que habrá un incremento de hasta el 30% en las corridas programadas a algunos destinos de playa, como es el caso de Acapulco, Ixtapas y Guatanejo, Huatulco y Guadalajara. El organismo empresarial hizo un llamado a las autoridades para que se garanticen las condiciones de orden y seguridad durante este verano, esto es, mantener los operativos contra el comercio informal, el ambulantaje, así como al ampliar los espacios de seguridad, los recorridos y, por supuesto, la información disponible para los visitantes, principalmente en zonas de alta concentración. Esto con el objetivo de que haya una experiencia positiva, de que se incrementen las ventas, pero sobre todo de que haya pues el retorno de visitantes para el siguiente periodo o bien para los fines de semana en los cuales hay un repunte en esta materia. Rebeca Morales, Panorama Informativo.
5: Es un volumen muy alto, Rebeca, lo que se espera.
6: Sí, la verdad es que es muy alto. También tiene que ver con que es un periodo muy largo, entonces son prácticamente 6 semanas, sí. Y esto pues hace que la derrama económica pues se vaya distribuyendo a lo largo tanto de los días de feto, pero fundamentalmente los fines de semana.
5: Muchas gracias, Rebeca.
6: Buenas tardes.
5: Buenas tardes, son 2 de la tarde, son 3 de la tarde con un minuto.

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4: Las 3 de la tarde con 2 minutos. Una hora más de Panorama Informativo Toluca comienza en este momento. Yo soy Felipe González, te saludo, te doy la bienvenida cuando son las 3 de la tarde con 3 minutos. De ti que recién te estás incorporando a este servicio informativo a través de 90.1 Mix y a través de iHeartRadio. Muchos saludos a quienes permanecen en el dial radiofónico y por supuesto también en el éter a través de iHeartRadio. Un saludo afectuoso para todos en este martes 21 de julio del año 2026. Bueno, para todos menos para el de la Junta de Caminos. Para todos menos para el de la Junta de Caminos. Yo creo que no se merece ni un saludo. Las 3 de la tarde con 3 minutos. Panorama Informativo Toluca es el servicio informativo radiofónico local de referencia en el Valle de Toluca y en el Estado de México. Y es una realización de Balamandón. Aquí también está Josefina Ramírez. Muchas gracias, José. La producción es de Omar Pérez, el máster. Yo soy Felipe González. Te saludo y te doy la bienvenida en este martes 21 de julio de 2026. Tenemos visita. Está Chava por aquí. El termómetro está marcando en el área metropolitana del Valle de Toluca una temperatura ambiente en este momento de los 24 grados centígrados. Subió todavía un gradito la temperatura en el área metropolitana del Valle de Toluca. 24 grados en este momento. El pronóstico meteorológico indica que lo que resta de la tarde estaremos con cielo medio nublado, con un 20-25% de probabilidad de lluvias. Y el pronóstico meteorológico indica que para el día de mañana, miércoles, tendremos temperatura mínima de los 8 grados centígrados y la máxima estará en los 22. 40% de probabilidad de tormentas aisladas para mañana miércoles, según lo que indica el pronóstico del Servicio Meteorológico para el área metropolitana del Valle de Toluca. Son 3 de la tarde con 5 minutos, 3 de la tarde con 5. Yo soy Felipe González, aquí están las noticias. Con el periodo vacacional de verano, se calcula que el sector del comercio recibirá una derrama económica que alcance los 44,000 millones de pesos en el país, por supuesto, derivado de las actividades relacionadas con el periodo vacacional de verano, que se prolonga esta vez 6 semanas. La telefonía móvil se consolida como la principal puerta de acceso a la Internet para los sectores de menores ingresos en México, mientras la penetración de la telefonía móvil es de 115% de la población, es decir, todos los mexicanos tienen un teléfono y algunos tienen más de uno. Los servicios de internet fijo apenas alcanzan el 47% de los hogares de menores ingresos, menos de la mitad. El Estado de México suma 29 años sin casos autóctonos de paludismo y avanza hacia la certificación nacional para la eliminación de la transmisión local de esta enfermedad. Abel Peñalosa.
5: El Estado de México cumplió 29 años sin registrar casos autóctonos de paludismo y avanza en el proceso para obtener la certificación nacional por la eliminación de la transmisión local de esta enfermedad. El último caso se reportó en 1997 en el municipio de Ametepec. Del 13 al 17 de julio, un grupo evaluador externo verificó en Tenancingo, Tejupilco y Cuautitlán las acciones de vigilancia epidemiológica, control del vector y atención médica implementadas en la entidad. Las revisiones confirmaron el cumplimiento de los lineamientos nacionales establecidos para este proceso. Las autoridades sanitarias atribuyen este resultado al monitoreo permanente, la detección oportuna y las estrategias preventivas aplicadas en distintas regiones del estado, incluido el sur mexiquense, fortaleciendo el reconocimiento oficial de la eliminación del paludismo autóctono. Para Panorama Informativo Toluca, Abel Peñalosa.
4: Ya son las 3 de la tarde con 7 minutos. 3 de la tarde y 7 minutos. El brote de ciclosporiasis en Estados Unidos ha llevado a la Secretaría de Salud del país de México a emitir un aviso para las personas que pretenden viajar a los Estados Unidos en el periodo vacacional, porque suman ya 1,600 casos confirmados de esta enfermedad que están distribuidos en 30 estados de la Unión Americana. Actualmente hay registro de entre de 3 y 4 puntos susceptibles a colapso de la bóveda del río Verdigal, según el coordinador municipal de Protección Civil y Bomberos de Toluca, Juan Carlos Yáñez. Sonia Vilchis.
6: La bóveda del río Verdeguel presenta actualmente entre 3 y 4 tramos susceptibles de colapso, de acuerdo con datos proporcionados por la Coordinación Municipal de Protección Civil de Toluca. Por esta razón, dichos puntos se mantienen bajo observación para evitar afectaciones a la población que transita o habita en la zona. Juan Carlos Yáñez, director de Protección Civil de Toluca, informó que durante el periodo de lluvias, la estructura subterránea es sometida a inspecciones regulares con el fin de detectar posibles nuevas afectaciones. Sin embargo, aclaró que de momento las evaluaciones descartan un riesgo inminente de colapso de la infraestructura o el rebase en la capacidad de los cauces del municipio. Panorama Informativo, Sonia Vilchis.
4: Ya son las 3 de la tarde con 8 minutos. 3 de la tarde con 8 minutos. La lluvia registrada en el transcurso de la tarde de lunes activó un operativo de Protección Civil, bomberos y corporaciones de seguridad en Toluca. Hubo encharcamientos, hubo caída de árboles. Se tuvieron que prevenir algunos riesgos en distintos puntos de Toluca y uno de los incidentes más importantes en el centro, un árbol que derribó un semáforo en el cruce de Morelos y Fray Bernardino de Sahagún en la zona del barrio de San Bernardino. La creación de los senderos seguros permite devolver la tranquilidad a mujeres, niñas, niños y adultos mayores en Toluca que transitan hacia la escuela, el trabajo o los parques, además de ser sitios para la convivencia armónica y el fortalecimiento del tejido social. Los delitos de alto impacto registran una reducción de 30% entre enero y junio de 2026 en el Estado de México. Ale Góngora.
7: Los delitos de alto impacto registraron una reducción del 30% en el Estado de México entre enero y junio de este año, esto en comparación con el mismo periodo, pero de 2025. Entre los ilícitos con mayor disminución destacan el homicidio doloso con una baja de 36% y la extorsión con 40% menos casos. Los resultados fueron presentados durante la Mesa de Paz Estatal, donde autoridades revisaron las cifras de incidencia delictiva correspondientes al primer semestre del año. De acuerdo con información difundida, la disminución está asociada a patrullajes permanentes, operativos focalizados y acciones de prevención coordinadas entre corporaciones de los tres órdenes de gobierno. Destaca que estas acciones se mantienen en distintas regiones de la entidad, incluido el Valle de Toluca, como parte de las labores de seguridad pública. Para Panorama Informativo Toluca, Alesa Góngora.
4: Son las 3 de la tarde con 10 minutos, 3 de la tarde y 10 minutos. La extorsión en Toluca registró una disminución de 70% entre enero y mayo de 2026. La disminución más pronunciada en la última década en Toluca. Uno de cada 5 robos al transporte de carga en la República Mexicana ocurren en el Estado de México, según un informe de la firma Overhaul. Ale Góngora tiene la información.
7: El Estado de México se mantuvo como la entidad con mayor incidencia de robo al transporte de carga durante el primer semestre del 2026, esto al concretar 19% de los casos registrados en el país. El informe México Reporte Q1-2026 de robo de transporte de carga de la firma Overhaul señala que junto con Puebla acumuló casi una tercera parte de los eventos delictivos nacionales. La región centro concretó 45% de los robos de carga en México, aunque registró una disminución respecto al año anterior. Destaca que la mayoría de los delitos ocurrió entre semana y en horarios nocturnos, principalmente contra unidades de tránsito. La ubicación estratégica del territorio mexiquense por donde circulan corredores logísticos que concretan el Valle de Toluca con la zona metropolitana del país mantiene a la entidad entre las más afectadas por dicho delito. Para Panorama Informativo Toluca, Alesa Góngora.
4: Son 3 de la tarde con 11. 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
5: Tres de la tarde con 17. 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Dos cosas con Rebeca Morales en este momento. Uno, la derrame económica a propósito del periodo vacacional de verano. Y dos, que el día de hoy se conmemora ni más ni menos que el Día Mundial del Perro. Hoy se conmemora en la República Mexicana el Día Mundial del Perro, que por cierto, los especialistas han puesto énfasis en la necesidad de las vacunas, las vacunas para las principales enfermedades, que ahorita te digo cuáles son. Rebeca, te escuchamos, buenas tardes.
6: ¿Qué tal? Muy buenas tardes. Pues en efecto, se tiene ya en marcha el periodo vacacional de verano, este que es el más largo a nivel nacional y a nivel anual también, y que con él viene una derrama económica importante para el sector comercio. Se estiman más de 44,500 millones de pesos solamente para el Estado de México, y esto tiene que ver con las actividades que se realizan en centros turísticos, la visita de los pueblos mágicos y con encanto, pero también la adquisición de productos y servicios que se realizan durante el periodo vacacional. De acuerdo con la Cámara de Comercio del Valle de Toluca, son más de 36 millones de estudiantes y docentes que se encuentran de vacaciones en este momento, a los cuales se suma también el sector gobierno, que ha hecho una pausa por un par de semanas, y esto pues implica un incremento importante en el número de actividades que se realizan en algunos destinos turísticos, como es el caso de Malinalco, El Oro, Iztapan de la Sal, Aculco, San Martín de las Pirámides, con la salida de personas, ya sea por algunas horas o por días, a estos espacios recreativos. Agencias de viajes, cursos de verano, tiendas de artesanías y mercados locales serán los principales beneficiados, además de la participación en cursos de verano, lo que tiene que ver con actividades recreativas en centros vacacionales para los niños, y todo lo que tiene que ver con el desplazamiento a través de vías de comunicación. Y es que la Cámara del Autotransporte de Pasaje y Turismo estima que habrá un incremento de hasta el 30% en las corridas realizadas a centros de vacaciones, principalmente de playa, como es el caso de Acapulco, Iztapas y Guatanejo, Huatulco, Guadalajara, entre otros. El organismo empresarial hizo un llamado a las autoridades para que las condiciones de orden y seguridad pues sean un punto privilegiado, se incrementen los operativos, también la presencia de algunos expertos que puedan estar dando orientación a los visitantes, y que con esto se garantice un ambiente tanto de seguridad, pero además de información que genere una experiencia positiva. También el llamado a mantener los operativos contra el comercio informal y el ambulantaje, con el objetivo de que no se presenten condiciones en materia de seguridad, y que con esto pues sea el sector productivo formal el que tenga las mejores condiciones y resultados durante estas 6 semanas. Es la información.
5: El otro tema, Rebeca, el tamaño del mercado que tiene que ver con los perros, esencialmente con las mascotas.
6: El tema de los animales de compañía, particularmente los perros, porque hoy, el 21 de julio, es justamente el Día Mundial del Perro, marca pues muchos retos en la materia, y es que tan solo en el Estado de México se estiman más de 5 millones de animales que sufren maltrato animal y se encuentran en condición de calle, esto es, no cuentan con un hogar de manera permanente ni con una fuente de alimentación segura. En el marco del Día Mundial del Perro, se ha hecho un llamado a concientizar sobre la necesidad de dignificar y atender de manera justa a los caninos, y esto se estableció por la Organización Mundial de la Salud. Tiene que ver con la aplicación de vacunas, la esterilización, pero además con las condiciones de maltrato que llegan a presentarse. Y es que, de acuerdo con la organización Salva un Callejero, en México 7 de cada 10 animales, perros básicamente, se encuentran pues sin un hogar permanente, en situación de calle, y convirtiéndose en un tema de seguridad, pero también de salud pública. Stephanie García, la gerente de este proyecto, señaló que aun cuando se ha hecho obligatorio el tema de la aplicación contra la rabia, hay situaciones que todavía prevalecen a nivel nacional, como son estos centros en donde se reproduce de manera clandestina a los animales para después venderlos, las condiciones de abandono, y también pues un riesgo latente que se tiene en la materia es la creación de este registro nacional de mascotas que se ha impulsado por parte del gobierno federal, y que dijo, pues, si bien es una propuesta positiva para tener un mayor control y una responsabilidad dentro de los propietarios de estos animales, también podría desencadenar un abandono masivo de mascotas, justamente por la falta de preparación y de sensibilidad que se tiene al respecto. Dijo, el Estado de México tiene una situación grave con la mayor población de animales justamente en situación de calle, y estas se acentúan en los meses de junio y julio, y esto tiene que ver con todos aquellos animales que fueron regalados en el periodo vacacional de diciembre o como parte de los obsequios por la Navidad, y que ahora, al ser animales ya más grandes, pues muchas veces las familias se dan cuenta de la responsabilidad y las implicaciones que esto tiene, y pues simplemente los abandonan. Al momento, este proyecto Salva un Callejero atiende más de 700 casos de emergencia médica en animales y dota de alimento a más de 5,000 perritos callejeros todos los días, por lo que además es indispensable atender de manera presupuestar el tema, impulsar modelos de adopción mucho más accesibles, así como incrementar las donaciones que pueden recibirse para atender de manera digna esta que se ha convertido en una problemática. Es la información.
5: Muchas gracias, Rebeca.
6: Buena tarde.
5: 3:24. 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Los especialistas, por cierto, ya que estamos en esto del Día Mundial del Perro, los especialistas han advertido que es necesario que la vacunación en el caso de estos animales de compañía sea constante, frecuente, que se revise su salud. No solamente en la etapa de cachorros, que se revise su salud de forma constante. Ya han sugerido que las vacunas esenciales son la vacuna contra el moquillo, contra el adenovirus, contra el parvovirus, la vacuna contra la rabia y también contra la leptoespira. Estas dos últimas enfermedades que cobran relevancia porque en el contacto humano, en el contacto con los seres humanos, de los seres humanos con los animales, estas enfermedades se pueden transmitir desde los animales a los seres humanos. Son 3:25, 3:25. 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Es hora de la información de los espectáculos y el entretenimiento. Ya está lista Judith Chacón.
0: En más información de espectáculos y entretenimiento, este fin de semana se llevará a cabo en el Estado de México el Festival Internacional de las Luciérnagas 2026 en la llamada Región de los Volcanes. Serán 3 los municipios sedes, que son Ecatzingo, Tlalmanalco y Amecameca. En estos 3 puntos del Estado de México se ofrecen recorridos guiados por personal capacitado a través de la Secretaría de Cultura y Turismo del Estado de México. Pero en el marco de este festival se van a estar llevando a cabo otras actividades artísticas y culturales. La Secretaría de Cultura y Turismo Estatal anunció a través de redes sociales el día de hoy que habrán diversas presentaciones musicales, tanto de grupos locales como de agrupaciones reconocidas. Tal es el caso del concierto que el próximo 25 de julio se llevará a cabo en Amecameca, en donde se presentará la agrupación Kinky. En tanto, el 26 de julio, en el municipio de Tlalmanalco, se presentará la única e internacional Sonora Santanera. Hay que mencionar también que el acceso a estos conciertos estelares serán de manera gratuita, así que para conocer la programación completa de este Festival Internacional de las Luciérnagas 2026 en el Estado de México, hay que visitar la página web de la Secretaría de Cultura y Turismo Estatal. Ahí está todo el programa completo de las tres sedes: Ecatzingo, Tlalmanalco y Amecameca. Las presentaciones estelares de Kinky en Amecameca el 25 de julio y el 26 de julio la Sonora Santanera, la única e internacional Sonora Santanera en el municipio de Tlalmanalco. Por hoy es todo en los espectáculos. Yo soy Judith Chacón y mañana les tendremos más información.
5: Las 3 de la tarde y 27. Esto es Panorama Informativo Toluca por 90.1 Mix 80s, 90s y más. En línea a través de la aplicación iHeartRadio. Vamos con información de salud. Tú sabes que en los Estados Unidos se ha declarado una especie de alerta en función de la aparición de una enfermedad, una infección que se llama cicloesporosis y que está asociada al consumo de lechuga. En Estados Unidos, la Agencia de los Alimentos y los Medicamentos, la FDA, la Food and Drug Administration, la FDA, está investigando de dónde viene esta infección y ha señalado por lo pronto a una marca estadounidense, pero esta marca estadounidense lleva de la zona del Bajío, de la zona de Guanajuato, sus productos, especialmente esta lechuga que está en investigación. Todo apunta, todo parece indicar que esta enfermedad proviene de las lechugas mexicanas que lleva esta empresa, insisto, a la Unión Americana. Por lo pronto, pues la recomendación de la Secretaría de Salud mexicana es que aquellas personas que vayan a viajar a los Estados Unidos tengan cuidado con el consumo de lechuga, porque en la Unión Americana ya hay 1,600 casos confirmados de cicloesporiasis. Sonia Vilchis.
7: La Secretaría de Salud del Gobierno de México emitió un aviso preventivo para las personas que pretendan viajar a Estados Unidos durante las vacaciones de verano tras registrarse un brote de cicloesporiasis que ya suma más de 1,600 casos confirmados distribuidos en una treintena de entidades del país vecino. Ante esta situación, las autoridades mexicanas determinaron clasificar el riesgo sanitario en un nivel medio e instaron a la población a extremar los cuidados de higiene personal, así como la precaución en la ingesta de agua y alimentos durante y después de su estancia. La alerta sanitaria coincide con el incremento estacional en el flujo de viajeros entre ambas naciones, dado que la fuente específica de propagación del parásito no ha sido identificada por las autoridades sanitarias locales. Se sugiere mantener las medidas de protección a lo largo de todo el viaje. La infección por este virus suele manifestarse mediante malestares estomacales que varían entre diarrea continua o intensa, dolores abdominales, pérdida del apetito, náuseas, gases, cansancio, fiebre moderada y eventualmente complicaciones respiratorias. Panorama Informativo, Sonia Vilchis.
5: Muchas gracias, Sonia Vilchis. Son 3 de la tarde con 30 minutos. 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Son 3 de la tarde con 30 minutos.
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3: Son las 3 de la tarde ya con 35, 25 minutos nos separan de las 4 de la tarde. 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Son 3 de la tarde con 36 minutos, 3 de la tarde y 36 minutos. Vamos a más información en el ámbito de lo local, por supuesto. Vamos con información de Ale Góngora sobre este programa de Senderos Seguros que en el caso de Toluca se sigue desarrollando y pues que busca que mujeres, niñas, niños, adultos mayores tengan sitios para la convivencia armónica y también para el fortalecimiento del famoso tejido social. Ale Góngora.
4: La creación de los senderos seguros permite devolver la tranquilidad a las mujeres, niñas, niños y adultos mayores de Toluca que transitan hacia la escuela, el trabajo o los parques, además de ser sitios para la convivencia armónica y el fortalecimiento del tejido social. A mitad del camino, el presidente municipal, Ricardo Moreno, señaló que los primeros 4 senderos benefician ya a San Mateo Zacatipan, Filiberto Navas, Avenida Alpinismo y La Crespa Floresta. Asimismo, aseguró que el ayuntamiento alista la entrega de otros más en Lombardo Toledano, San Cayetano Morelos y Manuel Buendía en San Cristóbal Huichotitlán. Para Ricardo Moreno, Toluca debe ser un hogar seguro que cuida a sus habitantes y las acompañe en su día a día. Por ello, la administración no solo consolidó la equidad de género con un gabinete paritario, sino también activó los canales de ayuda directa como la Línea Naranja y el programa Unidas y de la Mano, creados para ofrecer un respaldo inmediato a quienes se enfrentan situaciones de violencia. Cabe mencionar que los senderos en Toluca representan una estrategia integral de urbanismo con perspectiva de género, diseñada específicamente para recuperar el espacio público y con ello mitigar los factores de riesgos que propician la delincuencia en el municipio. Las intervenciones técnicas combinan la modernización de la infraestructura urbana con herramientas tecnológicas avanzadas para garantizar trayectos dignos, libres y tranquilos para las mujeres, niñas, niños y adultos mayores. Para Panorama Informativo Toluca, Alesa Góngora.
3: Las 3 de la tarde y 38. 3 de la tarde con 38 minutos. 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Hay dos maneras, hay en la parte superior un menú que tiene un signo de más, varios signos de más, ahí puedes agregar la memoria, también cuando estás escuchando 90.1 Mix, 80s, 90s y más, en la esquina superior derecha hay un menú, son tres puntitos, le das clic y ahí te sugiere, ahí te dice que guardes la estación en tus memorias. 3 de la tarde con 39, 3 de la tarde y 39 minutos. Nos vamos a más información deportiva con el señor Luis Manuel Jaramillo.
5: Bien, vamos con algo más de información deportiva. Le comento a usted que el día de ayer verdaderamente fiesta, pero fiesta que duró hasta altas horas de la noche allá en España, en Madrid, concretamente en donde festejaron a sus campeones del mundo con una presentación a todo, todo lujo ahí en el centro de la ciudad de Madrid, en donde se reunió por lo menos 1 millón de seguidores del equipo español que, como usted sabe, pues ganó finalmente la Copa del Mundo. Y el día de hoy aparece en el ranking FIFA de selecciones España en primerísimo lugar y México por lo menos apareció dentro del top 10. Sí, está por allá en el lugar número 10 el equipo mexicano, y lo cierto es que pues España, conjunto español, ocupó el primer lugar de este ranking luego de ganar 1-0 a Argentina en la final del Mundial tras conseguir un gol Ferran Torres, que fue ovacionado grandemente. Y hablando de esta victoria de España y la derrota de Argentina, déjeme le comento que pues Lionel Messi llegó sin ocultarse ciertamente, pero no siendo visto por muchísima gente que lo esperaba a la llegada también en Argentina, en donde le hicieron un buen recibimiento a su selección. Pero sí, se fue a Rosario, ahí está con su familia pasando algunos días y todavía no se sabe si finalmente va a renunciar a la selección de fútbol de Argentina y para seguir desde luego con pues su participación en el fútbol de los Estados Unidos. Y hablando justamente de este mundial que concluyó, le comento que el presidente de la Liga Española, Javier Tebas, acusó este martes a la FIFA de destruir la industria del fútbol tras el anuncio de conversaciones sobre un posible mundial de 64 equipos para la edición 2030 en una entrevista que dio Infantino a un diario italiano. Vaya pues, si le parece bien, vamos a escuchar a Arturo Pérez.
6: Muchísimas gracias. Hablemos del básquetbol mexicano, sobre todo el femenil. Vamos a hablar de Mariana Díaz, que es seleccionada nacional y que, bueno, poco a poco también está teniendo buena participación. Reconoce que últimamente la selección de baloncesto femenil ha tenido buenos resultados a nivel internacional. Escuchemos.
7: Pues mi trabajo se ve reflejado en todo lo que he hecho. Tenemos una unión muy bonita. Todas estamos juntas, siempre nos apoyamos, siempre estamos ahí para la otra. Pues son muchas emociones combinadas, pero así como dices, pues son nervios, emoción, felicidad, pero pues sé que lo haremos bien. Sí, ya llevamos trabajando pues 3 años, muchas 3 años ya juntas, y creo que nos conocemos muy bien.
6: Exactamente, eso es lo que hace el éxito cuando los equipos tienen continuidad, llámese fútbol, básquetbol, voleibol, que normalmente son pues disciplinas que se ejercen a través de grupos, y eso hace fortaleza la continuidad para el éxito.
5: Ya para finalizar, le comento que la etapa número 16 del Tour de Francia corrida el día de hoy sobre una distancia de 26.1 kilómetros, una contrarreloj, fue ganada por Remco Evenepoel, que hizo un tiempo de 32 minutos 19 segundos a un promedio de 48 kilómetros de velocidad. Y Tadej Pogačar llegó en el segundo sitio, el esloveno hizo más 28 segundos que Remco Evenepoel, y con esto queda en el segundo lugar con un promedio de velocidad de 47 kilómetros. Y el mexicano Isaac del Toro llegó en la quinta posición con un tiempo de más 1.21 y un promedio de velocidad de 46 kilómetros para el quinto lugar. Así concluyó la etapa número 16 del Tour de Francia. Hasta aquí la información.
3: Son las 3 de la tarde con 43 minutos, 3 de la tarde y 43. 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En línea a través de la aplicación iHeartRadio. El coordinador municipal de Protección Civil y Bomberos de Toluca, Juan Carlos Yáñez, reportó que en lo que se refiere a la bóveda del río Verdiguel, sí hay 3 o 4 puntos susceptibles de riesgo. Sonia Vilchis.
8: La bóveda del río Verdiguel presenta actualmente entre 3 y 4 tramos susceptibles de colapso, de acuerdo con datos proporcionados por la Coordinación Municipal de Protección Civil de Toluca. Por esta razón, dichos puntos se mantienen bajo observación para evitar afectaciones a la población que transita o habita en la zona. Juan Carlos Yáñez, director de Protección Civil de Toluca, informó que durante el periodo de lluvias, la estructura subterránea es sometida a inspecciones regulares con el fin de detectar posibles nuevas afectaciones. Sin embargo, aclaró que de momento las evaluaciones descartan un riesgo inminente de colapso en la infraestructura o el rebase en la capacidad de los cauces del municipio. Escuchemos.
9: Debemos estar preparados para lo que está comentando nuestro presidente. Viene una temporada difícil de lluvias, entonces obviamente estamos redoblando esfuerzos para poder hacer la contención y la atención de cada uno de ellos.
8: El seguimiento del nivel del río Verdiguel y otros cauces locales se realiza a través de sensores automatizados. Este equipamiento, de acuerdo con el funcionario, mide los niveles de flujo en tiempo real para anticipar posibles desbordamientos o afectaciones en las áreas urbanas adyacentes. El funcionario mencionó que las revisiones en la infraestructura subterránea y en los canales a cielo abierto corresponden a los procedimientos operativos de la temporada enfocados en la emisión de alertas y en la eventual intervención de los servicios de emergencia en los puntos vulnerables identificados. Panorama informativo, Sonia Vilchis.
3: Las 3 de la tarde con 45, 3 de la tarde y 45 minutos. Estamos en Panorama Informativo Toluca por 90.1 Mix 80s, 90s y más. En línea a través de la aplicación iHeartRadio, la aplicación de Grupo Asir para que me escuches a través de tu dispositivo conectado a la internet. Son 3 de la tarde con 46. Tengo que contarte un asunto que me ha llamado poderosamente la atención y que tiene que ver con, pues, toda esta realidad que vivimos actualmente y que tiene que ver con el uso de la inteligencia artificial. Yo creo que la gran mayoría de nosotros ya utiliza de alguna manera alguno de los varios modelos de inteligencia artificial. Desde los más conocidos hasta los más complejos o más especializados, dependiendo de dónde nos desarrollemos y qué hagamos. Incluso, pues en algunas aplicaciones que utilizamos habitualmente, ya hay por ahí algunos refuerzos, algunas herramientas de inteligencia artificial. Pero a lo que voy es al hecho de que libreros, es decir, vendedores de libros, y cuando digo libreros no digo librerías de nuevo, de libros nuevos, sino el librero es aquel que vende libros viejos, libros descontinuados, libros descatalogados. Ah, bueno, pues resulta que en España particularmente, según lo que reporta el diario español El País, han detectado que algunas empresas tecnológicas han estado comprando libros descatalogados, libros viejos, libros que ya no encuentras en una librería, que ya no se editan, que ya no se publican, y que los están utilizando para incorporarlos a sus sistemas de inteligencia artificial. Y con ello, pues evidentemente, generar, sí, entrenamiento de la inteligencia artificial, desarrollo de la inteligencia artificial, pero ¿por qué no decirlo? También conocimiento incorporado a la inteligencia artificial.

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2: Ya no se edita. Ya no hay libros de este. Pero este libro, El perfil de del hombre y la cultura en México, sentó las bases de la sociología del mexicano. Incluso sirvió de inspiración para libros tan importantes en México como El laberinto de la soledad de Octavio Paz. Pero ya no lo encuentras. Entonces, el asunto es que este tipo de conocimiento parece estar siendo incorporado a las inteligencias artificiales y eso, pues no sé a dónde nos va a llevar. Por lo menos espero que sí nos lleve a un mejor nivel de conocimiento cuando las inteligencias artificiales nos den algunas respuestas, algunos planteamientos. Son 3 de la tarde con 49 minutos, 3 de la tarde y 49. 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
5: Ya son las 3 de la tarde con 55. 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El Estado de México sumó ya 29 años sin casos autóctonos de paludismo. Y se preparas, avanza hacia la certificación nacional por la eliminación de la transmisión local de esta enfermedad que es transmitida por un vector. Y este vector es un mosquito. La información la tiene Abel Peñalosa.
6: El Estado de México cumplió 29 años sin registrar casos autóctonos de paludismo y avanza en el proceso para obtener la certificación nacional por la eliminación de la transmisión local de esta enfermedad. El último caso se reportó en 1997 en el municipio de Ametepec. Del 13 al 17 de julio, un grupo evaluador externo verificó en Tenancingo, Tejupilco y Cuautitlán las acciones de vigilancia epidemiológica, control del vector y atención médica implementadas en la entidad. La revisiones confirmaron el cumplimiento de los lineamientos nacionales establecidos para este proceso. Las autoridades sanitarias atribuyen este resultado al monitoreo permanente, la detección oportuna y las estrategias preventivas aplicadas en distintas regiones del estado, incluido el sur mexiquense, fortaleciendo el reconocimiento oficial de la eliminación del paludismo autóctono. Para Panorama Informativo Toluca, Abel Peñalosa.
5: Las 3 de la tarde con 57 minutos, 3 de la tarde y 57. Esto es Panorama Informativo Toluca por 90.1 Mix, 80s, 90s y más. En línea a través de la aplicación iHeartRadio, la aplicación de Grupo ASIR para que me escuches a través de tu dispositivo conectado a la internet. iHeartRadio, el nombre de la aplicación para que la descargues y la tengas a la mano. Ya solamente aprovecho para contarte que de acuerdo con datos del gobierno municipal de Toluca se ha registrado una reducción de 70% entre enero y mayo de 2026 en el número de carpetas de investigación relacionadas con extorsión. 143 carpetas de investigación a principios del año, 42 carpetas de investigación en el comparativo, disminución de 70%. Y la disminución representa, sí, desde luego, la más pronunciada en los últimos 10 años en la capital mexiquense, aunque hay que decir, claro está, que la extorsión es un delito que ha crecido en el transcurso de los últimos pocos años, no 10, sino unos pocos años, y que, pues ahora por fin se le puso atención con varias acciones y con varias detenciones. 3 de la tarde y 58 minutos.

Estamos escuchando el día de hoy ni más ni menos que a Anthony Dominic Benedetto, conocido artísticamente como Tony Bennett, nacido en Nueva York un 3 de agosto de 1926 y fallecido en la ciudad de Nueva York un 21 de julio del año 2023. Una de las últimas grandes voces de mediados del siglo XX que se mantuvo activo hasta los 95 años de edad. I Left My Heart in San Francisco, grabado originalmente en el año de 1962 para recordar al gran Tony Bennett. Gracias por haberme acompañado a Panorama Informativo Toluca. Gracias a Balamandón, que estuvo en la realización de este espacio. Josefina Ramírez, muchas gracias. La producción de Omar Pérez, el máster. La redacción de Ale Góngora y de Carla Reyes. Yo soy Felipe González. Te espero mañana de 2 a 4 de la tarde aquí en Panorama Informativo Toluca con la voz

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6: Hola, hola, ¿cómo estás? Bienvenido, bienvenida a 90.1 Mix, 80s, 90s y más, y a través de la vía digital en iHeartRadio. Yo soy Gala Hernández, te doy la más cordial bienvenida a una hora de música continua. Con acompañamiento de algunas bandas como U2, Cranberries, Coldplay y muchos más. La pregunta con la que abrimos esta tarde es ¿qué película hizo enamorarte de una canción? ¿Tal vez fue Titanic? ¿Top Gun o alguna otra? Cuéntamelo a través del talkback de iHeartRadio o en Gal Hernández en Mix en Facebook. Arrancamos con Boys Town Gang. Se llama Can't Take My Eyes Off You. Y así te digo bienvenido a la mejor tarde musical en tu vida. Quédate conmigo, acompáñame en la vía digital a través de iHeartRadio. Yo soy Gal Hernández en 90.1 Mix, 80s, 90s y más. 4 de la tarde con 2 minutos. Bienvenidos.

Ya son las 4 de la tarde con 11 minutos en 90.1 Mix, 80s, 90s y más. En la vía digital, escúchame a través de iHeartRadio. Escuchaste a Coldplay con Yellow. Quédate conmigo, hoy te acompaño, recuerda que hasta las 10 de la noche. Hablemos de la canción llamada Zombie, una rola que muchos por primera vez al escucharla pensaron que era sobre algún monstruo o bien una metáfora cualquiera. Pero en realidad Dolores quiso escribirla basada en un ataque real, un ataque de mucha rabia y dolor después de que dos niños, Jonathan Ball de 3 años y Tim Parry de 12, murieran en un atentado de ira en Inglaterra en 1993. Lo más impactante es que Dolores escribió la canción prácticamente de un solo impulso durante una gira, y por primera vez con The Cranberries dejó de lado el sonido suave de la banda para meter un poquito de guitarras más pesadas y un poquito hasta distorsionadas. Decía que una tragedia así no podía cantarse con delicadeza, y tenía razón. Por eso, hoy en esta tarde, quiero que escuches esta canción. Yo soy Gal Hernández, 90.1 Mix, 80s, 90s y más. Ella es Dolores con Cranberries. Se llama Zombie, año 1994. Escúchame la vía digital a través de iHeartRadio 4:12.

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En esta tarde tú acabas de escuchar Hey Boys, Hey Girls con The Chemical Brothers en 90.1 Mix, 80s, 90s y más, y en la vía digital iHeartRadio. Yo soy Gal Hernández, 4 de la tarde con 31 minutos. Hace rato yo te hice una pregunta. ¿Qué película hizo que tú amaras una canción, a una banda o a una agrupación? Y es que ¿sabías que hubo una película que cambió para siempre la forma en que escuchamos música? Todo esto pasó en 1992. Se estrenó algo llamado The Bodyguard. Era protagonizada por Kevin Costner y Whitney Houston. Lo curioso es que la canción I Will Always Love You no era nueva. Básicamente ya estaba establecida desde un tiempito atrás. Dolly Parton la había escrito y grabado en 1973 como una despedida profesional, no como una canción romántica como hoy todos la identificamos, o bien dicho, conocemos un poquito. Cuando Whitney la interpretó o la reinterpretó para esta película, decidió comenzar a capela y después comenzar la banda sonora. Ese inicio sin música se volvió uno de los más reconocibles de la historia del pop. Y ese tema logró vender, gracias a ello, más de 20 millones de copias y convirtió a The Bodyguard en el soundtrack más vendido de todos los tiempos. ¿Qué rola te conquistó en alguna película? Cuéntamelo a través del Talkback en iHeartRadio o en Gal Hernández en Mix. Escuchas 90.1 Mix, 80s, 90s y más, y en la vía digital iHeartRadio. Se llama Funky Town. Todos a bailar, que es martes 21 de julio, 4:32. Yo soy Gal Hernández.

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1: 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Yo soy Gal Hernández, 90.1 Mix, 80s, 90s y más. Sí.

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3: Hola, hola, ¿cómo estás? Bienvenido, bienvenida a esta nueva hora en 90.1 Mix, 80s, 90s y más. 5 de la tarde con un minuto, martes 21 de julio. Toma tu mejor asiento porque escucharás a Nirvana, Deep Purple, además de Spice Girls y muchos artistas más. Pregunta para tocar tema de profundidad. Si pudieras visitar un lugar extremo, ¿qué elegirías? ¿El desierto más seco, el lugar más frío o el punto más profundo del océano? Cuéntame a través del Talkback y en Gala Hernández en Mix a través de Facebook. ¡Vamos a la música, producción! Llega a los noventas, Enjoy the Silence, año 1990 con Deep Page Mode. Escúchalo a través de iHeartRadio y en 90.1 Mix, 80s, 90s y más. Yo soy Gala Hernández, bienvenidos.

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0: Michael Jackson llegó con You Are Not Alone. Yo soy Gal Hernández en 90.1 Mix, 80s, 90s y más. En la vía digital, descarga la aplicación iHeartRadio, que por ahí puedes estar en contacto conmigo utilizando el micrófono inteligente del TalkBack. Redes sociales, Gal Hernández en Mix en Facebook y Gal Hernández en Instagram. ¿Te imaginas un lugar en donde nunca ha llovido? Digo, yo sería feliz si le bajara un poquito al ritmo la lluvia en Toluca, pero obviamente es necesario. Aunque parezca algo loco, sí existe. Resulta que se llaman los valles secos de la Antártida. Y algunas zonas son tan áridas que los científicos creen que no han recibido lluvia durante millones de años. ¿Te imaginas esto? Lo sorprendente es que aunque están rodeados de hielo, los fuertes vientos evaporan la poca humedad que llega y así dejan un paisaje tan parecido al de Marte que la NASA incluso lo ha utilizado para probar equipos destinados a futuras misiones espaciales. ¿Y tú? ¿Te animarías a ir de visita? Dicen que no es que esté prohibido, pero en realidad, pues, es tan árido que a nadie le llama la atención ir. Creo que muchos prefieren unas gotitas de lluvia y un buen café escuchando 90.1 Mix. Quédate conmigo porque al volver tenemos las respuestas de la pregunta de esta hora. Si pudieras visitar un lugar extremo, ¿qué elegirías? ¿El desierto más seco, el lugar más frío o el punto más profundo del océano? Cuéntamelo a través del TalkBack y en iHeartRadio. Yo soy Gal Hernández en 90.1 Mix, 80s, 90s y más.
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0: 5:33, se llama Smoke on the Water, la historia real, hecha canción en 90.1 Mix, 80s, 90s y más. En la vía digital me puedes escuchar a través de iHeartRadio. Vámonos a las redes sociales, queremos saludar a Mariano Coyotes Torres. Hola Gala, ¿cómo estás? Que tengas una gran tarde, gracias igualmente, nos dice María A. Flores. Gala, yo sí me atrevería a visitar el lugar que tú dices. Solamente me gustaría informarme bien si es un lugar seguro o cómo tendría que prepararme para poder visitar este lugar del que nos has platicado. Suena bastante interesante, no lo conocía en lo personal, pero yo sí soy una persona que nadita le gusta el agua ni el frío, pero bueno, andamos en Toluca la Bella, no se puede pedir más. Te mandamos un abrazo, María, gracias por escucharme. Saludamos también a Héctor Aldair. Gala, yo creo que el lugar más extraño que yo pudiera visitar sería el lugar frío, no sé, irme a algún volcán o tal vez ir a la Antártida, pero la verdad es que algo seco no me animaría. El tema de la deshidratación me causa como miedo, así es que lo dejo para un lugar muy, muy frío. Buscaré cuál pudiera ser. Muy bien, Héctor, saludamos a nuestra amiga Katherine Espinosa. Gala, que tengas una gran tarde. Saludos para todos mis compañeros del trabajo. Nos da el nombre de la empresa. Les mandamos un abrazo. Nosotros nos iríamos a bucear muy profundo en el océano para ver cuáles son los animalitos que podemos encontrar ahí abajo. Nunca he buceado y creo que eso me llama mucho la atención. Excelente programa. Gracias. Te mandamos un abrazo con mucho cariño. Yo soy Gal Hernández en 90.1 Mix, 80s, 90s y más. Y en la vía digital a través de iHeartRadio. En unos minutos llega el dato random de tu artista, tal vez, favorito.
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0: 5:51 en este martes 21 de julio. Yo soy Gal Hernández, escúchame a través de iHeartRadio. Hablemos del dato random de tu artista tal vez favorito. ¿Recuerdas esta rola? ¡Qué buena, por cierto! La neta es que si un día andas bajoneado, las pilas no recargaron, escúchate el intro. Ponle 90.1 Mix y te prometo que estará sonando. Muchos creen que Black Velvet, esta rolota, habla de un amor así como misterioso. Pero en realidad, Nel Pastel, es un homenaje a Elvis Presley. Y es que la inspiración le nació a Christopher Ward, el compositor de esta canción, cuando viajó a Memphis en un autobús. Y aquel autobús iba llenísimo de fanáticos que iban a recordar al rey del rock. Esto en el aniversario de su muerte, o luctuoso. Y ahí, de ese viaje, surgió tremenda rolota. Así es que la próxima vez que escuches Black Velvet, te dé ánimos y te haga recordar al rey del rock. Yo soy Gal Hernández, en 90.1 Mix, 80s, 90s y más, y en la vía digital a través de iHeartRadio. 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Quédate porque ya llega el Diario del Rock. 5:53, yo soy Gal Hernández en 90.1 Mix, 80s, 90s y más.
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